existe un lugar donde Mick Jagger terminó consolidando definitivamente su leyenda fue sobre el escenario. Mientras muchos cantantes permanecían inmóviles frente al micrófono, él convirtió cada concierto en un espectáculo físico, teatral y absolutamente hipnótico. Un ejemplo extraordinario de ello aparece en Out of Control, particularmente en la interpretación realizada en La Habana, Cuba, durante el histórico concierto de la banda en 2016. Originalmente incluida en Bridges to Babylon de 1997, la canción parece diseñada para el escenario. Construida sobre un ritmo oscuro y repetitivo, funciona casi como una descarga de tensión constante, donde Mick Jagger domina cada segundo de la interpretación. Aquí nosotros

0: lo canta, interpreta el descontrol del que habla la canción. Recorre el escenario como si estuviera poseído por la música, alternando movimientos frenéticos con momentos de absoluto control escénico. Su voz pasa de la contención al estallido, mientras el grupo construye una atmósfera cada vez más intensa y envolvente. La interpretación en vivo además deja ver una de las grandes virtudes de Mick como frontman, su capacidad para mantener una conexión física permanente con el público. Cada gesto, cada pausa y cada desplazamiento parecen cuidadosamente pensados para aumentar la tensión del concierto. Musicalmente, Out of Control también muestra unos Stones mucho más oscuros y contemporáneos, alejados por momentos del blues clásico de sus inicios. Sin embargo, Jagger consigue que la canción mantenga intacta la esencia de la banda gracias a su energía y presencia escénica.
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0: Aunque su nombre está inevitablemente ligado a The Rolling Stones, Mick Jagger también desarrolló una carrera solista donde exploró sonidos distintos al estilo clásico de la banda. Durante los 80 lanzó discos como She's the Boss y Primitive Cool, trabajos donde incorporó elementos de pop contemporáneo, sintetizadores y una producción mucho más cercana al sonido de aquella década, intentando construir así una carrera solista con mediano éxito. Paralelamente, Jagger también incursionó en el cine y en distintos proyectos audiovisuales, reafirmando una personalidad artística que siempre pareció ir más allá de la música. Sin embargo, quizá una de las claves más importantes de su longevidad artística ha sido la disciplina. A diferencia de la imagen caótica asociada al rock clásico, Mick Jagger desarrolló con el paso de los años una rutina enfocada en el cuidado físico y la preparación escénica, algo fundamental para sostener conciertos de gran exigencia, incluso décadas después del surgimiento de los Stones. Con el tiempo, Jagger pasó de ser visto como un símbolo de rebeldía juvenil a convertirse en una figura histórica de la cultura popular. El hombre que transformó el escenario en territorio propio, el cantante que convirtió el movimiento, la provocación y el carisma en una forma de arte. Y aunque el rock ha cambiado enormemente desde los años 60, todavía hoy resulta difícil imaginar a otra figura capaz de dominar un escenario con la misma naturalidad que Mick Jagger. Muchas gracias por acompañarnos en esta emisión. Agradezco en la grabación de este espacio a Edgar Santos y en la producción a Beatriz Barrón. Yo soy Amaury Ríos y esto fue Half Stone, Mick Jagger, el hombre espectáculo de los Stones. Continúa en la sintonía de Suma Radio. Hasta el próximo episodio.

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2: Temperatura, 25 grados centígrados.
3: Son las 6 con 14 minutos.
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Estamos arrancando un viaje más de Cocodrilo a Bordo. Gracias por estar con nosotros. Qué gusto poder saludarles nuevamente en este transporte. Que lleguen muy puntuales a la cita. Tocamos el claxon. Y con ello, pues llegamos por todas y todos ustedes para poder emprender el viaje a través de la música, de los recuerdos y de la añoranza de los años 50 y 60. Específicamente del rock and roll en español. Ese gran movimiento que marcó, pues no solamente a una generación. Me parece que el movimiento del rock and roll cambió la forma de ver y entender la vida de los jóvenes. Me parece que cambió también radicalmente la forma de expresarse, los diferentes medios, y también, por supuesto, abrió una puerta que ya jamás se cerró, donde entraron un montón de géneros, donde entraron un montón de expresiones y también un montón de movimientos, ¿no? De alguna manera muchos van ligados a esta parte, aunque pues obviamente en su origen y en la música que aquí tocamos, pues tiene que ver con el rock and roll. Lo que pasó después y todo lo que en lo que se pudo haber convertido, pues la verdad es que ya es un trabajo hecho por las juventudes de aquellos años, por grandes figuras y sobre todo por mentes libres, por pensamientos pues quizá adelantados a esa época, pero que estaban considerando mucho algunos factores que al día de hoy ya nos parecen tan comunes, pero que en ese momento pues no lo eran, ¿eh? No, la realidad es que la vida era muy muy distinta, además que evidentemente no había tecnología, no había muchas cosas que nos permitieran pues tener esta cercanía que al día de hoy tenemos y que, por ejemplo, esa cercanía nos permite decirle bienvenidos a los auditorios de Actopan, de San Bartolo, de Huejutla, de Zimapán, de Tulancingo y de Pachuca, que todos ellos forman parte del Sistema Universitario de Medios Autónomos y que próximamente vamos a estar también transmitiendo para toda la región de Huichapan y los municipios aledaños. Así que esas son las tecnologías y las grandes bondades que en ese entonces nos tenían, que hoy las tenemos, las disfrutamos, y por eso a veces no se valora tanto lo que significa o el trabajo que se hacía por aquellos años en la música. Bueno, su conductor David Herrera les da la más cordial de las bienvenidas, junto con un tema que había quedado pendiente del viaje pasado. Estamos refiriendo Un Sueño Azul, esto en la interpretación de los Rocking Devils, que fue con lo que nos arrancamos en este recorrido el día de hoy, y que ya tenemos mucho más música pendiente para poder programar, para poder compartir con todas y todos los que decidan viajar con nosotros. Siempre les recordamos también que pueden ser parte de estos viajes a través de los distintos modos de comunicación de cada una de las emisoras, y también algo que hacemos siempre y que lo voy a hacer en este momento es agradecer a todas nuestras compañeras y a todos nuestros compañeros operadores que con su trabajo nos permiten llegar a estas regiones que ya mencionamos, a la señal de Suma Radio a nivel estatal, y que finalmente si alguien también tiene la oportunidad de compartir el contenido, nos escuchó y se lo quiere llevar, o simplemente quiere mandar un saludo a alguien que no esté en estas regiones, pues también la magia del streaming nos permite llegar hasta donde ustedes quieran. La app Suma UAEH también ahí está disponible, pueden sintonizar las 6 emisoras del Sistema Universitario de Medios Autónomos, el canal de televisión, y además tiene su apartado de noticias. Siempre es importante estar bien informado. Ahora vámonos con música, y lo que va a llegar a continuación es la banda favorita de este cocodrilo. No sé si la favorita, es que entre más conozco otras también digo, no, esta también está como entre mis favoritas, pero bueno, quienes en origen eran muy favoritos eran los Sapson, son los Sapson y han sido los Sapson. El tema que vamos a escuchar a continuación lleva por nombre muy romántico Anoche Me Enamoré. Después, otra banda que también fue un descubrimiento de estos viajes del cocodrilo, nos referimos a La Fresa Ácida, mucho más el movimiento hacia finales de los años 60, con el tema Amarra un Listón Amarillo. Y después vamos a escuchar también a unos, pues no sé si favoritos, pero al menos sí uno de los que están presentes muy seguido porque tienen mucha música y porque trabajaron muchísimo para llegar a ese reconocimiento. Estamos hablando de los hermanos Carrión, y un tema pues muy bueno, con mucho ritmo. Creo que es lo que más me gusta, más allá de la letra, sino la forma en que pudieron combinar todo ello para que sonara así. Estamos hablando del Adiós, Adiós, Amor. Así que si están listos, vámonos. Esto es Cocodrilo a Bordo y nos arrancamos con la música.

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2: Son las 6:31 minutos.
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Johnny Dynamo fue quien interpretó Eloísa para poner nuevamente la música de los años 50 y 60 en nuestros radios, en nuestros dispositivos. No sé, es difícil ahora saber en qué nos están escuchando. Por supuesto, si van en el automóvil, pues en el propio estéreo, pero también ya sabemos todas las bondades tecnológicas que ahora tienen muchos vehículos. Sabemos que en las casas, pues también ya se tienen algunos otros dispositivos, pero al final la radio es un medio de comunicación maravilloso que esperemos que lo estén disfrutando y que también le enseñen a las nuevas generaciones a vivir esta magia de la radio. Sí, la canción que ustedes quieran la pueden escuchar en cualquier plataforma, pero siempre será especial si suena en la radio. Al menos a mí me pasa que tenemos alcance, pues sí, cualquier canción la podemos escuchar, pero de repente cuando sintonizamos la radio y escuchamos algo que nos gusta, nos quedamos, queremos conocer más y por supuesto quien está atrás del micrófono nos encanta que nos platique. Así que espero que esa magia también la compartan con las nuevas generaciones. Nos vamos a ir con música, y ya que estamos a unos días de la celebración del Mundial que se va a estar jugando en Estados Unidos, en Canadá, y pues algunos partidos en nuestro país, en la Ciudad de México, en Guadalajara y en Monterrey, pues me recordó a esta canción de los Ramblers que lleva por nombre El Rock del Mundial del 62. Háganle cuentas, calcúlenle, y sobre todo pues también hay que darle ese reconocimiento como uno de los temas pioneros del mundial. Ya lo que presentan hoy en día es muy distinto, ya ni son originarios del país, ya ni tiene nada que ver con las raíces, pero lo que hicieron los Ramblers en aquel año con esta canción me parece fabuloso. Y seguramente porque viene el mundial y porque va a haber muchas quejas de algunas personas que no les gusta tanto el deporte, nos vamos a ir con los Cuatro Brillantes y el tema El Partido de Fútbol.

Pues esto fue el tema de los cuatro brillantes y el partido de fútbol, además de los Ramblers con el rock del mundial. Tocando la frontera entre mayo y junio, pues nos vamos a enfocar seguramente mucho a lo que estará pasando en próximos días, que es el desarrollo del mundial. Así que si les gusta el fútbol, disfrútenlo. Si no les gusta el fútbol, disfruten el lado cultural que también nos regalan estos eventos. Y si no les gusta nada de eso, pues sigan escuchando Cocodrilo a Bordo, que acá no hablaremos tanto del fútbol y nos vamos a enfocar, como siempre, en la música y en los años 50 y 60. Vámonos con más. Con esto estaremos llegando al semáforo que nos va a detener por unos instantes, pero que después seguiremos con nuestro viaje. Viene Maite Gaos y, bueno, podríamos decir que esta canción la pudieran dedicar a quienes les guste el fútbol y sepan que los van a perder como un mes o que las van a perder como un mes. Esto se llama Vete con ella, la Copa del Mundo. Y en un momento estamos de regreso en Cocodrilo a Bordo.

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9: Son las 6:46.
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Sandro y los de Fuego nos pusieron nuevamente el cocodrilo en marcha con el tema El dinero no puede comprarme amor, pero sí boletos para el mundial, ¿no? Bueno, perdón, es que hablábamos hace ratito del mundial, me quedé pensando y aunque está en nuestro país, pues para muchos es inalcanzable. El dinero no puede comprarme amor y a veces ni boletos del mundial, ¿eh? Porque también estaba bien difícil para obtenerlo. Bueno, con eso estamos regresando, espero que también les haya gustado. Es una muy buena versión en español de este tema del Cuarteto de Liverpool. Por ahí hace unos días un buen amigo me decía, no, ¿cómo es posible? No, ni comparar las versiones de The Beatles con lo que se hacía en español. Y sí, tiene razón, tiene mucha razón en el sentido de que, pues, obviamente lo que hizo una de las bandas más importantes en la historia de la música como es The Beatles, pues no se podría comparar con lo que hacían en otros países y sobre todo cuando tomaban la inspiración, por decirlo de alguna manera, y pues las convertían a su lengua. Pero, aunque estoy algo de acuerdo, también hay que reconocer que eran los primeros intentos, los primeros esfuerzos por emular y que a diferencia de lo que hoy podemos encontrar en la industria musical, que ya hay demasiados recursos, me parece que los pioneros de este movimiento sí buscaban esa parte, ¿eh? Dar difusión, y un ejemplo de ello pues es la relación César Costa Polanca, ¿no? Que empezó con una demanda por andar plagiando los temas, y al entender todo lo que estaba pasando, incluso la difusión que se le dio en países de habla hispana a los temas originales de Paul, pues acabaron siendo grandes amigos estos dos. Pero bueno, es verdad, no se comparan los temas, pero hay está la versión en español, al menos de este dinero, el dinero no puede comprarme amor. Vámonos con más música, ahora llega Enrique Guzmán con un tema muy movido y pues también con una buena dedicatoria para quien ustedes gusten. Oye niña, los Blue Jets nos acompañan con Dulces a mi nena y finalmente el bloque lo van a estar cerrando los OVNIs con La última vez.

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Los Rebeldes del Rock y La Hiedra Venenosa fue lo que nos acompañó en este bloque musical. Ahora es momento ya casi de despedirnos. Antes tenemos todavía música que compartir. Y bueno, dentro de la selección de estos temas encontramos los dos que siguen y de alguna manera me pareció que tenían algo que ver. Y es precisamente quizá el origen de estas canciones que no nacen en el rock ni

tampoco no están buenos estos temas. Y además esta versión de los Jokers, bueno, desde la original está bien bailable, está bien buena. Y la forma de interpretar esta tarde vi llover, que por ahí también hay una versión mucho más reciente, años 90s, me parece que en ska, que también le ponen un sentimiento tremendo. No recuerdo cuál es la banda, pero la verdad es que siempre escuché

Esta tarde vi llover desde su versión original hasta los diferentes covers, pues nos hacen tener un buen recuerdo. Y además, pues sigue estando la época de lluvias y a veces sí es bonito ver llover, a veces no tanto porque llueve mucho. Hay que cuidar el planeta para que eso no pase. No nos quejemos de las inundaciones, mejor actuemos para que estas no nos afecten o no afecten los entornos donde vivimos. Bueno, nos vamos a despedir ya. El cocodrilo está llegando a su destino, ya son pocos minutos los que nos quedan para decirles hasta la próxima, y la banda que nos va a acompañar en este último lapso de recorrido será precisamente Los Cinco Latinos. El tema Eres Diferente está muy bonito, está muy dedicable, espero que les guste. Si no lo habían escuchado, disfrútenlo, y por supuesto que también sigan en sintonía de las frecuencias de la Universidad Autónoma del Estado de Hidalgo a través de Suma Radio. Agradecemos a operadoras y a operadores que con su trabajo nos permiten llegar a las distintas regiones de nuestro estado de Hidalgo. Muchísimas gracias también a todo el auditorio que siempre está pendiente de los viajes del cocodrilo, y por supuesto recuerden que los esperamos la próxima semana a la misma hora y en la misma sintonía. Su conductor David Herrera se despide por el día de hoy, deseándoles una excelente semana y recordándoles que pronto, muy pronto, volveremos a encontrarnos en este pantano lleno de cocodrilos.

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2: Temperatura 22 grados centígrados.
3: Son las 7 con 11 minutos.
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5: ¿Qué tal, amigas y amigos? Bienvenidos una vez más a nuestro programa Pet Station. Como siempre, me da mucho gusto recibirlos. Soy su amiga, la doctora Diana Carreón, profesora investigadora del Instituto de Ciencias Agropecuarias de la Universidad Autónoma del Estado de Hidalgo, en el área de Medicina Veterinaria y Zootecnia. De igual manera, pues como siempre, agradecerles a todas y todos ustedes, por supuesto, por su confianza en el Sistema Universitario de Medios Autónomos y Radio UAEH. Y bueno, también hacerles extensiva este saludo a nuestras radiodifusoras hermanas que nos escuchan en todo el estado de Hidalgo, desde Zimapán, San Bartolo Tutotepec, Actopan, Huejutla, Pachuca y Tulancingo, desde donde estamos emitiendo este programa. Y pues bueno, también más allá de nuestras fronteras en todo nuestro país y más allá, saludamos también a todos quienes nos escuchan en Estados Unidos, en Canadá. Muchas gracias por hacerlo y de igual manera invitarlos a que nos hagan llegar sus dudas y comentarios, que nos presenten a sus mascotas o si quieren que hablemos sobre algún tema en específico del cual ustedes estén viviendo con sus mascotas, pues háganoslo saber al 7752-355501 y en nuestras redes sociales de Suma Radio. Y bueno, también agradecer a quien hace posible la realización de este programa, a nuestra productora, la licenciada Nancy Vite, y en esta ocasión nos acompaña Santi Castillo en los controles de grabación. Pues bien, ¿qué les parece si comenzamos con el tema del día de hoy? Es un tema muy importante para aquellos dueños y responsables de la tenencia de nuestras mascotas, de nuestros peluditos. Y nuestro tema del día de hoy es insuficiencia renal en mascotas. Por lo que vamos a escuchar la siguiente cápsula.
6: ¿Tu perro o gato está tomando más agua de lo normal? ¿Ha perdido peso o notas que está más decaído? Podría tratarse de insuficiencia renal, una enfermedad más común de lo que imaginamos, especialmente en mascotas adultas y mayores. Los riñones son fundamentales, filtran toxinas, regulan líquidos y ayudan a mantener el equilibrio del organismo. Y cuando dejan de funcionar correctamente, el cuerpo comienza a resentirlo. Existen dos tipos principales: la insuficiencia renal aguda, que aparece de forma repentina y requiere atención inmediata, y la crónica, que avanza poco a poco y suele detectarse en etapas más avanzadas. Algunas señales de alerta son: aumento en el consumo de agua, más visitas al arenero o al patio, vómito, pérdida de apetito, mal aliento o cambios en su energía. La buena noticia es que con un diagnóstico oportuno y tratamiento adecuado, muchas mascotas pueden mantener una buena calidad de vida. Por eso la prevención y los chequeos médicos veterinarios periódicos son clave. ¡Quédate con nosotros!
7: Salud animal.
5: Pues bien, ¿qué les ha parecido esta información? Muy, muy importante saber qué es la insuficiencia renal. Si bien es cierto, el tema seguramente muchos de ustedes lo han escuchado porque algún familiar, desafortunadamente, pues ha padecido de esto, que tiene que ver con un problema en el funcionamiento de los riñones. Y pues bueno, sí, si bien es cierto, en el caso de nuestras mascotas, y hablando principalmente de perros y gatos, pues sí, tenemos una alta incidencia o una alta tasa de casos de insuficiencia renal. La insuficiencia renal, comencemos con nuestros peluditos, con los perros, es muy similar a la de ser humano. Y por lo mismo, los síntomas o los padecimientos podrían ser semejantes, los podríamos comparar incluso, como es en el caso del mal funcionamiento o el indebido funcionamiento por alguna causa, obviamente, de los riñones. Y bueno, pues los perros necesitan equilibrar de alguna manera sus nutrientes, lo que comen con sus cuerpos. El riñón es un órgano que sirve para filtrar. ¿Qué es lo que filtra los riñones? Filtra todo el alimento o todo aquello que nosotros le damos y le proveemos a nuestra mascota para nutrirlos. Ojo aquí, obviamente entonces tenemos que cuidar mucho cuál es la alimentación adecuada, cuáles son los diferentes tipos de alimentos que hay de acuerdo a cada etapa de vida de nuestra mascota. Si son cachorros, si es un adulto joven, si es un adulto, si ya es un adulto mayor, si hay alguna otra enfermedad que esté padeciendo nuestra mascota, etcétera, pues bueno, desde ahí debemos de estar cuidando la alimentación de nuestra mascota. ¿Por qué? Porque si bien estamos hablando que el riñón es este órgano maravilloso que hace una función de filtrar todos los desechos, o sea, todo lo que no le sirve al organismo para nutrirlo, entonces lo va a desechar en forma de orina, pero también de heces. Necesitamos nosotros saber qué alimento va a ser el adecuado para nuestra mascota para poder controlar la presión arterial, la adecuada producción de glóbulos rojos, la metabolización de minerales, por ejemplo, el calcio. Y pues bueno, obviamente si alguna de las funciones del riñón se ve perjudicada, pues sí, seguramente la salud de nuestra mascota pues se va a ver comprometida. Y pues bueno, por esto es importante que cada uno de nosotros como dueños, pues bueno, conozca de manera general cómo y qué se debe de saber sobre la insuficiencia renal. Por ejemplo, algunas de las principales señales, por así decirlo, que podemos observar en un peludito, en un perrito, para nosotros decir, a ver, es un signo de alarma para que llevemos a nuestro veterinario, pues bueno, puede ser que el consumo de agua aumente o disminuya drásticamente. Y aquí, como siempre les he mencionado, debemos de ser muy, muy observadores con nuestra mascota. Cuando nosotros les proveemos el agua, pues que sea agua de calidad, que los recipientes en los cuales tenemos el agua de nuestra mascota no esté sucia. Y obviamente, en este observar de la conducta de nuestra mascota, nosotros nos vamos a dar cuenta por consecuencia, si está tomando más cantidad de la normal o menos. Si nosotros ya sabemos que normalmente se termina medio recipiente de agua nuestra mascota, pero hubo un día que no tomó nada de agua o que se quedó vacía el recipiente de agua y que nos pide más agua, bueno, puede ser que a lo mejor ya la temperatura está aumentando. Sí, seguramente tuvo una mayor necesidad del consumo de agua, pero si no, y si esto está siendo recurrente, ojo ahí, entonces tenemos que observar qué está pasando. También debemos de ser observadores en el cambio de volumen y la frecuencia en la que nuestra mascota orina. Nosotros sabemos, por ejemplo, en el caso de las hembras, normalmente donde realizan su desecho de orina, o en los machos también sabemos normalmente si se quedan dentro de casa, pues nos piden, ¿verdad?, salir, literalmente piden esa necesidad de poder salir para poder hacer sus necesidades fisiológicas, para orinar, para defecar. Y pues bueno, nosotros podemos ser observadores en este cambio de la cantidad, del volumen, del color, incluso hasta del olor de la orina de nuestras mascotas. Digo, algo ya más preocupante, por así decirlo, obviamente va a ser cuando nosotros observemos este cambio en la coloración, si se vuelve más turbia, con un olor más fuerte, más penetrante. Y pues bueno, no digamos de la coloración, porque hay coloración que va desde la muy transparente, alguna un tanto amarillentosa y otra más café u roja, incluso, que podemos observar ya cuando hay ciertos daños. También podemos observar algunos otros cambios que pueden ser el desinterés para jugar, para interactuar, la disminución del apetito, porque hablamos que también con la ingesta del alimento, el riñón también tiene la función de desechar aquella humedad o nutrientes de desecho a través ya sea de orina o de heces fecales. Obviamente también habrá una pérdida de peso, sí hay una disminución del apetito. Si vemos vómito o diarrea e incluso algunos problemas dentales que pudieran ser las encías pálidas de nuestra mascota, el mal aliento y pues bueno, también incluso úlceras en la boca o algún tipo de llagas. ¿Cuáles pueden ser algunas de estas causas que pueden estar causando literalmente que haya la presencia de estos síntomas? Pues bueno, existen dos tipos de insuficiencia renal en perros y en base a ello es que las podemos diferenciar. Por ejemplo, primero, hablemos de la insuficiencia renal aguda. Esta aparece y avanza rápidamente durante algunos días. O sea, la insuficiencia renal aguda es de repente, literalmente. La principal razón de padecer problemas renales es a causa de que nuestro perro haya ingerido alguna toxina o algún alimento que le causó un daño muy, muy rápido. Esto lo podemos ver, por ejemplo, cuando por accidente nuestra mascota puede ingerir algún tipo de detergente, ya sea detergente líquido principalmente, o limpiapisos, o anticongelantes que son muy, muy dañinos, el anticongelante que se utiliza para los automóviles, o alimentos en descomposición, que es otra de las causas frecuentes de la insuficiencia renal aguda en perros. También puede ser la obstrucción urinaria. Esto puede ser a nivel, en alguno de los niveles del tracto renal. Y pues bueno, puede ser por golpes de calor, incluso por deshidratación severa o por picadura de algún insecto venenoso incluso. Eso es la presencia de insuficiencia renal aguda, o sea, repentina. Y el otro tipo de insuficiencia renal es la insuficiencia renal crónica. Esta ocurre, podríamos decirle, lentamente, se puede extender, puede ser un padecimiento que a lo mejor ya haya presentado nuestra mascota durante años, y generalmente se presenta en mascotas mayores. La causa puede ser por muchos factores, puede ser incluso la mala limpieza dental de nuestras mascotas. También puede haber alguna repercusión con respecto al exceso de minerales, principalmente de sodio y calcio, en el alimento de nuestras mascotas, lo que haya provocado que si no hubo un cambio de alimento durante toda la vida de nuestra mascota, como les he dicho, siempre debemos de observar las etapas fisiológicas de nuestra mascota, pero si no hubo este cambio, pues a lo mejor el daño fue paulatino, ha sido pues literal poco a poco hasta presentar un daño renal. Pues bueno, no se olviden de seguirnos compartiendo todos sus comentarios, sus dudas, y es el momento de hacer una pausa, así es que no se despeguen y regresamos.
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3: Son las 7:27.
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5: Pues bien, estamos de regreso en nuestro programa y el tema de hoy es sobre la insuficiencia renal en mascotas. Y bueno, ¿qué podemos hacer en este caso, por ejemplo, para prevenir este tipo de daños? Precisamente con respecto a la insuficiencia renal aguda, que es la que se presenta rápidamente, pues que nuestras mascotas no estén en contacto con productos químicos o limpiadores domésticos, medicamentos, productos de limpieza dental o envases vacíos que nosotros digamos, no, pues ya no tiene nada. Pero bueno, nuestras mascotas son tan curiosas que seguramente algún residuo lo pueden tomar, se lo pueden comer y pues les va a causar algún tipo de daño. También algunos otros alimentos tóxicos, y aquí mucho ojo, por ejemplo, tener mucho cuidado con no darles a nuestras mascotas uvas o pasas, fuentes agua contaminada o el alcohol, que desafortunadamente es alguna de las cosas más comunes que ya vemos que pueden causar risa, incluso en algunos videos, que puedan consumir alcohol o cerveza a nuestras mascotas. Les estamos causando un gran daño. No hacerlo, por favor. El consumo de chocolate, tampoco podemos darles chocolate, café, coco, nueces, leche o lácteos, cebolla y pues obviamente carne y algún derivado crudo, lo cual podría traer algún tóxico o puede ya estar contaminado con alguna bacteria, tratar de evitarlo. Siempre hemos hablado, cuando hay un cambio de alimentación, que este sea cocinado literalmente y ahora sí pueda consumirlo de manera inocua o desinfectada nuestra mascota. ¿Qué les parece? Y hablábamos de algunos alimentos y sustancias de las cuales pues no queremos, ¿verdad?, que consuman nuestras mascotas. Y pues bueno, una vez que ya se detectó este tipo de padecimiento, podemos hablar ahora sí del tratamiento. ¿Cómo se puede tratar una enfermedad renal? Pues bueno, lo más importante es la identificación a un tiempo adecuado. Cuando nuestro perro, por ejemplo, sufre esta insuficiencia renal, no hacer un autodiagnóstico en casa. Por favor, siempre llevar a nuestra mascota con un médico veterinario, porque es quien hará las pruebas adecuadas, las pruebas necesarias, y dará el tratamiento adecuado para nuestra mascota. Si bien es cierto, tanto insuficiencia renal aguda como insuficiencia renal crónica pueden ser tratables, e incluso el riñón es un órgano, como les decía, maravilloso en verdad, que en el cual podemos ayudarles a hacer o volver a tener una salud lo más adecuada posible, pero tenemos que ayudarles con nuestro profesional. Y pues bueno, el tratamiento ya nos dirá cuál es el pronóstico también, y pues no tener miedo, más bien siempre estar al tanto de la salud de nuestra mascota. Y bueno, quiero abordar el tema en específico para gatos sobre la insuficiencia renal, ya que es en gatos principalmente uno de los problemas mucho más comunes, mucho más, con más frecuencia, porque uno de cada tres gatos casi seguro va a tener algún problema de insuficiencia renal de algún tipo a lo largo de su vida. Y aquí podemos hablar desde cachorros o adultos hasta los longevos. La enfermedad renal se presenta con los mismos síntomas que estábamos hablando en perros. Es el daño en la función del riñón. Y pues bueno, también se presenta de manera aguda y crónica. Aguda, ya sabemos que es cuando hay alguna infección, algún envenenamiento o algún traumatismo. Recordemos que también nuestros gatitos son muy, muy curiosos, y esto hace pues que se metan en muchos problemas, y uno de ellos puede ser el consumo inadecuado de alguna sustancia. Y en el caso de la enfermedad renal crónica, que es por el consumo de sustancias, aquí sí les diría que desafortunadamente muchos alimentos comerciales que están destinados al consumo para gatos vienen con un aditivo o conservadores con alta cantidad de minerales y alta cantidad de sodio principalmente, lo cual hace que los gatitos presenten o formen estas famosas piedras, ¿verdad?, que siempre van a estar obstruyendo el buen funcionamiento de los riñones. Ay, no les quiero decir de cuántos gatitos pueden llegar a tratamiento con estas piedras, ya sea alojadas en los riñones o en los uréteres o en los conductos, y lo doloroso que es para nuestras mascotas. Si bien es cierto, hay muchos que pueden ser muy bien diagnosticados, y hablarlo de manera real y adecuada con nuestro médico veterinario, porque la cateterización en el caso de gatos puede ser complicada, y a lo mejor no todos los médicos veterinarios tienen el conocimiento adecuado para hacerlo. Muchos médicos veterinarios, colegas, me ha tocado, hay algunos muy hábiles para poder tratar la insuficiencia renal en gatos, y pues bueno, nos podemos apoyar de ellos en las clínicas. Entonces, pues hablarlo directamente con nuestro médico veterinario, saber cuál va a ser el tratamiento adecuado para nuestra mascota, para nuestro gatito en este caso, porque pues obviamente de este tratamiento pues va a depender la vida de nuestra mascota. Los síntomas en el caso de la insuficiencia o de la enfermedad renal en gatos es muy, muy similar al de nuestros perritos. Va a haber un aumento en el consumo de agua, también hay un aumento en la orina. Aquí sí, la orina es mucho más, va a tener un olor más penetrante, va a haber una súbita pérdida de peso y de apetito. Generalmente pueden ir acompañados este padecimiento con vómito y diarrea. Va a haber depresión, o sea, quiere decir que la conducta habitual de nuestra mascota, de nuestro gatito, se va a ver comprometida. generalmente el pelaje de nuestro gatito se va a ver como muy descuidado, sucio. Y algo muy, muy característico en nuestros gatitos es el olor, olor a amoníaco o a urea, el mal aliento de nuestra mascota. O sea, va a haber un olor realmente que cambia cuando hay un problema renal. Y pues obviamente si observamos cualquiera de estos síntomas, pues ¿qué tenemos que hacer? Acudir inmediatamente a nuestro médico veterinario que nos realice un diagnóstico oportuno y pues ya nos dirá el mejor tratamiento de acuerdo a radiografías, ecografías, etcétera, para poder mejorar la salud de nuestra mascota. Y pues bueno, ¿cómo podemos prevenir? Esto se puede prevenir más bien. Por supuesto que se puede prevenir tanto en perros como en gatos e incluso en otras especies. Y aquí yo me atrevería a hablar sobre algunos reptiles que también pueden tener muchos problemas renales. Ya abordaremos algún programa al respecto. Pero bueno, lo podemos prevenir teniendo la conciencia del tipo de alimento del cual está consumiendo, alimentándose de manera general nuestra mascota. Tener cuidado con los alimentos comerciales y también con el tipo de agua. El agua, si bien es cierto, también puede venir con muchas sales en algunas zonas de nuestro estado o del país. Y pues bueno, también hay que decirlo, hay muchas tipo de agua salitrosa, o sea que trae más cantidad de minerales. Y esto puede ocasionar, no nada más en perros, probablemente también en otras especies, que tengamos problemas renales e incluso en el ser humano. O sea, hay lugares, hay zonas en las cuales debido al consumo de cierto tipo de agua se puede presentar o puede haber este tipo de problemas en los riñones. Entonces, ¿por qué les mencionaba que sí es importante en perros tengamos un poco más de cuidado en nuestros felinos? Porque es más común por el tipo de alimento comercial, el tipo de conservadores y los aditivos que tienen. Entonces, pues desde que ya tenemos un cachorro, un gatito en casa, sí debemos de preguntarle a nuestro médico veterinario cuál es el mejor alimento que tenga menor cantidad de conservadores, menor cantidad de sales. Y pues aquí yo sí les diría, siempre lo he mencionado, no porque sea el alimento más barato va a ser el mejor, ni tampoco porque sea el más caro. Sin embargo, nutricionalmente sí debemos de conocer cuál es el mejor alimento. Y también si queremos saber hacer y preparar el alimento adecuado para nuestras mascotas, también lo podemos hacer en casa. Obviamente, de acuerdo a las necesidades nutricionales de proteína, de fibra, de vitaminas y minerales de nuestra mascota, con el debido seguimiento y respaldo de nuestro médico veterinario para que sepa qué tipo de alimento le estamos preparando, a lo mejor en casa. Afortunadamente, el día de hoy podemos decir que muchos dueños están optando por este tipo de alimentación, por elaborarles su propio alimento a sus mascotas.
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5: Pues bien, ¿qué les ha parecido esta información muy, muy importante sobre el cuidado de nuestras mascotas? Pues hemos llegado al final de nuestro programa, no sin antes invitarlos, como siempre, a que nos hagan llegar sus dudas y comentarios al 7752-355501 y en nuestras redes sociales de Suma Radio. Nos escuchamos la próxima.
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2: Son las 7:44.

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Hola, ¿qué tal? Bienvenidos a Reggae y Otras Hierbas, música natural. Soy Eddie Ortega y es un privilegio saludarles a través de esta frecuencia radiofónica. Qué bueno que nos acompañan, qué bueno que están con nosotros en este esfuerzo de Bromarch Producciones para absolutamente todo el mundo. Ya comenzamos con algo rico, algo grabado allá en el lejano 1978. La maestra Marcia Lynette Griffith. Marcia Griffith, nada más. Marcia Griffith, me parece que la mejor voz de las I-Trees, con el debido respeto, tanto para Rita Marley como Judy Mowat. Marcia Griffith ya tenía muchísimo camino recorrido antes de estar con ellas. De hecho, ella comenzó, hablamos de Marcia, en el año de 1964. Ella empezó a cantar con Byron Lee. Ahí fue encontrada

hace mucha música, hace muchas canciones, muchas grabaciones, y hace un dueto muy interesante a partir del 68 aproximadamente, 68-69, con Bob Andy, crea el dueto Bob and Marsha, y en 1970 ella entra a la banda de Marley, a la banda de Bob Marley and the Wailers, como una de las coros, contratada ex profeso para eso, conociendo evidentemente pues la carrera y la experiencia que tenía ya en los escenarios. Incluso, bueno, este disco lo graba siendo una de las I-Trees en 1978 y ella, una mujer ya grande de edad, sigue grabando y eso es maravilloso. Marcia Griffith, Mark My Worth, o Marca Mi Letra. Bueno, vámonos ahora hasta la Martinique, a una de las islas pertenecientes a las Antillas Menores, aquí en el Caribe, para escuchar a Jean-Marc Monnerville. Él es un cantante de un ritmo llamado Zouk, que es muy conocido allá en la Martinique. Le decían Cali, le pusieron Cali, y bueno, pues por un apodo de una caricatura, pero eso les voy a platicar después de escuchar la canción L'Histoire de Zouk. Es Cali, en Reggae y Otras Hierbas. Muy bienvenidos.

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1: Escuchamos entonces a Jean-Marc Monnerville, o Cali, con L'Histoire de Zouk. Les decía que le decían Cali por una caricatura que salió allá en 1974, que se llamaba Cali Meow. Era un pollito negro que tenía una cáscara de huevo en la cabeza. Fue una caricatura muy interesante, y en honor a eso sus papás le pusieron Cali, y de ahí su apodo artístico. Vamos ahora hasta Líbano. Sí, señores y señores, en Líbano también se hace reggae. Esta es una cosa bien interesante realmente. Vamos a escuchar a Fred Depps. Fred Depps es un músico que canta en inglés, pero él es nacido en Líbano. Y nos presenta esto que se llama Seasons, o temporadas. A ver si les gusta, a mí me encantó. Suena bastante sabroso. Suena muy a reggae y otras hierbas.

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0: Son las 8 con 18 minutos.
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5: Escuchamos a Fred Depps y Zison directamente del Líbano. Ahora nos brincamos hasta la isla en donde se asienta el imperio del sol naciente. Sí, en Japón. Vamos a escuchar a Erika Crimson. Erika Crimson, que canta en inglés, pero también canta mucho en japonés. Y esta canción la hace en japonés. Vale la pena escucharla, vale la pena prestarle atención. Se llama Roots o Raíces, así nada más. No les digo cómo se dice en japonés, aunque está escrito aquí, pero mi japonés está un poco oxidado. Así que ustedes me disculparán. Es Erika Crimson y Roots.

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1: Escuchamos a Erika Crimson directamente del Japón y Roots. Ahora vamos con los Cafres. Guillermo Boneto allá a la cabeza. Este fue el disco grabado en sus 25 años, un álbum doble muy interesante cuando cumple esta agrupación 25 años. Y con esta pieza precisamente abren el material. La pieza número uno del CD número uno se llama El Mighty, El Poderoso, y ellos son los Cafres.

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6: Son las 8 con 31 minutos.
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10: Ya regresamos a Reggae y Otras Hierbas, música al natural. Les recordamos nuestra dirección de correo electrónico reggaeyotrashierbas@gmail.com y Reggae y Otras Hierbas, nuestra página de Facebook. Vamos a presentarles música de Ganja, esta agrupación nacida en la Ciudad de México en el año de 1995, con Gerardo Corzo en el bajo y voz, Ernesto Delgado en la guitarra, Salvador Cepeda en las baterías y voz y Fernando Cepeda también en los teclados y voz. Ellos han sido el cuarteto eterno y bien interesante porque no han cambiado de integrantes, y esto es interesante porque muchas veces en muchos géneros musicales, no solamente en reggae, pues durante tanto tiempo pues cambian los intereses y cambian a los integrantes, pero en este caso, en el caso de Ganja, no ha sido así. Este es uno de sus temas clásicos, se llama Niña Rara.

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1: Escuchamos a Ganja, la voz de Jerry Ganja, la voz de Neto Ganja también, y Niña Rasta. Ahora vámonos hasta Estados Unidos para escuchar a Ten Foot Ganja Plant. Así se llama esta banda, Ten Foot Ganja Plant, o la planta de ganja de los 10 pies, digámosle así. Ellos es una agrupación muy interesante y les explico por qué. Porque a lo largo de toda su vida musical, que ha sido ya de más de 20 años, es muy raro encontrar alguna biografía de ellos. No se sabe realmente a ciencia cierta quiénes son los integrantes de Ten Foot Ganja Plant. Lo que sí es que suenan muy bien, este es el ritmo de dub. Se llama Good Time Girl.

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1: Girando nuestro CD, el maestro Peter Tosh, The Steppin' Razors.

0: Son las 8:47.
1: Escuchamos dos piezas, la primera a cargo de Ten Foot Ganja Plant y Good Time Gear, y después al maestro Hubert Winston McIntosh, Peter Tosh. Sin duda una de las máximas figuras dentro del reggae, desgraciadamente desapareció de la faz de la tierra en 1989, víctima pues de un artero crimen. Peter Tosh y su navaja de afeitar, el Stepping Razor, y bueno, pues él tampoco puede faltar en este programa. Él es Bob Marley, vámonos hasta el año de 1983, ya había fallecido Marley. Este fue el álbum póstumo llamado Confrontation, salido el 3 de mayo de 1983. La pieza Rastaman Lifo.

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Bueno, pues fue Bob Marley and the Wailers y Rastaman Lee Fogg. Ahora nos vamos hasta Francia para escuchar a Jack y Ben G. Ellos conforman al dueto Nec Marrons. La pieza, La Evaluación, o en francés, Le Villain, es Nec Marrons.

Pues amigos, hemos llegado a la parte final de Reggae y Otras Hierbas. Yo no me quiero despedir sin antes agradecerles mucho el que nos hayan sintonizado, a la vez de invitarlos para que en otra ocasión nuevamente lo hagan. Pues gracias, soy Eddie Ortega y nos escuchamos muy probablemente cuando nos escuchemos. Cambio.

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1: Temperatura 20 grados centígrados.
2: Son las 9:01.

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0: Son las 9:19.

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3: Son las 9:36.

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2: Son las 9:51.

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3: Temperatura, 20 grados centígrados.
4: Son las 10 con 5 minutos.
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7: Hola, ¿qué tal, querido Radio Escucha? Al micrófono te saluda con muchísimo gusto y con mucha emoción de estar aquí con ustedes en una emisión más de En Sintonía. Recuerda que nos puedes contactar al 771-142-6712 o bien nos puedes escribir también por Facebook, estamos como Radio UAEH Pachuca 99.7 o en Instagram, si se te hace más cómodo, estamos como @ Radio UAEH Pachuca. Igual ten en cuenta que nos puedes escuchar a través del sitio www.uaeh.edu.mx/Pachuca Radio. Y sin más, me gustaría decirte que estoy muy contenta de poder estar aquí otra vez con ustedes, acompañándolos y acompañándolas una mañana más. Y yo sé que ya hemos terminado nuestro ciclo, bueno, nuestro periodo escolar, pero sin embargo, no hay persona que no se levante casi todos los días temprano. Entonces, me da gusto que estemos aquí juntos y espero que este programa sea de tu agrado. Sin más, comenzamos.
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7: Y bueno, como acabas de escuchar, ya estamos en este gran debate que me gustaría que en verdad nos compartieras tu pensar. Recuerda que nos puedes escribir al 771-142-6712 y con muchísimo gusto vamos a estarte leyendo porque tu opinión también es muy, muy importante aquí. Pero sin embargo, vamos a continuar y recuerdas que en la entrada te dije que muchos ya cerramos ciclos, muchos ya terminamos este semestre o estamos próximos a terminarlos. La verdad es que esta vez vamos a hablar de un tema súper importante que a muchos de nosotros la verdad es difícil, a algunos... Bueno, dependiendo la situación, ¿verdad? Dependiendo la situación, para unos es muy difícil, para otros no tanto. Sin embargo, vamos a hablar de un tema que es el cierre de ciclos, este famoso cierre de ciclos, claro que sí, y también, pues, cómo es egresar de la carrera, porque sí, déjenles cuento que yo ahorita, este 22 de mayo, acabo de egresar de la carrera de comunicación y la verdad es que me siento... ¡Wow! Son muchísimas emociones encontradas, son muchos sentimientos, nostalgia, felicidad, pero sobre todo el cerrar este ciclo universitario, porque no es cualquier ciclo, cabe aclarar, es la universidad. Es una etapa en donde

0: Muchos de nosotros conocemos a muchísima gente que después se puede quedar a lo largo de nuestra vida, donde vamos a formar nuestra familia poco a poco con amistades. Y la verdad es que cerrar un ciclo como la universidad es... Bueno, es que necesito decirles que para mí la universidad fue muy bonita, fue llenarme de muchísimas experiencias, buenas o malas. La verdad es que cada una de esas experiencias me hizo ser la persona que soy ahora y la verdad no me arrepiento si fueron buenas. Bueno, si fueron malas, la verdad es que no me arrepiento, porque hay que recordar que de cada una de estas lecciones que nos da la vida siempre tendríamos o tendemos que rescatar tan siquiera algo diminuto para poder aprender. Bueno, les digo que creo que todavía sigo sin asimilar este cambio sino este cierre de ciclo de la universidad, porque la verdad es que me encuentro haciendo lo que me gusta y como que para mí la universidad todavía no ha concluido del todo, porque si bien todavía me faltan unos que otros trámites, la verdad es que cerrar este ciclo de pues ya no ir a clases, ya no ver a tus amigos en la escuela, ya no frecuentar esos pasillos que frecuentaste por casi 4 años, la verdad es que sí te entra esta nostalgia y este sentimiento de wow, pasé por tanto, aprendí tanto y ya. O sea, es como si de la nada ese momento se esfumara y después tuvieras tantos recuerdos nostálgicos, tantos recuerdos de wow, mi universidad fue esto, hice esto. Y creo que sí, o sea, de mi parte la universidad fue realmente una etapa, pues obviamente tuvo sus buenos y malos momentos, pero como les digo, traté de tomar lo mejor que pude, lo mejor que pude aprenderle a cada una de estas etapas, a cada uno de estos semestres y sin embargo también a cada uno de los profesores que me impartieron clases, y que les agradezco bastante y agradezco a cada una de las personas que formaron parte de mi universidad, porque hicieron que esta etapa se sintiera muy, pero muy, muy acogedora, ¿saben? Como si de repente se sintiera ese destellito del atardecer, naranjoso, bonito, con una brisa suavecita. Así se sintió y así podría describirles tal vez mi universidad. Y yo espero que si ustedes todavía continúan en la secundaria, bachillerato o universidad, espero que realmente sientan esta brisa fresquita con un atardecer, porque a pesar de todas las cosas, siempre hay que verle el lado bueno, ¿saben? Porque no nos podemos quedar en qué hubiera sido si, porque pues bien dirían muchísimas personas, el hubiera no existe. Y aunque nos hubiera, cabe recalcar, hacer cosas diferentes, la verdad es que por algo no hicimos las cosas diferentes, ¿saben? Por algo tuvimos que tropezarnos, por algo tuvimos que levantarnos, porque al fin y al cabo cada tropiezo, cada felicidad, como les digo, es un aprendizaje. ¡Wow! Es que yo sigo sin creer, les digo, sigo muy incrédula de que acabé la universidad y sé que muchos que acaban la universidad se sienten tal vez perdidos, como que no saben para dónde irse, no saben qué hacer, no saben pues a grandes rasgos qué va a seguir. Pero yo la verdad recomiendo muchísimo tomarse ese tiempo y hacer, bueno, no una meditación, sino esta introspección de qué es lo que realmente quiero en mi vida, qué es lo que quiero aportarle a los demás, qué es lo que me hace tan feliz que si lo sigo haciendo una y otra vez y otra y otra vez, me va a seguir sorprendiendo cada día de mi vida. Porque eso es lo que yo he estado intentando entender y... Más que nada el asimilar qué es esa parte que me llena muchísimo y que en verdad me encantaría estar ahí en esos momentos durante toda mi vida. Y la verdad es algo fuerte, es tener muchísima valentía de aceptar de, pues tal vez no me gusta esto, pero me gustaría experimentarlo y me gustaría saber qué sucede. Y creo que si partimos de ahí, de me gustaría saber qué pasará conmigo estando en tal lugar o cómo me irá en tal lugar, considero que eso haría que tal vez nos facilitaría un poquito hacia dónde dirigirnos en nuestra vida. Y siempre recordando que pues la vida es corta y que la vida se tiene que disfrutar. Aunque nos tengamos que levantar súper temprano, nos tengamos que dormir muy tarde, vida solo hay una y creo que capturar momentos del día a día para que, pues para hacer los recuerdos y hacerte, o sea, quedarte con esa emoción creo que es lo más importante. Y les digo, o sea, creo que ahorita que, bueno, es un ejemplo, ¿no? Pues conmigo yo ahorita que salí de la universidad, pueden tomar el consejo o si quieren no, pero la verdad es que yo me he estado proponiendo metas a muy corto plazo porque obviamente tengo que todavía mis trámites de la titulación y todos estos otros trámites que se requiere para ya poder ser y ejercer como licenciada. La verdad es que yo he tratado de tener metas cortitas y tratar de alcanzarlas. O sea, tal vez suene muy tonto y tal vez suene muy cliché, pero créanme que esas metas cortitas la verdad es que facilitan muchísimo la vida. Y la verdad me hubiera encantado tal vez hacerlo de otra manera, tener metas, no sé, a mediano plazo, pero la verdad es que cada quien va a su tiempo, cada quien tiene su ritmo y es muy importante tener en cuenta eso, porque no es lo mismo, tú querido Radio Escucha, tú llevas un tiempo, yo llevo un tiempo, todos llevamos un tiempo diferente en nuestra vida y no hay que comparar esos tiempos, porque si queremos adelantarnos, queremos atrasarnos, tal vez no tengamos esos recuerdos que la vida nos está preparando, ¿saben? Entonces yo les recomiendo, la verdad, que no se comparen con los tiempos ajenos de otras personas. Sé que cuesta trabajo porque ya he pasado por ahí, sigo pasando por ahí, la verdad. Y es que comparar tiempos, la verdad, cuesta muchísimo, muchísimo trabajo no hacerlo. Sin embargo, considero que pues sí, no tenemos que compararnos, cada quien va a su tiempo. Y sobre todo, el cerrar un ciclo hay que tomarlo de una manera diferente, no como una parte que se fue de nosotros, sino como una parte de nosotros que ya está consolidada y que puede mejorarse, que puede abrirse más puertas porque ya tiene esos conocimientos que en su momento no los tuvo. Entonces, yo la verdad les invito a todos y cada uno de ustedes que no vean el cierre de ciclos como una manera negativa, sino como una oportunidad que te da la vida para poder explorar una parte de tu persona que todavía no conoces. Entonces, me gustaría saber qué opinas tú de este cierre de ciclos, cierre de semestre, de cualquier etapa que estás pasando en tu vida. Recuerda que nos puedes enviar mensaje al 771-142-6712 y por mi parte sería todo. En verdad me encantaría escuchar qué piensan y qué opinan ustedes de estos cierres de ciclos.
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0: Estuve buscando muchísimo qué canción quedara ad hoc al tema de cerrar ciclos y la verdad es que estuve pensando y pensando y pensando y buscando qué canciones te podría compartir. Esta vez te traigo una canción, la van a reconocer completamente porque fue tendencia en su momento en TikTok. Ya saben, yo puras canciones que hemos escuchado en TikTok porque sé que tal vez a muchos de nosotros nos puede sacar una sonrisa o nos puede generar un gran recuerdo. Entonces yo te dejo con esta canción llamada Cool Kid.

0: radioescucha, es momento de irnos a un corte promocional, pero recuerda que nos puedes encontrar en Facebook como Radio UAEH Pachuca 99.7, en Instagram como Radio UAEH Pachuca y en WhatsApp nos puedes contactar al 771-142-6712. En unos minutos regresamos contigo para seguir hablando de estos temas tan importantes.
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4: Son las 10 con 22 minutos.
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1: Bueno, querido Radio Escucha, entramos a esta Zona Cero, en donde vamos a hablar de tendencias. Una tendencia muy de nicho, pero sin embargo es tendencia. Entonces me gustaría hablarte, ya saben, me gustan mucho las películas, las series, y yo quiero recomendarles una serie que la verdad me tiene atrapada por completo, se los juro. Es una serie que en cada capítulo, la verdad es que no sabes por dónde irte, ni siquiera te puedes spoilear. O sea, es una serie que tú puedes entrar seguramente a TikTok, buscar como la serie en el buscador de TikTok, y créeme que nunca, nunca, nunca te vas a spoilear. Nunca. Porque cada persona que ha visto esta serie tiene una teoría completamente diferente. Esta vez pienso recomendarte una serie que se llama From. Es una serie que nos cuenta de un pueblo oculto, ¿saben? Es este pueblo oculto que experimenta sucesos bastante extraños que se van intensificando en la noche. O sea, tú no puedes salir en la noche para absolutamente nada, porque el peligro está a 1000 por hora. Entonces, cada persona siempre que llega a este pueblo, antes de llegar, obviamente van en carretera y de la nada encuentran un árbol que obstruye su camino. Y cuando encuentran ese árbol, no hay poder humano o sobrenatural que los pueda salvar de estar y de vivir en este pueblo llamado Fromville. Y es que, les juro, vamos a seguir a un sheriff y a muchas personas que no conocen el lugar en donde están viviendo y en donde el mundo y la vida los trajo, porque la verdad es que estar en ese lugar es bastante aterrador, créanme. Desde el primer momento en que ven la serie, sientes esos tintes de terror, de suspenso, de algo sobrenatural. Y me gustaría recomendarles esta parte porque sí, ya hemos visto como películas muy, muy de viajes en el tiempo, muy de cosas, cosas de fantasía. Pero la verdad es que hay series que también valen muchísimo la pena, que son las series que están enfocadas a lo sobrenatural, al suspenso. Y bueno, esta serie, te digo, sigue a muchos protagonistas que cada uno vive de manera diferente los sucesos que pasan en el pueblo. Y es que a cada uno le afecta de manera diferente el vivir en este lugar. Entonces, es una serie que en verdad les va a atrapar. Y prometo y les juro que será una serie que los va a mantener enganchados y van a querer seguir viendo cada uno de sus capítulos, porque así me pasó y créanme que no solté el teléfono y no dejé de verla hasta que llegué a la temporada 4, que actualmente sigue en emisión. Entonces tienes tiempo de ponerte al corriente para poder continuar esta serie, y créeme que aún entrando a TikTok, a cualquier red social, no te vas a spoilear para nada, no vas a tener ningún spoiler, porque créeme que cada quien tiene una teoría. E incluso si gustas googlearlo o gustas buscarlo en TikTok, créeme que cada uno está como ese famosísimo meme en donde un señor tiene muchísimas hojas pegadas en la pared tratando de descifrar qué es lo que pasa realmente. Entonces yo te recomiendo esta serie, que te digo, sí es tendencia en estos momentos porque, como te mencioné hace un momento, está en emisión, pero te digo, es una tendencia tal vez muy de nicho, muy que no se conoce tanto, pero yo te la quise traer y quise compartirla contigo porque te juro que estuve pensando todo este fin de semana qué tendencia traerte, y esta vez quise traerte una tendencia que, si bien no es muy reconocida en TikTok o en otra red social, créeme que es una serie que vale la pena y sé que te va a gustar. Bueno, si te gusta mucho esta parte sobrenatural y de suspenso, créeme que te va a gustar y te va a fascinar bastante. Entonces, yo te recomiendo esta serie que se llama From, y me dices qué te pareció. Recuerda que nos puedes contactar al 771-142-6712.
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1: Bueno, querido Radio Escucha, también te tengo otra recomendación y otra selección que estuve buscando como te digo, por bastante rato, pero esta vez te traigo algo diferente. Bueno, ni tan diferente, ¿sabes? Porque es una artista muy conocida, actriz y cantante, más bien. Pero a mí en lo personal me gustan muchísimo sus canciones. Y esta vez te traigo una canción llamada Break Free. Es de Ariana Grande, entonces yo espero que la disfrutes. Y esta canción retrata más que nada sobre liberarte de algo que ya no te hacía bien. Respecto a nuestro tema de cerrar ciclos, creo que igual cerrar ciclos es dejar atrás una parte que tal vez no queramos en nuestro futuro. Entonces yo te traigo esta canción llamada Break Free de Ariana Grande.

0: querido Radio Escucha, hemos llegado al final de este programa, un programa en donde la verdad me hizo entrar en mucha introspección y en mucho debate conmigo mismo. Espero que a ustedes les haya generado esa espinita o esa duda de qué pueden hacer o cómo tomar este cierre de ciclo de una manera diferente y no de algo negativo, ¿saben? Entonces, en verdad me encantó poder platicar con ustedes, poder conocer y hablar un poquito sobre estos cierres de ciclo de una manera distinta, ¿saben? Porque creo que conforme más vamos creciendo, pues es un hecho, ¿no? Vamos adquiriendo más inteligencia emocional, sentimental, y creo que tomar los ciclos de maneras distintas, no de forma negativa, creo que hace que todo lo demás y todo lo que la vida nos está preparando más fácil y poder sobrellevar mejor las cosas. Entonces, la verdad es que me encantó poder platicar contigo, me encantó saber qué es lo que piensas, porque al fin y al cabo el cerrar un ciclo creo que es lo mejor que puede pasar en la vida del ser humano. Continuar con tu vida, eso hace que podamos mejorar como persona, podamos descubrir qué potencial tenemos realmente y que la vida nos prepara para tantas cosas hermosas y bonitas. Y la verdad es que cerrar ciclos, yo espero dejarte con esta espinita de tomarlos de la mejor manera y de que no hay forma en que podamos regresar el tiempo, porque la verdad es que tuvimos que pasar por esos determinados momentos y eso hace que seamos la persona que somos hoy en día. Entonces, esto fue En Sintonía, agradeciendo en los controles a Edgar Santos, a Víctor Sony y en producción a Sergio Martínez. Del micrófono se despide Roxana Rodríguez, deseando que tengas un excelente día y que tengas bastantes recuerdos bonitos en tu día a día.
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5: Son las 10 con 40 minutos.

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6: Son las 11 con 19 minutos.

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8: Son las 11:36.

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2: ¿Existen consecuencias legales del vapeo en México?
3: Dos cosas. Primero, lo que es el uso personal y después la comercialización. Entonces son dos grandes vertientes que pues sí lo hace como que mucho hincapié la Ley General de Salud. Las sanciones pues van desde las multas administrativas, que podría ser pues las de menor importancia, aunque sí son algo duras, cierre de comercios también y también penas. Entonces, por ejemplo, el artículo 456 de esa misma Ley General de Salud te dice que te pueden poner una pena desde 1 a 8 años de prisión. Entonces se me hace algo muy rígido porque incluso está como que todavía mayor a otros delitos, por ejemplo el robo, que va de 1 a 3 a 1 a 4 años, ¿no? Pero eso quiere decir que hay un verdadero problema sanitario en nuestro país. Así para es. Que los legisladores hayan modificado el artículo 4 de la Constitución y hayan puesto estas penas en la Ley General de Salud es porque de verdad hubo un problema muy grave. Entonces el uso personal, dice la Ley General de Salud, no hay tanto problema. ¿Por qué? Pues, o sea, tú puedes consumirlo, pero hace más énfasis en cuanto a la producción, al venderlo y al promoverlo. Entonces, pero el uso personal también implica algunas sanciones. ¿Cuándo implica estas sanciones? Cuando en comercios, por ejemplo, en establecimientos cerrados, que tengan lineamientos o normas muy estrictas de que no se puede utilizar, lo utilices ahí. Ahí sí, ¿no? Tú lo estás utilizando para ti, pero si estas normas están en estos establecimientos, sí puedes tener algunas sanciones o algunas consecuencias jurídicas.
2: Voz, José Adán Márquez Castillo, licenciado en Derecho y académico de la Escuela Preparatoria número 2 de la Universidad Autónoma del Estado de Hidalgo.
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8: Son las 11 con 55 minutos.

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4: Son las 12 con 8 minutos. 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

Arrancamos este episodio con Milky Chance y la canción Naked and Alive, un tema donde se reivindica la importancia de poder estar con otros, pero también estar bien con uno mismo. Esto pues celebrando, por supuesto, el amor propio, pero también la soledad. Esto es Lado Marte, el espacio de lanzamientos, radares e intercambios aleatorios de Suma Radio. Gracias a Daniel García en la producción de este programa. Yo soy Carlos Anorti. Escuchemos a Oliver Tree. Aquí comienza Lado Marte.

Eso fue Life Goes On de Oliver Tree, un artista que ha construido toda una identidad visual entre lo incómodo, lo irónico y lo futurista. Recientemente retomó fuerza en México al colaborar en TikTok junto a Aaron Mercury y luego tras anunciar gira mundial. Y ahora cambiaremos completamente de atmósfera con una canción considerada de culto dentro del synth-pop experimental. Hablamos de Oblivion, de Grimes, que apareció en el año 2012 dentro del álbum Visions, un proyecto aclamado por medios como Pitchfork y Enemy. Y como dato curioso, Grimes grabó todo este disco encerrada en su habitación durante 3 semanas, usando únicamente GarageBand, así que pues con el tiempo esta canción se ha convertido en uno de los temas más influyentes del pop alternativo de la década pasada, gracias a una producción minimalista, pero también a una estética cyberpunk. Escuchan Lado Marte en Suma Radio.

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0: Son las 12 con 22 minutos. 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

Seguimos en Lado Marte y lo que acaba de sonar fue Envy del proyecto Brothel in Belize, una pieza breve pero bastante intensa que ha encontrado audiencia sobre todo en playlists alternativas y en comunidades digitales enfocadas en sonidos oscuros, electrónicos y atmosféricos. Y ahora viajaremos a finales de los 2000 con una canción que ha definido una estética definitivamente dentro de internet. Hablamos de Vanished de Crystal Castles, que se volvió un clásico dentro del electro experimental gracias a su sonido distorsionado y también a ese sonido melancólico que siempre los distinguió. Años después, ahora TikTok y edits nostálgicos pues han ayudado a revivir la música de este dúo, acercándola sobre todo a nuevas generaciones y pues a que llegara a tener una explosión dentro del internet. Y después llegará la energía indie de los Falls y el himno Cassius, también uno de los tracks más representativos de la época, en este caso del indie británico. Así que primero Crystal Castles, luego los Falls, escuchan Suma Radio, no se despeguen.

Gracias por continuar en compañía de Suma Radio. Escuchamos a Falls con Cassius y ahora iremos con Animal de Neon Trees, el exitoso sencillo debut de la banda estadounidense que fuera lanzado por allá de 2010 y que fuera incluido en su álbum debut Habits. La canción, famosa por su energía y el verso "We're sick like animals, we play pretend", alcanzó el número uno en la lista de Billboard Alternative Songs, así que vayamos con esto, escuchan Lado Marte por Suma Radio.

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0: Son las 12:37. 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

Eso fue Energy de Midnight Generation, esta agrupación originaria de Chihuahua que ha logrado llamar la atención internacional gracias a su mezcla de funk, disco y synthwave. El crecimiento que ha tenido en plataformas digitales y en festivales pues la han convertido en uno de los proyectos independientes mexicanos con mayor proyección global dentro de la escena retro electrónica. Y ahora llega un encuentro un tanto inesperado, y es que gracias a la magia del internet escucharemos un edit oficial creado para las pistas de baile de la más reciente canción de Madonna, la reina del pop. En esta canción se mezcla el inconfundible estilo house de Peggy Go y la canción I Feel So Free que recientemente lanzó la estadounidense. Hay que decir que Peggy Go se ha convertido en una de las DJs más importantes del mundo, encabezando festivales internacionales y colocando tracks como It Goes Like Na Na Na en rankings globales de música dance. Así que vamos con esto. Escuchan Lado Marte, no se despeguen. 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

Escuchamos I Feel So Free de Madonna en una versión de Peggy Go. Gracias por continuar en compañía de la frecuencia universitaria y esto que es Lado Marte, un programa producido por Suma Radio Tulancingo. Vamos a ir muy, muy atrás en el tiempo. Esperamos que disfruten demasiado esta siguiente canción. Lleva por título Living on Video de Transsex. No se despeguen.

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2: ¿Qué estrategias implementa el sector salud del estado de Hidalgo en la prevención de consumo de vapeadores?
3: Actualmente en el estado de Hidalgo contamos con 6 UNEMES Ecosamas. Estas UNEMES Ecosamas están fortalecidos con personal de psicología, personal médico, personal de trabajo social, y son los encargados de llevar a cabo estos servicios a la población. Específicamente en estas UNEMES Ecosama contamos con un programa con terapia cognitivo-conductual, específicamente para la cesación del consumo de tabaco. Estas están ubicadas en los municipios de Tepeapulco, Pachuca, Ixmiquilpan, San Felipe Orizatlán, Huejutla y Tula de Allende. Y también otra de las alternativas pues es a través de la línea de la vida, que sería el 800-911-2000. Esta línea telefónica está disponible las 24 horas del día, los 7 días de la semana, y es una línea gratuita de asesoría, en la cual en esta línea telefónica también cuentan con un programa específico para la cesación del consumo de tabaco a través de la terapia cognitivo-conductual. O también tienen un sitio en internet, pueden googlearlo a través de su navegador. Es la línea de la vida, y en esta página van a encontrar muchísima información relacionada, también infografías, videos, algunos contenidos acerca de los vapeadores, cigarrillos y algunas otras sustancias.
2: Voz, Francisco Javier López Morales, coordinador estatal del Área de Prevención de Adicciones de la Subsecretaría de Salud de Hidalgo.
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0: Son las 12:54.
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Acabamos de escuchar Hot Stuff en la versión de Kygo junto a la legendaria Donna Summer. La canción revive uno de los mayores clásicos disco de todos los tiempos y pues el tema original ganó además el Grammy a Mejor Interpretación Vocal Femenina de Rock en 1980 y alcanzó el número uno en Billboard Hot 100, mientras que pues ahora Kygo por su parte le ha inyectado esa frescura del Tropical House que lo ha llevado a acumular miles de millones de reproducciones a nivel global. Estamos llegando prácticamente al final de este episodio y para cerrar con máxima energía este episodio de Lado Marte, llega un mashup dedicado completamente a la cultura pop y dance bajo el nombre de Love Drug. Los vocales inconfundibles son de Lady Gaga, que se funden con el clásico noventero What Is Love de Hathaway en una combinación explosiva creada por el productor Ions y diseñada, por supuesto, para reventar las pistas de baile. Yo soy Carlos Anorte y gracias a Daniel García en la producción de este programa. Sigan en compañía de Suma Radio. Hasta la próxima.

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2: Temperatura 18 grados centígrados.
3: Es la 1:03.
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5: Mis queridos amigos, ¿cómo les va? Estamos listos para iniciar un nuevo programa de Interludio a través de Suma Radio. Te habla Edwin Orduña y estaré acompañándote en los próximos minutos con esta selección que hemos realizado, especialmente para ti que nos escuchas semana a semana. Así que te invito a que no le cambies, a que le subas el volumen y disfrutes de esta playlist. Vamos a empezar suavecito con la música de una agrupación que se llamaba Silk, de quienes no hay mucha información, pero se trata de una banda que dejó este tema que pondremos y que se llama I Can't Stop, directamente desde 1979. Comenzamos Interludio.

Últimamente he estado escuchando música de jungle y la verdad que cada vez me gusta más. Y una muestra de ello es este tema que escucharemos de nombre Goodbye My Love, que forma parte del disco del 2021 de nombre Loving Stereo. En este tema escucharemos la colaboración de esta cantante originaria de Sri Lanka de nombre Priya Raghu.

Ahora pondremos algo de una agrupación originaria de Sydney, en Australia. Ya son viejos conocidos de Interludio. Se llaman Cosmos Midnight. Lo que pondremos se titula Bank My Lines, con la colaboración de esta artista también australiana, pero nacida en Zimbabue, de nombre Kai Maitza.

0: se llama Bang My Lines de Cosmos Midnight con la participación de Kai Maitza.
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4: Es la 1:14.
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Esto se llama I Got Summer On My Mind de Jay Dunham. Y antes de esta canción tuvimos la música de Garden State con el tema The Best Part. Es momento de aumentar el ritmo aquí en Interludio. Para ello pondremos algo de este productor de nombre De La Cour. El tema se llama Midnight Club.

0: Este músico se hace llamar Never Dull y me encanta este sonido y estilo que tiene en cada uno de sus temas. Ya lo habíamos puesto anteriormente, pero ahora te lo presentamos con esto que se llama Blessings. Este productor es de San Diego, California, y ha producido más de 80 tracks con importantes sellos de música electrónica en todo el mundo, teniendo el apoyo de otros músicos tan importantes de la escena como Purple Disco Machine, Clapton, The Blessed Madonna, Disclosure, entre muchos otros. Si quieren conocer más, pueden ingresar a neverdull.bandcamp.com. Es momento de hacer un corte, no le cambies que regresamos con la segunda parte de la sesión de interludio de esta semana.
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0: Es la 1:31.
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2: Estamos de regreso para presentarte la segunda parte de Interludio. Nos vamos con esto que se llama Forgive Me, de este dúo que se formó en el 2012, de nombre Odessa, y la participación de Isibisu. Este tema forma parte de su disco del 2022, de nombre The Last Goodbye.

semana pasada escuchábamos algo de un dúo muy particular de nombre Paco Versalles, quienes tienen mucha influencia de la música española, en específico del flamenco, y lo que escuchamos de ellos en esta ocasión se llama Entango. Lo que pondremos se llama Fool Around, de Strong.

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2: ¿Qué reformas han entrado en vigor respecto a vapeadores en nuestro país?
3: En la Constitución, en el artículo 4, en este artículo pues menciona que pues está prohibida la producción, la fabricación, la comercialización, todo lo que tenga que ver con comercio de los vape, de los famosos vape. Entonces, esto hace que algunas leyes que se intervienen con este artículo 4 pues también tengan algunas modificaciones, por ejemplo, la Ley General de Salud, en su artículo 282, en donde dice también ahí expresamente que está prohibido toda esta comercialización con el vape, ¿no? Entonces sí, sí prohíbe esta parte de empezar a fabricarlos, de promocionarlos incluso, y entonces pues sí está como que muy restringido esta parte de los vape.
2: Vos, José Adán Márquez Castillo, licenciado en Derecho y académico de la Escuela Preparatoria número 2 de la Universidad Autónoma del Estado de Hidalgo.
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0: Es la 1:46.
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Sonaba en el 2012, se llama Disparate Youth de Santi Gold. Ahora nos vamos con un tema del 2013, esto es de los Capital Cities y se llama I Sold My Bed by Don My Stereo.

Lo que escuchamos se llama Twinies. Es de esta banda canadiense de nombre Dragonette, que desde el 2005 están haciendo música. Y este tema en particular forma parte de su disco del año del 2022. Y es así que llegamos al final de Interludio. Gracias por tu sintonía. Te espero la próxima semana. Yo soy Edwin Orduña. 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
2: Son las 2:01.

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3: Son las 2:17.

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2: ¿Existe alguna regulación sanitaria respecto a la distribución de vapeadores, así como su impacto ambiental?
3: Entonces, actualmente en el mercado no hay productos regulados de este tipo. Ninguno está regulado. Como bien lo comenta, pueden contener algunas sustancias pues ajenas a las que incluso describe el mismo producto, porque no pasan por un filtro sanitario, los cuales nos indiquen específicamente lo que se contiene. Esto también, decirte que puede ser un daño incluso el desechar estos tipos de productos, ¿no? También para el mismo medio ambiente. Estos productos contienen plásticos, contienen metales, pilas, incluso si llegan a los suelos, pues tú sabes, ¿no? El para que se descompongan pueden tardar, o incluso pues no se pueden llegar a deshacer de estos tipos de productos.
2: Vos, Francisco Javier López Morales, coordinador estatal del Área de Prevención de Adicciones de la Subsecretaría de Salud de Hidalgo.
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5: Son las 2:52.

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2: Temperatura, 16 grados centígrados.
3: Son las 3 con 5 minutos.
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5: ¿Qué tal, amigas y amigos? Bienvenidos una vez más a

0: Nuestras radiodifusoras hermanas que nos escuchan en todo el estado de Hidalgo, desde Zimapán, San Bartolo Tutotepec, Actopan, Huejutla, Pachuca y Tulancingo, desde donde estamos emitiendo este programa. Y pues bueno, también más allá de nuestras fronteras en todo nuestro país y más allá, saludamos también a todos quienes nos escuchan en Estados Unidos, en Canadá. Muchas gracias por hacerlo y de igual manera invitarlos a que nos hagan llegar sus dudas y comentarios, que nos presenten a sus mascotas o si quieren que hablemos sobre algún tema en específico del cual ustedes estén viviendo con sus mascotas, pues háganoslo saber al 7752355501 y en nuestras redes sociales de Suma Radio. Y bueno, también agradecer a quien hace posible la realización de este programa, a nuestra productora, la licenciada Nancy Vite, y en esta ocasión nos acompaña Santi Castillo en los controles de grabación. Pues bien, ¿qué les parece si comenzamos con el tema del día de hoy? Es un tema muy importante para aquellos dueños y responsables de la tenencia de nuestras mascotas, de nuestros peluditos. Y nuestro tema del día de hoy es insuficiencia renal en mascotas. Por lo que vamos a escuchar la siguiente cápsula.
1: ¿Tu perro o gato está tomando más agua de lo normal? ¿Ha perdido peso o notas que está más decaído? Podría tratarse de insuficiencia renal, una enfermedad más común de lo que imaginamos, especialmente en mascotas adultas y mayores. Los riñones son fundamentales, filtran toxinas, regulan líquidos y ayudan a mantener el equilibrio del organismo. Y cuando dejan de funcionar correctamente, el cuerpo comienza a resentirlo. Existen dos tipos principales: la insuficiencia renal aguda, que aparece de forma repentina y requiere atención inmediata, y la crónica, que avanza poco a poco y suele detectarse en etapas más avanzadas. Algunas señales de alerta son: aumento en el consumo de agua, más visitas al arenero o al patio, vómito, pérdida de apetito, mal aliento o cambios en su energía. La buena noticia es que con un diagnóstico oportuno y tratamiento adecuado, muchas mascotas pueden mantener una buena calidad de vida. Por eso la prevención y los chequeos médicos veterinarios periódicos son clave. ¡Quédate con nosotros!
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0: Pues bien, ¿qué les ha parecido esta información? Muy, muy importante saber qué es la insuficiencia renal. Si bien es cierto, el tema seguramente muchos de ustedes lo han escuchado porque algún familiar, desafortunadamente, pues ha padecido de esto, que tiene que ver con un problema en el funcionamiento de los riñones. Y pues bueno, sí, si bien es cierto, en el caso de nuestras mascotas, y hablando principalmente de perros y gatos, pues sí, tenemos una alta incidencia o una alta tasa de casos de insuficiencia renal. La insuficiencia renal, comencemos con nuestros peluditos, con los perros, es muy similar a la de ser humano. Y por lo mismo, los síntomas o los padecimientos podrían ser semejantes, los podríamos comparar incluso, como es en el caso del mal funcionamiento o el indebido funcionamiento por alguna causa, obviamente, de los riñones. Y bueno, pues los perros necesitan equilibrar de alguna manera sus nutrientes, lo que comen con sus cuerpos. El riñón es un órgano que sirve para filtrar. ¿Qué es lo que filtra los riñones? Filtra todo el alimento o todo aquello que nosotros le damos y le proveemos a nuestra mascota para nutrirlos. Ojo aquí, obviamente entonces tenemos que cuidar mucho cuál es la alimentación adecuada, cuáles son los diferentes tipos de alimentos que hay

0: de acuerdo a cada etapa de vida de nuestra mascota. Si son cachorros, si es un adulto joven, si es un adulto, si ya es un adulto mayor, si hay alguna otra enfermedad que esté padeciendo nuestra mascota, etcétera, pues bueno, desde ahí debemos de estar cuidando la alimentación de nuestra mascota. ¿Por qué? Porque si bien estamos hablando que el riñón es este órgano maravilloso que hace una función de filtrar todos los desechos, o sea, todo lo que no le sirve al organismo para nutrirlo, entonces lo va a desechar en forma de orina, pero también de heces. Necesitamos nosotros saber qué alimento va a ser el adecuado para nuestra mascota para poder controlar la presión arterial, la adecuada producción de glóbulos rojos, la metabolización de minerales, por ejemplo el calcio. Y pues bueno, obviamente si alguna de las funciones del riñón se ve perjudicada, pues sí, seguramente la salud de nuestra mascota pues se va a ver comprometida. Y pues bueno, por esto es importante que cada uno de nosotros como dueños, pues bueno, conozca de manera general cómo y qué se debe de saber sobre la insuficiencia renal. Por ejemplo, algunas de las principales señales, por así decirlo, que podemos observar en un peludito, en un perrito, para nosotros decir, a ver, es un signo de alarma para que llevemos a nuestro veterinario, pues bueno, puede ser que el consumo de agua aumente o disminuya drásticamente. Y aquí, como siempre les he mencionado, debemos de ser muy, muy observadores con nuestra mascota. Cuando nosotros les proveemos el agua, pues que sea agua de calidad, que los recipientes en los cuales tenemos el agua de nuestra mascota no esté sucia. Y obviamente, en este observar de la conducta de nuestra mascota, nosotros nos vamos a dar cuenta, por consecuencia, si está tomando más cantidad de la normal o menos. Si nosotros ya sabemos que normalmente se termina medio recipiente de agua nuestra mascota, pero hubo un día que no tomó nada de agua o que se quedó vacía el recipiente de agua y que nos pide más agua, bueno, puede ser que a lo mejor ya la temperatura está aumentando. Sí, seguramente tuvo una mayor necesidad del consumo de agua, pero si no, y si esto está siendo recurrente, ojo ahí, entonces tenemos que observar qué está pasando. También debemos de ser observadores en el cambio de volumen y la frecuencia en la que nuestra mascota orina. Nosotros sabemos, por ejemplo, en el caso de las hembras, normalmente donde realizan su desecho de orina, o en los machos también sabemos normalmente si se quedan dentro de casa, pues nos piden, ¿verdad? Salir, literalmente piden esa necesidad de poder salir para poder hacer sus necesidades fisiológicas, para orinar, para defecar. Y pues bueno, nosotros podemos ser observadores en este cambio de la cantidad, del volumen, del color, incluso hasta del olor de la orina de nuestras mascotas. Digo, algo ya más preocupante, por así decirlo, obviamente va a ser cuando nosotros observemos este cambio en la coloración, si se vuelve más turbia, con un olor más fuerte, más penetrante. Y pues bueno, no digamos de la coloración, porque hay coloración que va desde la muy transparente, alguna un tanto amarillentosa y otra más café u roja, incluso, que podemos observar ya cuando hay ciertos daños. También podemos observar algunos otros cambios que pueden ser el desinterés para jugar, para interactuar, la disminución del apetito, porque hablamos que también con la ingesta del alimento, el riñón también tiene la función de desechar aquella humedad o nutrientes de desecho a través ya sea de orina o de heces fecales. Obviamente también habrá una pérdida de peso, si hay una disminución del apetito, si vemos vómito o diarrea e incluso algunos problemas dentales que pudieran ser las encías pálidas de nuestra mascota, el mal aliento y pues bueno también incluso úlceras en la boca o algún tipo de llagas. ¿Cuáles pueden ser algunas de estas causas que pueden estar causando literalmente que haya la presencia de estos síntomas? Pues bueno, existen dos tipos de insuficiencia renal en perros y en base a ello es que las podemos diferenciar. Por ejemplo, primero, hablemos de la insuficiencia renal aguda. Esta aparece y avanza rápidamente durante algunos días. O sea, la insuficiencia renal aguda es de repente, literalmente. La principal razón de padecer problemas renales es a causa de que nuestro perro haya ingerido alguna toxina o algún alimento que le causó un daño muy, muy rápido. Esto lo podemos ver, por ejemplo, cuando por accidente nuestra mascota puede ingerir algún tipo de detergente, ya sea detergente líquido principalmente, o limpiapisos, o anticongelantes que son muy, muy dañinos, el anticongelante que se utiliza para los automóviles, o alimentos en descomposición, que es otra de las causas frecuentes de la insuficiencia renal aguda en perros. También puede ser la obstrucción urinaria. Esto puede ser a nivel, en alguno de los niveles del tracto renal y, pues bueno, puede ser por golpes de calor, incluso por deshidratación severa o por picadura de algún insecto venenoso incluso. Eso es la presencia de insuficiencia renal aguda, o sea, repentina. Y el otro tipo de insuficiencia renal es la insuficiencia renal crónica. Esta ocurre, podríamos decirle, lentamente. Se puede extender, puede ser un padecimiento que a lo mejor ya haya presentado nuestra mascota durante años. Y generalmente se presenta en mascotas mayores. La causa puede ser por muchos factores, puede ser incluso la mala limpieza dental de nuestras mascotas. También puede haber alguna repercusión con respecto al exceso de minerales, principalmente de sodio y calcio, en el alimento de nuestras mascotas, lo que haya provocado que si no hubo un cambio de alimento durante toda la vida de nuestra mascota, como les he dicho, siempre debemos de observar las etapas fisiológicas de nuestra mascota, pero si no hubo este cambio, pues a lo mejor el daño fue paulatino, ha sido pues literal poco a poco hasta presentar un daño renal. Pues bueno, no se olviden de seguirnos compartiendo todos sus comentarios, sus dudas, y es el momento de hacer una pausa, así es que no se despeguen y regresamos.
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0: Son las 3 con 21 minutos.
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2: Pues bien, estamos de regreso en nuestro programa y el tema de hoy es sobre la insuficiencia renal en mascotas. Y bueno, ¿qué podemos hacer en este caso, por ejemplo, para prevenir este tipo de daños? Precisamente con respecto a la insuficiencia renal aguda, que es la que se presenta rápidamente, pues que nuestras mascotas no estén en contacto con productos químicos o limpiadores domésticos, medicamentos, productos de limpieza dental o envases vacíos que nosotros digamos, no, pues ya no tiene nada. Pero bueno, nuestras mascotas son tan curiosas que seguramente algún residuo lo pueden tomar, se lo pueden comer y pues les va a causar algún tipo de daño. También algunos otros alimentos tóxicos, y aquí mucho ojo, por ejemplo, tener mucho cuidado con no darles a nuestras mascotas uvas o pasas, fuentes, agua contaminada o el alcohol, que desafortunadamente es alguna de las cosas más comunes que ya vemos, que pueden causar risa incluso en algunos videos. Que puedan consumir alcohol o cerveza a nuestras mascotas, les estamos causando un gran daño. No hacerlo, por favor. El consumo de chocolate, tampoco podemos darles chocolate, café, coco, nueces, leche o lácteos, cebolla y pues obviamente carne y algún derivado crudo, lo cual podría traer algún tóxico. O puede ya estar contaminado con alguna bacteria, tratar de evitarlo. Siempre hemos hablado, cuando hay un cambio de alimentación, que este sea cocinado literalmente y ahora sí pueda consumirlo de manera inocua o desinfectada nuestra mascota. ¿Qué les parece? Y hablábamos de algunos alimentos y sustancias de las cuales pues no queremos, ¿verdad?, que consuman nuestras mascotas. Y pues bueno, una vez que ya se detectó este tipo de padecimiento, podemos hablar ahora sí del tratamiento. ¿Cómo se puede tratar una enfermedad renal? Pues bueno, lo más importante es la identificación a un tiempo adecuado. Cuando nuestro perro, por ejemplo, sufre esta insuficiencia renal, no hacer un autodiagnóstico en casa, por favor, siempre llevar a nuestra mascota con un médico veterinario, porque es quien hará las pruebas adecuadas, las pruebas necesarias, y dará el tratamiento adecuado para nuestra mascota. Si bien es cierto, tanto insuficiencia renal aguda como insuficiencia renal crónica pueden ser tratables, e incluso el riñón es un órgano, como les decía, maravilloso, en verdad, que en el cual podemos ayudarles a hacer o volver a tener una salud lo más adecuada posible, pero tenemos que ayudarles con nuestro profesional. Y pues bueno, el tratamiento ya nos dirá cuál es el pronóstico también, y pues no tener miedo, más bien siempre estar al tanto de la salud de nuestra mascota. Y bueno, quiero abordar el tema en específico para gatos sobre la insuficiencia renal, ya que es en gatos principalmente uno de los problemas mucho más comunes, con más frecuencia, porque uno de cada tres gatos casi seguro va a tener algún problema de insuficiencia renal de algún tipo a lo largo de su vida. Y aquí podemos hablar desde cachorros o adultos hasta los longevos. La enfermedad renal se presenta con los mismos síntomas que estábamos hablando en perros. Es el daño en la función del riñón. Y pues bueno, también se presenta de manera aguda y crónica. Aguda, ya sabemos que es cuando hay alguna infección, algún envenenamiento o algún traumatismo. Recordemos que también nuestros gatitos son muy, muy curiosos y esto hace pues que se metan en muchos problemas, y uno de ellos puede ser el consumo inadecuado de alguna sustancia. Y en el caso de la enfermedad renal crónica, que es por el consumo de sustancias, aquí sí les diría que desafortunadamente muchos alimentos comerciales que están destinados al consumo para gatos vienen con un aditivo o conservadores con alta cantidad de minerales y alta cantidad de sodio principalmente, lo cual hace que los gatitos presenten o formen estas famosas piedras, ¿verdad?, que siempre van a estar obstruyendo el buen funcionamiento de los riñones. Ay, no les quiero decir de cuántos gatitos pueden llegar a tratamiento con estas piedras, ya sea alojadas en los riñones o en los uréteres o en los conductos, y lo doloroso que es para nuestras mascotas. Si bien es cierto, hay muchos que pueden ser muy bien diagnosticados, y hablarlo de manera real y adecuada con nuestro médico veterinario, porque la cateterización en el caso de gatos puede ser complicada, y a lo mejor no todos los médicos veterinarios tienen el conocimiento adecuado para hacerlo. Muchos médicos veterinarios, colegas, me ha tocado, hay algunos muy hábiles para poder tratar la insuficiencia renal en gatos, y pues bueno, nos podemos apoyar de ellos en las clínicas. Entonces, pues hablarlo directamente con nuestro médico veterinario, saber cuál va a ser el tratamiento adecuado para nuestra mascota, para nuestro gatito en este caso, porque pues obviamente de este tratamiento pues va a depender la vida de nuestra mascota. Los síntomas en el caso de la insuficiencia o de la enfermedad renal en gatos es muy, muy similar al de nuestros perritos. Va a haber un aumento en el consumo de agua. También hay un aumento en la orina. Aquí sí, la orina es mucho más, va a tener un olor más penetrante. Va a haber una súbita pérdida de peso y de apetito. Generalmente pueden ir acompañados este padecimiento con vómito y diarrea. Va a haber depresión, o sea, quiere decir que la conducta habitual de nuestra mascota, de nuestro gatito, se va a ver comprometida. Generalmente el pelaje de nuestro gatito se va a ver como muy descuidado, sucio. Y algo muy, muy característico en nuestros gatitos es el olor. Olor a amoníaco o a urea, el mal aliento de nuestra mascota. O sea, va a haber un olor realmente que cambia cuando hay un problema renal. Y pues obviamente si observamos cualquiera de estos síntomas, pues ¿qué tenemos que hacer? Acudir inmediatamente a nuestro médico veterinario que nos realice un diagnóstico oportuno, y pues ya nos dirá el mejor tratamiento de acuerdo a radiografías, ecografías, etcétera, para poder mejorar la salud de nuestra mascota. Y pues bueno, ¿cómo podemos prevenir? Esto se puede prevenir más bien, por supuesto que se puede prevenir tanto en perros como en gatos e incluso en otras especies, y aquí yo me atrevería a hablar sobre algunos reptiles que también pueden tener muchos problemas renales. Ya abordaremos algún programa al respecto, pero bueno, lo podemos prevenir teniendo la conciencia del tipo de alimento del cual está consumiendo, alimentándose de manera general nuestra mascota. Tener cuidado con los alimentos comerciales y también con el tipo de agua. El agua, si bien es cierto, también puede venir con muchas sales en algunas zonas de nuestro estado o del país. Y pues bueno, también hay que decirlo, hay muchas tipo de agua salitrosa, o sea que trae más cantidad de minerales. Y esto puede ocasionar, no nada más en perros, probablemente también en otras especies, que tengamos problemas renales e incluso en el ser humano. O sea, hay lugares, hay zonas en las cuales debido al consumo de cierto tipo de agua se puede presentar o puede haber este tipo de problemas en los riñones. Entonces, ¿por qué les mencionaba que sí es importante en perros tengamos un poco más de cuidado en nuestros felinos? Porque es más común por el tipo de alimento comercial, el tipo de conservadores y los aditivos que tienen. Entonces, pues desde que ya tenemos un cachorro, un gatito en casa, sí debemos de preguntarle a nuestro médico veterinario cuál es el mejor alimento que tenga menor cantidad de conservadores, menor cantidad de sales. Y pues aquí yo sí les diría, siempre lo he mencionado, no porque sea el alimento más barato va a ser el mejor, ni tampoco porque sea el más caro. Sin embargo, nutricionalmente sí debemos de conocer cuáles son cuál es el mejor alimento. Y también si queremos saber hacer y preparar el alimento adecuado para nuestras mascotas, también lo podemos hacer en casa. Obviamente, de acuerdo a las necesidades nutricionales de proteína, de fibra, de vitaminas y minerales de nuestra mascota, con el debido seguimiento y respaldo de nuestro médico veterinario para que sepa qué tipo de alimento le estamos preparando, a lo mejor en casa. Afortunadamente, el día de hoy podemos decir que muchos dueños están optando por este tipo de alimentación, por elaborarles su propio alimento a sus mascotas. 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Pues bien, ¿qué les ha parecido esta información muy, muy importante sobre el cuidado de nuestras mascotas? Pues hemos llegado al final de nuestro programa, no sin antes invitarlos, como siempre, a que nos hagan llegar sus dudas y comentarios al 7752-355501 y en nuestras redes sociales de Suma Radio. Nos escuchamos la próxima.
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2: ¿Existen consecuencias legales del vapeo en México?
3: Dos cosas. Primero, lo que es el uso personal y después la comercialización. Entonces son dos grandes vertientes que pues sí lo hace como que mucho hincapié la Ley General de Salud. Las sanciones pues van desde las multas administrativas, que podría ser pues las de menor importancia, aunque sí son algo duras, cierre de comercios también y también penas. Entonces, por ejemplo, el artículo 456 de esa misma Ley General de Salud te dice que te pueden poner una pena desde 1 a 8 años de prisión. Entonces se me hace algo muy rígido, porque incluso está como que todavía mayor a otros delitos, por ejemplo el robo, que va de 1 a 3 a 1 a 4 años, ¿no? Pero eso quiere decir que hay un verdadero problema sanitario en nuestro país. Así para es. Que los legisladores hayan modificado el artículo 4 de la Constitución y hayan puesto estas penas en la Ley General de Salud es porque de verdad hubo un problema muy grave. Entonces el uso personal, dice la Ley General de Salud, no hay tanto problema. ¿Por qué? Pues, o sea, tú puedes consumirlo, pero hacen más énfasis en cuanto a la producción, al venderlo y al promoverlo. Entonces, pero el uso personal también implica algunas sanciones. ¿Cuándo implica estas sanciones? Cuando en comercios, por ejemplo, en establecimientos cerrados, que tengan lineamientos o normas muy estrictas de que no se puede utilizar, lo utilices ahí. Ahí sí, ¿no? Tú lo estás utilizando para ti, pero si estas normas están en estos establecimientos, sí puedes tener algunas sanciones o algunas consecuencias jurídicas.
2: Voz, José Adán Márquez Castillo, licenciado en Derecho y académico de la Escuela Preparatoria número 2 de la Universidad Autónoma del Estado de Hidalgo.
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4: Son las 3:55.

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1: Son las 4:20.

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5: Son las 4:37.

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6: ¿Qué estrategias implementa el sector salud del estado de Hidalgo en la prevención de consumo de vapeadores?
7: Actualmente en el estado de Hidalgo contamos con 6 UNAMES Ecosamas. Estas UNAMES Ecosamas están fortalecidos con personal de psicología, personal médico, personal de trabajo social, y son los encargados de llevar a cabo estos servicios a la población. Específicamente en estas UNAMES Ecosama contamos con un programa con terapia cognitivo-conductual, específicamente para la cesación del consumo de tabaco. Estas están ubicadas en los municipios de Tepeapulco, Pachuca, Ixmiquilpan, San Felipe Orizatlán, Huejutla y Tula de Allende. Y también otra de las alternativas pues es a través de la línea de la vida, que sería el 800-911-2000. Esta línea telefónica está disponible las 24 horas del día, los 7 días de la semana, y es una línea gratuita de asesoría, en la cual en esta línea telefónica también cuentan con un programa específico para la cesación del consumo de tabaco a través de la terapia cognitivo-conductual. O también tienen un sitio en internet, pueden googlearlo a través de su navegador. Es la línea de la vida, y en esta página van a encontrar muchísima información relacionada, también infografías, videos, algunos contenidos acerca de los vapeadores, cigarrillos y algunas otras sustancias.
6: Voz, Francisco Javier López Morales, coordinador estatal del Área de Prevención de Adicciones de la Subsecretaría de Salud de Hidalgo.
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8: Son las 4:47.

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1: Martín compró tomates, relojes, jabón mientras la bocina sonaba, pero nadie entendió si la señora cantaba paraguas, escalera, televisión. Entonces el perro miró hacia arriba y la lámpara cayó.
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3: Son las 5 con un minuto.
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5: Hola, ¿qué tal? Muy buenos días. Me complace mucho encontrarnos nuevamente con todas y todos ustedes en esta que es una emisión más de nuestro programa Letras al Aire, que transmitimos a través de Suma Radio Tulancingo desde la ciudad universitaria de Tulancingo. Y como siempre, me complace mucho poder saludar a quienes nos hacen el favor de acompañarnos sintonizándonos desde Suma Radio Pachuca, Suma Radio San Bartolo y Suma Radio Huejutla. Agradecerle a nuestro querido productor Daniel García, como siempre, muchas gracias. Y en los controles que nos acompaña Salvador Avilés. Sin ustedes, pues no estaríamos esta mañana aquí. Y decirles que hoy, como ya lo hemos hecho en algunas otras ocasiones, tenemos el honor, el privilegio, el gusto de saludar a una mujer entrañable de la universidad y de la Feria Universitaria del Libro, y en lo personal también, una gran escritora serial. Ella es Sandra Becerril. Bienvenida, Sandra.
6: Querido, qué gusto saludarlos, de verdad, el honor es mío. Yo siempre feliz de poder acompañarlos, de apoyar a la feria, de apoyar a la universidad. De verdad, es para mí algo entrañable y necesario.
5: Muchas gracias, Sandra. Pues un gusto que estés aquí con nosotros, que hayas aceptado la invitación. Así es de que, bueno, para que demos inicio a esta muy, muy interesante plática, sean todas y todos bienvenidos a nuestro programa Letras al Aire. Les invito a escuchar una semblanza de nuestra invitada Sandra Becerril. Escuchemos.
4: 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Maestra Sandra Becerril es reconocida como una de las figuras más destacadas del género de terror en Latinoamérica, miembro de la Academia Mexicana de Artes y Ciencias Cinematográficas y del Sistema Nacional de Creadores, escritora y guionista mexicana, que ha sido nominada al prestigioso Premio Ariel en 2015 y 2020 por Mejor Guión Adaptado. Recibió el doctor honoris causa por el Congreso Iberoamericano de la Educación en Perú. Además, forma parte del equipo de guionistas de HBO y preside la sede de la TAM, de la Horror Writers Association, responsable de los Bram Stoker Awards. Con 50 novelas publicadas en las editoriales internacionales más importantes, 10 de ellas han alcanzado el estatus de best seller. Sus obras han sido traducidas a 10 idiomas y adaptadas en largometrajes exhibidos en diversos países. Sandra ha sido galardonada con 30 premios literarios internacionales, entre los que destacan Se Busca Escritor y Miniatura. En el ámbito audiovisual, Becerril cuenta con 47 producciones de guiones de su autoría, incluyendo películas y series reconocidas mundialmente como Masters of Horror Japan, Nightmare Cinema, Santiago Apóstol, Desde tu Infierno y El Departamento. Sus largometrajes han sido seleccionados como películas inaugurales en festivales de renombre como Macabro, Fantasía, Sitges y Strasbourg, además de haber tenido exhibición comercial en Japón, México, Estados Unidos, Canadá y países hispanoamericanos. Es especialista en terror y thriller. Dirigió el primer largometraje de Found Footage México, El Escondite, así como otros 3 largometrajes y 6 series televisivas para Televisa Univisión. Su trayectoria la ha llevado a ser jurado en 80 de los festivales más reconocidos del cine y literatura a nivel mundial. Sandra es fundadora de Monstruos, un programa literario y cinematográfico dedicado a promover y respaldar a escritores y cineastas emergentes. A través de este proyecto, brinda apoyo para que sus trabajos tengan proyección profesional, estableciendo alianzas con festivales como la Feria Universitaria del Libro en Pachuca, el Festival Internacional de la Imagen, Festival Internacional del Libro de Coyoacán, Tres Pies al Gato en España, entre otros, ampliando así la difusión y visibilidad de nuevos talentos. Marcando un hito en la industria, es la primera mexicana en escribir para los maestros del terror en Hollywood. Demos la bienvenida a Letras al Aire a la maestra Sandra Becerril. 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
5: Pues, sin duda más que evidente la importancia en la trayectoria de Sandra, tanto como escritora, como una persona vinculada desde luego al ámbito del cine, de la cinematografía. De veras es impresionante tu currículum, y a mí me ha tocado en estos años que tengo de conocerte, que son propiamente 16 años que nos has hecho el favor de acompañarnos a la Feria Universitaria del Libro, que han sido magníficos, pero siempre estás muy activa, siempre estás trabajando, siempre estás creativa, haciendo viajar.

0: escribir para los maestros del terror de Hollywood. ¿Cómo ha venido evolucionando el género de terror en México? ¿Qué retos enfrentas para ese posicionamiento que viene dándose a nivel internacional? Cuéntanos.
1: Bueno, primero que nada, muchísimas gracias por tus palabras. De verdad, me siento sumamente honrada de poder apoyar en la feria y en la universidad lo más que pueda. Y sí, ya son muchos años, pero todavía nos faltan muchos más. Entonces, el género de terror, yo creo que ha evolucionado en una forma muy positiva, ¿no? O sea, yo empecé a escribir terror hace 27 años, pero creo que ahora, o sea, siempre ha reflejado los miedos de cada época, pero lo que asustaba hace 50 años, pues no es lo mismo que hoy, ¿no? Entonces, a mí me encanta cómo ha evolucionado. Cuando empecé a escribir, era mucho más slasher y a lo mejor más entretenimiento. De pronto se consideraba incluso un género menor, pero ahora la gente ya conoce las reglas del género, ya juega con ellas, ¿no? Ahora todo ha cambiado muchísimo, el horror tiene mucho que ver con la violencia también social, el terror contemporáneo ya habla mucho de la crítica de los traumas emocionales, mezcla géneros, ahora el terror habla como más de tecnología, de identidad, de ansiedad, de inteligencia artificial, y creo que el terror latinoamericano ha evolucionado muchísimo. O sea, antes se apoyaba más en las leyendas y el folclore, y ahora mezcla eso con violencia social, realismo mágico, horror psicológico. Por eso hay tanto interés internacional en el horror latinoamericano, ¿no? Entonces creo que el terror ha evolucionado como cambiando de máscara según lo que la sociedad teme en este momento, ¿no?
0: ¿Y a ti esa evolución te va bien? ¿Estás de acuerdo? ¿Cuál es tu opinión personal al respecto? Porque una cosa es que nos vayamos adaptando, y precisamente somos los seres más adaptables, aunque algunos no lo somos tanto, pero para ti, ¿cómo van esta evolución, estos cambios?
1: Bueno, aquí la verdad he tratado de encajar en esta evolución contemporánea del terror, sobre todo porque el género actor ya no depende únicamente del monstruo clásico o del susto inmediato, ¿no? Sino de atmósferas emocionales y del horror psicológico, y entonces me gustan mucho estos temas. Me gusta mucho combinarlos en mi escritura, me gusta mucho profundizar en temas humanos, los personajes femeninos complejos, elementos perturbadores como más psicológicos. Entonces, a mí me ha permitido entender qué teme la gente, cómo consume las historias, el ritmo narrativo que funciona actualmente, estos conceptos como muy fuertes, ¿no? Entonces, en lo particular, me gusta mucho cómo está actualmente este género, ¿no? Creo que la gente ya está más abierta al terror latinoamericano que antes, ¿no? Y esta tendencia pues favorece a autores que no tratamos de sonar como los genéricos que leemos estadounidenses, ¿no? Sino que escribimos desde un contexto cultural, y eso está muy padre, ¿no? Poder conservar la voz propia mientras dialogamos con estos nuevos miedos y formatos, y creo que el terror moderno valora mucho la voz autoral.
0: Esto es muy interesante, en verdad, lo que estás comentando es muy, muy interesante, es muy, dijera yo, muy profundo, muy pertinente, porque pues hay personas a quien les encanta y hay personas a las que no nos gusta mucho, pero cuando entramos en esa, acabo yo de ver algo de este género, y es más psicológico el asunto, efectivamente, muy en consonancia como lo que tú comentas. Y bueno, ¿cómo te va a ti con la inteligencia artificial?
1: ¡Uy! Es todo un tema, ¿eh? Es todo un tema esto de la inteligencia artificial. Creo que el terror ha evolucionado hacia algo mucho más emocional. Ahorita lo que decías, ¿no? Que hay público que le gusta, que no. Creo que hay público que conecta más con el horror tradicional, y otro que prefiere historias más atmosféricas o más simbólicas, por ejemplo, ¿no? Mi trabajo suele ir hacia ese lado psicológico, que no es para todos, pero justamente el género actual permite que existan muchas voces distintas al mismo tiempo, ¿no? Y de la inteligencia artificial, creo que ha influido en cómo imaginamos el miedo contemporáneo.

0: contrario. O sea, antes el terror se centraba en monstruos externos y hoy muchas veces este miedo viene como de perder la identidad, la humanidad frente a la tecnología. Entonces, sí me interesa cómo el terror puede explorar esos temas sin perder el lado humano de las historias. No, la verdad no veo la inteligencia artificial como algo que reemplace la voz autoral. Creo que es una herramienta, ¿no? El terror sigue naciendo siempre de experiencias humanas, de la culpa, del miedo, de la ansiedad, del duelo, etcétera, ¿no? Y eso siempre va a necesitar una mirada humana detrás, ¿no? Entonces, sí, eso es lo que yo pienso.
1: Muy interesante. Muy interesante. Por eso Sandra Becerril no puede faltar a la Feria Universitaria del Libro. Vamos a un corte y regresamos muy rápido.
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0: Son las 5 con 17 minutos.
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0: Es que hablar con Sandra Becerril nos inmersa en un universo realmente de cosas interesantes todas. Que después de tener la idea, según Clara, de qué le voy a preguntar a Sandra, después ya no sé ni qué le quiero preguntar de tantas cosas interesantes que resultan a este género. Sandra, efectivamente, rememorando, nos has hecho favor de estar en 16 ediciones en la Feria del Libro, pero has estado en muchísimas ferias del libro y además en tu trabajo profesional te ha permitido estar pues en diversos países de Latinoamérica, de Europa, pues de muchas partes del mundo. Y la tendencia sigue siendo la misma, es decir, cada día más personas se inclinan hacia el género del terror. ¿Cómo has visto tú, qué has observado en la Feria Universitaria del Libro que llevamos a cabo aquí en Pachuca, en la Autónoma del Estado de Hidalgo? ¿Esa tendencia crece? ¿Está estática? ¿Qué pasa con ello?
1: Sí, esta tendencia que comentas, yo la veo creciente, 100%. Creo que el terror dejó de ser un género como de nicho y se volvió uno de los más consumidos y constantes, tanto en el cine como en la literatura y en otros géneros, ¿no? O sea, pues sí, como bien dijiste, llevo ya muchos años participando en ferias y en festivales como la FUL, y sí he notado una evolución muy clara. O sea, cada vez más personas se acercan al terror, porque antes era un género que se consideraba menor o únicamente comercial, pero ahora hay un interés mucho más amplio, incluso académico y cultural, ¿no? Y también creo que cambió mucho la forma en que el público y los lectores entienden el terror, porque ya no busca nada más el jumpscare, el susto, ¿no? Ahora el público conecta mucho más con el terror social, emocional, psicológico. Entonces el género se volvió una manera de hablar de estas cosas que a veces no se tocan. Incluso, por ejemplo, hace ratito que comentabas de la inteligencia artificial, pues ya forma parte de los nuevos miedos contemporáneos, ¿no? Entonces el terror refleja siempre lo que preocupa a la sociedad en cada época y por eso creo que el terror sigue creciendo con los lectores, porque se va adaptando muy rápido a los temores reales de cada generación.
0: Es correcto. ¿Cómo nos puedes ayudar a diferenciar el terror con el miedo y el horror?
1: Aquí el miedo creo que es la emoción básica, ¿no? Es esta sensación de peligro, de amenaza. Todos sentimos miedo, todos entendemos el miedo, lo hemos sentido alguna vez, ¿no? Por cosas que nos suceden reales, por ejemplo, en las cosas que pasan en el país, cuando vemos la noticia o cuando vamos caminando en una calle vacía, por ejemplo, ¿no? Creo que el terror, en cambio, trabaja con la tensión psicológica, con lo que podría pasar. O sea, muchas veces lo más aterrador es lo que no se ve. Entonces, y el terror es también algo mucho más psicológico. Por ejemplo, en el caso de la literatura, pues la literatura, no sé, de asesinos seriales, ¿no? El terror es algo que viene de lo humano también. Y el horror es lo sobrenatural, es el impacto. O sea, produce shock, repulsión, por ejemplo, la criatura del lago Ness, una transformación monstruosa de los vampiros, ¿no? Entonces, el terror nos ayuda también a crear suspenso, el horror nos los va mostrando de esta forma y el miedo pues conecta emocionalmente con el espectador, ¿no? Por eso hay muchas obras psicológicas que tienen mucho terror, aunque casi no enseñe nada explícito, ¿no? Y otras que se inclinan más hacia el horror de monstruos, al horror de fantasmas, al horror corporal. Entonces yo pienso que esa es la diferencia entre el miedo, el terror y el horror.
0: Muy bien, muchas gracias. A través de Monstruos has impulsado, además, cosa también muy valiosa y muy importante, has impulsado a otros escritores que están también iniciando o que ya tienen alguna trayectoria, pero que también a través de las actividades que tú organizas junto con Henry en el marco de la Feria del Libro, por ejemplo, pues invitan ustedes editoriales que se especializan en cuestiones de terror, pero también a escritores y escritoras. Eso es una aportación muy valiosa, habla muy bien de ustedes, y porque pues obviamente hay muchas personas que solo piensan en sí, para sí, y ustedes al contrario, ustedes extienden todas estas posibilidades y han hecho que el espacio de Monstruos en Full pues sea un espacio ya emblemático, ¿no? Que que la gente ya sabe incluso en dónde lo va a encontrar y entre muchas expectativas, ¿qué van a encontrar? Ahora bien, ¿qué busca proyectar precisamente Monstruos en el marco de la feria?
1: Bueno, pues muchas gracias por tus palabras. La verdad es que nosotros preparamos el programa de Monstruos con muchísimo cariño por el género y, bueno, con la finalidad, como bien dijiste, de difundir la palabra del terror, ¿no? Porque, bueno, a través de Monstruos y de las actividades que organizamos con la FUL desde hace ya 3 años, el programa ya tiene 3 años, nuestra intención es abrir espacios para otros escritores de terror, especialmente porque durante mucho tiempo el género fue visto como algo menor dentro de la literatura. Entonces, invitar editoriales especializadas, reunir autores, generar mesas de diálogo, encuentros, pues demuestran que el terror tiene una comunidad muy viva y muy profesional, y me parece que es una aportación valiosa porque muchos autores necesitan visibilidad, tienen aquí el contacto directo con los lectores, tienen oportunidades reales de publicación, y a mí me gusta mucho que el género crezca, que haya nuevas voces, que el terror latinoamericano tenga cada vez más presencia. Y, ¿sabes? Además, el terror tiene algo muy especial, que crea una comunidad. O sea, la gente que le gusta el género de terror suele ser muy apasionada, muy creativa, muy abierta a descubrir nuevas historias, y por eso creo que vale mucho pues seguir la pena impulsándolo, ¿no? Y para este año, bueno, tenemos preparado algo muy especial, que el año pasado fue sobre todo terror femenino, o sea, terror desde el punto de vista femenino, donde fuimos como vinculando las actividades académicas y todo con voces femeninas que escriben y desarrollan el género de terror, ¿no? Nos acompañaron varias escritoras, directoras de otros festivales, productoras, y de esta forma, bueno, se le dio difusión, ¿no? Este año nuestra intención es enfocarnos en el subgénero de terror de vampiros. Ahorita Bram Stoker acaba de cumplir, bueno, la novela acaba de cumplir años de publicación. Entonces, pensando en eso, tenemos preparado pues muchísimas cosas, ¿no? O sea, tenemos preparados desde proyecciones, premieres, por ejemplo, de un cortometraje que habla sobre esto y también sobre el terror femenino. La intención es, igual que el año pasado, llevar a los actores que estuvieron en el cortometraje. Tenemos preparados un largometraje, por ejemplo, el del vampiro, que ya es un clásico, el del vampiro mexicano, con una mesa redonda. El año pasado también tuvimos, como te decía, varias expositoras, como Macarena Muñoz, que es experta en todo esto, Silvi Fernández, Milka Ibáñez Martinovic, que es directora de otro festival. Entonces, este año lo que queremos, pues, es seguir impulsando todo lo que tiene que ver con el terror a través de Full Monstruos, pero con nuevas actividades que yo creo que, pues, al público le van a gustar, sobre todo a los estudiantes, ¿no? Que de pronto llegan y se acercan y se divierten, porque yo pienso que el terror, pues, sí es el género más divertido que existe.
0: Muy bien. Oye, Sandra, ¿y qué vamos a tener de literatura nuevo tuyo?
1: ¿Mío? Vamos a tener, estoy muy emocionada porque este año va a salir la nueva edición de la primera novela que me publicaron, que se llama La calle de las brujas. Esta novela se publicó hace 27 años y la nueva edición la va a publicar Editorial de Otro Tipo. No le cambiamos nada, es una historia de fantasía, de brujas, pero también es de reconocimiento. Y es, pues yo pienso que es interesante ver cómo ha evolucionado. No es completamente terror, es más que nada fantasía oscura, pero bueno, yo me siento muy orgullosa. Yo creo que esa adolescente que fui cuando se publicó debe estar también muy orgullosa de ver que 27 años después, pues La calle de las brujas todavía sigue encontrando lectores, y la intención es que es un libro para adolescentes y es volverme a acercar a ellos, ¿no? A través de esta historia.
0: Genial. Que ya viene. Bueno, pues estaremos haciendo, vamos a presentar ese libro aquí.
1: Así es, y también va a estar la premiere internacional de La soledad de los pájaros, que es un cortometraje que dirigí. Me acompañaron Marilú Robledo, Dana Carvelas y Joan Miranda como los actores principales. También van a ir, espero que puedan acompañarnos en la FUL. Y sí, este me emociona también mucho porque es la adaptación del primer capítulo de mi novela, La soledad de los pájaros, que salió publicada en España. También después fue audiolibro en la editorial Vic. Entonces, ya ha tenido un gran recorrido y ahora, bueno, ya es el momento de sacar al mundo el cortometraje, pues qué mejor forma de hacerlo que en la full.
0: Genial, ese audiolibro hay que traerlo también, esa es una buena manera también de innovar en el fomento a la lectura, no solo con los jóvenes, hay personas que pues desafortunadamente por diversos motivos no tienen el libro en las manos, pero lo pueden leer escuchando, ¿no? Así es de que sí. Ojalá y también lo podamos incluir, creo que sería una muy buena experiencia.
1: Sería maravilloso, de hecho... el audiolibro lo subí, estaba en una aplicación que se llamaba Vic, después en Audible, pero ahorita lo acabo de subir hace poquito a Spotify de forma gratuita para que la gente lo pueda escuchar completito, ¿no? Es una forma como de, pues también compartir mis historias.
0: Genial, pues busquemos esa forma ahora que están precisamente terminando de definir todo este estupendo programa que va en el ámbito de monstruos, y que decirte, Sandra, que va a ser un honor nuevamente recibirte, recibir a Henry, recibir a todos los amigos, a las editoriales que ustedes convocan del género de terror, y estaremos muy contentos, como seguramente todos los asistentes que vienen ya cada año con el ánimo vigoroso de verlos y de escucharlos a ustedes en especial.
1: Muchísimas gracias, les tenemos un montón de sorpresas y nos va a acompañar, nos van a acompañar nuevos creadores de terror y otros que tienen toda la experiencia del mundo, entonces estamos muy contentos y muy orgullosos y sobre todo muy agradecidos con ustedes por todo el apoyo que nos han dado.
0: Al contrario, Sandra, nosotros muy contentos de primero de que hayas aceptado esta entrevista que es muy breve, pero que mucho ilustra, nos alienta, nos hace sentir muy contentos escucharte en Letras al Aire y recordarte que la Feria Universitaria del Libro es también tu feria. Así es de que muchas tú has gracias. Sido forjadora de esta feria desde que tiene esta nueva connotación. Así es de que regresar a tu feria es regresar a casa. Nos va a dar mucho gusto saludarles en esta próxima edición de La Full. Pues hemos llegado ya al final de esta emisión de Letras al Aire y solamente me resta agradecerle a Sandra Becerril, al equipo de Suma Radio Tulancingo y por supuesto y de manera especial a nuestras y nuestros radioescuchas por el favor de su acompañamiento. Que tengan un excelente día. Muchísimas gracias, Sandra.
1: Muchas gracias por el espacio.
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6: Son las 5:32.

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3: 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Entonces sí, sí prohíbe esta parte de empezar a fabricarlos, de promocionarlos incluso, y entonces pues sí está como que muy restringido esta parte de los vape.
2: Vos, José Adán Márquez Castillo, licenciado en Derecho y académico de la Escuela Preparatoria número 2 de la Universidad Autónoma del Estado de Hidalgo.
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5: Son las 5:49.

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5: Hola, hola, bienvenidos a un episodio más de Ya Oíste. Yo soy Génesis Sáinez Silva, su conductora el día de hoy, y hoy vamos a hablar sobre un tema que poco se habla, pero que viven muchísimos hombres, que es la ginecomastia. Y para eso nos acompaña el día de hoy el doctor Manuel Alejandro Catalán Ruiz. Así que, doctor, pues le doy la bienvenida. Este es su espacio, con toda la confianza, para hablar sobre este tema tan, pues, poco común.
6: Muchas gracias, Génesis. Estoy muy contento y agradecido por la invitación. En efecto, es un tema bastante interesante, poco conocido, pero muy frecuente en los motivos de consulta en los niños adolescentes. Entonces, va a estar muy, muy, muy buena la plática y yo encantado de estar aquí contigo platicando.
5: Pues muchas gracias, y sí, definitivamente creo que es una... Para empezar, la palabra, le decía, ¿cómo se pronuncia? Ginecomastia.
6: Sí, exacto. Ginecomastia,
5: ok.
6: Es un poquito complicado, pero vamos a empezar, ¿te parece?, por definir ginecomastia.
5: Me encantaría.
6: Mira, ginecomastia básicamente es el crecimiento de la glándula mamaria en los hombres, ¿sale? Es una proliferación de este tejido mamario, y que básicamente puede ser uni o bilateral, ¿ok?
5: Ok.
6: ¿Por qué en los hombres? Porque pues en las mujeres ya sabemos que es la glándula mamaria, básicamente el pecho, pero los hombres no debería de desarrollarse. Por eso, claro, se denomina, o el término es ginecomastia en los hombres. Es un

0: mamario. Eso es algo transitorio, va a desaparecer una vez que hay una caída de este estímulo hormonal cuando nacen y no se resuelve sin ningún problema. Hay un segundo pico que es la ginecomastia puberal y básicamente ocurre en la etapa entre los 10 y los 14 años en los niños, ¿ok? Esto es estimulado porque una vez que empieza la pubertad de los niños hay un incremento de los estrógenos que también se producen en los hombres, también producimos estrógenos que pueden sensibilizar los receptores también de la glándula. A medida que vamos avanzando en edad los hombres y nuestros niveles de testosterona se incrementan en su pico más alto, que llegan a ser hasta 30 veces mayor, es cuando se resuelve esta parte de la ginecomastia puberal. Es decir, también es algo transitorio, pero toma más tiempo, alrededor de 1 a 3 años, más o menos.
1: Pero no es algo definitivo, o sea, es algo definitivo. Tiene que quitar.
0: Exactamente.
1: ¿Cómo saber que realmente pues es ginecomastia o no es por a lo mejor incremento de peso, por obesidad, o en dado caso es realmente algo malo?
0: Sí, eso que mencionas, Génesis, es muy importante. La ginecomastia puberal se presenta entre el 60 y el 90% de los adolescentes. Y lo primero va a ser definir si es ginecomastia o es algo que se llama como pseudo ginecomastia, que básicamente sería un incremento en el tejido adiposo, lipomastia o adipomastia. Esto es por, bueno, a lo mejor las personas tienen un exceso de peso, el área del pecho tiende a concentrar mayor cantidad de tejido adiposo y da una apariencia como si fuera un crecimiento mamario. Claro. Entonces, por eso es muy importante la exploración. Los síntomas que presentan los niños por los que llegan a consulta, en caso de que sea una ginecomastia, el primer dato es un aumento de volumen. Se palpan una bolita, la bolita tiende a estar indurada, es una bolita indurada que ocurre por debajo de la areola y el pezón y les produce dolor. Es un dolor de tipo punzante, es intermitente, pero eso es lo que les llama la atención. En algunas ocasiones el mismo cambio de ropa, el roce de la ropa,
1: les molesta
0: exactamente. Entonces le dicen a sus mamás, las mamás no las llevan a la consulta y entonces se preocupan porque dicen qué es lo que está pasando. Entonces puede ser una bolita solo en un lado del pecho, a veces es de los dos lados y entonces es justamente donde se tiene que discernir. La adipomastia no se palpa indurada, la bolita realmente no está por debajo de la areola del pezón, sino que es una distribución más generalizada, digamos que es un crecimiento del pechito como más homogéneo, el tejido se palpa laxo y no produce dolor, que serían dos o tres datos clínicos que diferenciarían a una ginecomastia de una adipomastia. Pero también algo que les llama la atención es que puede haber una asimetría, es decir, perdón, puede ser de un solo lado y eso les llama la atención porque dicen, me creció la bolita de un solo lado y generalmente cuando es adipomastia es bilateral, generalmente es como simétrico. Y eso es algo también muy característico que se puede referir a la madre para que lo lleve al médico. Entonces esto es muy importante porque para los niños les genera mucha inseguridad el hecho de que empiecen con un crecimiento del pecho siendo niños. Se vuelve objeto de bullying en las escuelas.
1: Exacto.
0: Y genera, incluso los limita en algunas partes de su vida. Tengo pacientes que han dejado de hacer actividad física, por ejemplo, van a natación y no les gusta ya practicarla porque hay que quitarse la playera y sienten que su pecho tiene un aspecto que para ellos no es agradable, no es algo que sea normal y dejan de hacer actividad física, dejan de ir y entonces esto es muy importante también por cuestiones pues psicosociales para los niños, poderlos informar para poderlos tratar y orientar adecuadamente.
1: No, y en esa edad es muy importante porque creo que es donde de ahí pues son jóvenes, son adolescentes, la pubertad, lo que hablábamos hace ratito, que un simple comentario que a lo mejor para nosotros es exacto, un simple comentario, para ellos no. Entonces eso marca y decíamos, tal vez la ginecomastia no puede ser tan grave a nivel físico, pero sí en la parte como psicológica. Y que le, o sea, siente inseguridad de su cuerpo, que le dé pena hacer ejercicio. Por ejemplo, usted, doctor, ¿qué le puede decir a un niño como de... yo te recomiendo que cada cierto tiempo hagas esto? ¿Cómo es la zona de autoexploración?
0: En el caso de la ginecomastia en los niños, casi siempre les digo que tienen que detectar si tienen alguna bolita siempre en la parte de alguno de sus pechos, porque empiezan con dolor. Incluso ni siquiera pueden tener a lo mejor de forma inicial como tal un aumento.

0: de volumen. Entonces empiezan con una hipersensibilidad al cambio de ropa o dolor punzante, y es ahí donde yo les sugiero pueden palpar justamente su pecho. La ginecomastia ocurre por debajo de la areola y el pezón. Entonces, si se palpan alguna molita, sería un punto como de alarma a detectar para que le comenten a sus padres. Pero sí, en general, esta es la forma en la que se les comunica. Casi siempre todos los niños que presentan una ginecomastia entre los 10 a 14 años vuelven a tener otro pico entre los 15 y 16, hasta un 33%. Aunque se quite en ese momento, vuelven a estar estimulados. Entonces también les comunico para que no se espanten o no se frustren. Y justamente lo que te comentaba, Génesis, tienen una caída después de que está su pico hormonal muy alto y estimula este crecimiento, se resuelve de forma transitoria.
1: Okay.
0: Entonces es comunicarle a los niños para que estén tranquilos.
2: Se nos acabó el tiempo, doctor, pero muchísimas gracias por habernos acompañado, por habernos quitado todas estas dudas, que no solamente fue a mí, fue a toda la gente que nos está escuchando del otro lado de la radio, de alguna plataforma, y nos vamos, así yo estoy, voy a investigar más.
0: Muy bien, muchísimas gracias de ti, Génesis, por la invitación, y yo encantado de platicar de estos temas para poder llegar a más gente y poderlos informar de la manera más segura.
2: Así es. Esperamos verlo en otro episodio, doctor.
0: Con mucho gusto.
2: Y gracias a todos los que se quedaron hasta este punto. Gracias por escucharnos, que se hayan resuelto algunas dudas y que si tienen otras dudas, nos comenten, nos dejen sus comentarios. Nosotros siempre los estamos leyendo, los escuchamos para los próximos episodios. Nos vemos en el siguiente episodio. Yo soy Génesis Sainez Silva y nos acompañó el doctor. Muchas gracias.
0: Muchas gracias.
2: Nos vemos hasta pronto. Adiós.

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6: Temperatura, 14 grados centígrados.
7: Son las 6 con 16 minutos.
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7: Son las 6 con 17 minutos.
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a cantar los dos, usted y yo, ya lo estoy viendo. Ay. Trae un cohete de nevero, ¿verdad?

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2: Son las 6:33.
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4: Hola, hola, ¿qué tal, mi gente bonita? Qué gusto saludarlos y darles la bienvenida a una emisión más de ¿A qué se dedica mi gente? El espacio en el cual contamos las historias de oficio, de la gente que trabaja. El espacio donde encendemos los reflectores para guardarles el respeto que se merece a quienes verdaderamente mueven la economía, el día a día y el corazón de nuestra región. Porque detrás de cada rincón de nuestra tierra hay manos trabajadoras que lo hacen posible. Hoy tenemos un programa verdaderamente brillante, literal y culturalmente. Vamos a adentrarnos en un oficio que es sinónimo de alegría, de fe y de identidad. Hablaremos de la magia que ilumina el cielo de nuestras fiestas patronales y que hace vibrar la tierra en las ceremonias de adoración indígenas de nuestros queridos pueblos otomíes. Esos colores que vemos estallar en el aire no son casualidad, son arte, son tradición y sobre todo mucha disciplina. Y para conocer los secretos de este bellísimo arte, hoy nos acompaña un verdadero maestro de la pólvora y el color. Está con nosotros, en los micrófonos de Suma Radio, el señor Edmundo Jorge Martínez, que es un artesano de la pirotecnia que lleva años heredando y manteniendo viva la chispa de nuestras tradiciones más profundas y populares. Por ello los invito a que se queden, los invito a que permanezcan en sintonía de esta frecuencia universitaria, que se pongan cómodos y principalmente los invito a conocer esta historia.
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4: Don Edmundo, qué honor y qué orgullo tenerlo hoy con nosotros. Y sea usted bienvenido a los micrófonos de Suma Radio. Platíquenos un poco de su historia, cómo inició, cómo llegó a este municipio, cómo inició con esta actividad muy importante para nuestras fiestas patronales.
5: Pues yo llegué por aquí como en 1967. Y vine de, no soy de aquí, soy de Casochitlán, Hidalgo. Nomás que mi papá me enseñó este trabajo y trabajaba yo en Zacatlán. Después ya me vine para acá porque me casé aquí y ya estoy trabajando aquí, ya tiene tiempo, en 1967. Y entonces ya empecé a trabajar, a hacer toritos, a hacer castillos y todos, cohetes de luz, cohetes de trueno. Y ya anduve por aquí, me costó mucho trabajo para poder, para que me conocieran. Entonces tuve que estarles haciendo todo lo que trabajaba yo, lo que trabajo, dándoles buen garantía que esté bueno el trabajo para poderme acreditar. Entonces, por eso, ya ahorita, pues, más o menos, ya me conoce, la gente me conoce, y aquí estoy trabajando, aquí me quedé a trabajar. Pero yo no soy de aquí, soy de Cazotitlán, Hidalgo.
2: Pero sí pertenece a la región Apoquitepec.
5: Ah, sí, pertenezco, ya tengo en 1967, llegué aquí a San Bartolo.
2: Platíquenos cómo fue desde un principio la tradición, porque me dice que esto lo aprendió desde su padre.
5: Pues ya tiene como desde, empecé a trabajar con mi jefe desde 9 años. Empezamos a trabajar por acá, me traía a San Jerónimo, a Huhuetla, por toda la sierra, por acá andábamos trabajando. Y ya entonces, pues yo estaba yo chico entonces, desde ese tiempo. Y ahorita pues todavía Dios me está prestando la vida y sigo trabajando. Hasta que Dios ya me diga aquí nomás, ahí está ahí nomás.
2: Así es, lo ha mencionado, es un trabajo que le ha dado pues toda la vida, ha trabajado en ello. ¿Cuáles son las más grandes satisfacciones que ha tenido a lo largo de este trabajo muy loable, muy noble? Crecer a sus hijos, dice que aquí se casó.
5: Sí. Ellos se vinieron chicos, mi esposa se los trajo porque yo trabajaba, yo me iba a ir por allá por Poza Rica, me iba yo a Álamo, me iba yo en Todos Santos a vender mis cohetes, llevaba yo loza, y anduve por allá por todas las por donde quiera, en las plazas vendiendo. Entonces iba yo 8 días antes para estar vendiendo mis cosas que llevaba yo. Y ya después en una de esas quedamos con mi esposa que ella se iba a venir en un Todos Santos para acá con mis hijos y ahí se los trajo chiquitos. Entonces estaba la carretera hasta el potrero y ahí los trajeron en cajones, los trajeron, estaban chiquitos. Y desde ese tiempo pues ya estoy aquí y aquí he estado aquí trabajando, ya me establecí aquí. Pues yo pienso que eso es todo lo que yo le digo, pero ya desde chico he trabajado esto.
2: ¿Y cómo ha sido el trabajo? ¿Ha aumentado? ¿Ha disminuido a lo largo de estos últimos años?
5: Pues ahí me la voy pasando porque pues, como tengo algunos 2, 3 trabajadores que tengo ahí, no son permanentes, trabajan de vez en cuando, nomás cuando haya trabajo. Cuando hay trabajo, me ayuda. Y luego ya después pues, se van a ir también a sus trabajos, pero nada más.
2: Algo de lo muy bonito que podemos ver en las fiestas son los toritos, los tradicionales toritos, que platíquenos cómo es el proceso de elaboración de estos artefactos pirotécnicos y artesanales además.
5: No, pues hay que preparar primero todo el material, hay que molerlo, hay que prepararlo y luego ya se empieza a hacer las luces, empiezan a hacer todo lo que es las vueltas o lo que impulsa las ruedas y los truenitos que se le ponen, los silbatos, las luces, los foquitos, digamos las perlitas y eso que se le ponen para que dé vista en la noche. Todo eso se hace, la mecha se hace, todo eso se está haciendo. Se tiene que hacer el cartón, se tiene que hacer sí, todo eso, y tiene que secar en el sol, y tiene uno que es mucha labor eso.
2: ¿Pero todo es artesanal?
5: Pues sí, todo es de la pirotecnia. Yo eso, no otra cosa no hago, más que puro torito, hago los cohetes de luces, de trueno y nada más eso.
2: ¿En algún momento se dedicó a hacer castillos?
5: No, pues eso hacíamos castillos primero, pero ahorita ya no hago castillos, ya no más puros toritos, porque ya no me encargan, ahorita ya está muy, muy crítico, ¿no? Ya no es como antes.
2: Pero bueno, lo importante es que en algún momento hizo castillos y todavía tenemos ese recuerdo de que eran los castillos de un solo mástil, ¿no? Sí. Y eran como que esa forma tradicional y artesanal de hacer la pirotecnia, ¿no? Que eran muy vistosos y siguen siendo muy vistosos y muy atractivos, sí, también en las fiestas patronales, lo que son los toritos.
5: Los mayordomos vienen y me encargan unos toritos y se los hago. tengo que trabajar, pues no hay otra. Yo no tengo profesión de ningún, no trabajo con ningún patrón. Yo soy el que estoy haciendo mi trabajo, nada más. Y tenemos permiso nosotros para poder trabajar esto.
2: Sí, ese es un punto muy importante, ¿no? Que es material peligroso y por ello se deben de tener muchas medidas de seguridad, ¿no? ¿Cómo es la medida de seguridad en su taller?
5: Por decir, allá donde está la polvorín, tiene uno que tener 40 metros de distancia de cada módulo. A donde está la manufactura, a donde está la materia prima y a donde está la bodega de estación de embodegar el material, todas las cosas. Y y tenemos el polvorín aparte y todo donde se trabaja también las manufacturas. Y tenemos las instalaciones de son tres módulos. Es la materia prima, a donde trabajamos la bodega y todo eso.
2: Bien, algo muy importante, interesante y sobre todo que debemos resaltar en esta región es la importancia que tienen este tipo de elementos como lo son los cohetes, la pirotecnia para las fiestas patronales, porque como lo decía, los mayordomos vienen, encargan un torito y es para darle realce, ¿no? Porque es algo que no es de ahorita, de estos últimos años, sino que es algo muy tradicional que implementa y complementa también las fiestas patronales. ¿Cómo usted considera que es importante su trabajo para las fiestas patronales?
5: Pues yo digo que es como todas las fiestas son, ya tiene tiempo que es tradición, ¿no? Y entonces ellos hacen sus juntas y eso y vienen a encargar los toritos o cohetes o lo que sea, o hasta castillos. Yo antes hacía castillos, pero ahorita ya no, pues ahorita ya no, puro torito nomás, y pues nada, porque antes se puede hacer más, porque además está caro el material y pues ya no se puede, porque también el personal, todo, se necesita mucha gente, y como ya no tengo mucha gente, ahí tengo poquitos nomás. Anteriormente tenía yo bastantes, pero ahorita ya no, ahí tengo nomás 2, 3.
2: Y preguntarle, ¿de dónde usted obtiene las varitas para los cohetes?
5: Las varitas esas las traigo de Puebla, las traigo de por allá de Zacatlán. Allá me la traen, se llama Pesma, las varitas. Y ahí también traigo de México, traigo de madera, porque me hacen los palillos también, pero están muy caros. Pero esos, las varitas de Pesma, esas son más baratas y las otras son más caras, pero de allá las encargo, de Zacatlán, de por allá, me las traen, sí. El carrizo ese hay de aquí, ese es aquí hay carrizo, por ahí lo compro y lo trabajo, doy, lo trabajamos y hacemos las ruedas, hacemos todo eso.
2: Vamos a hacer una pequeña pausa y en breve volvemos a conocer más de esta bonita historia.
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2: ¿Existe alguna regulación sanitaria respecto a la distribución de vapeadores, así como su impacto ambiental?
3: Entonces, actualmente en el mercado no hay productos regulados de este tipo. Ninguno está regulado. Como bien lo comenta, pueden contener algunas sustancias pues ajenas a las que incluso describe el mismo producto, porque no pasan por un filtro sanitario, los cuales nos indiquen específicamente lo que se contiene. Esto también, decirte que puede ser un daño incluso el desechar estos tipos de productos, ¿no? También para el mismo medio ambiente. Estos productos contienen plásticos, contienen metales, pilas, incluso si llegan a los suelos, pues tú sabes, ¿no? El para que se descompongan pueden tardar o incluso pues no se pueden llegar a deshacer de estos tipos de productos.
2: Vos, Francisco Javier López Morales, coordinador estatal del Área de Prevención de Adicciones de la Subsecretaría de Salud de Hidalgo.
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0: Son las 6:49.
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5: Queridos radioescuchas, estamos de vuelta y estamos siendo testigos de los trabajos que se realizan en este pequeño taller.
6: Sí, sin duda alguna, esto es parte de los elementos pues tradicionales y sobre todo artesanales, ¿no? Porque son pues de lo como usted bien lo comentó, son productos que hay aquí, únicamente se requiere trabajarlos, se requiere emplearles el tiempo.
7: Sí, que se requiere trabajo, puro trabajo, no, nada más.
6: Perfecto. Y díganos ahorita en este momento qué es lo que está realizando.
7: Estamos haciendo ruedas y haciendo los toritos que me están encargando por ahí, en las fiestas que hay.
6: Para las próximas fiestas patronales.
7: Las próximas fiestas, exactamente.
6: ¿Y cuánto tiempo dura un torito de los que usted realiza?
7: Más o menos dilata 12 minutos, hay de 10 minutos, hay de 12, y hay de 13, 14 y 15, nada más, no hay más.
6: Eso va dependiendo a, bueno, de ahí depende el precio, ¿no?
7: Depende el precio, es exactamente, porque antes un torito valía 60 pesos y ahorita en este tiempo ya no vale 60 pesos, porque ahorita como todo está bien caro, sí, ya los trabajadores ya no quieren ganar poquito, ya quieren ganar bien, y si no se les paga, no trabajan.
8: Sí, pero bueno, todo tiene que ver con el precio también de la materia.
7: Ah, sí, todo eso es caro, pagamos el material y todo, lo pagamos, nos lo traen.
6: Otros instrumentos utiliza, vemos que tiene aquí unos cuchillos muy cortantes. ¿Qué otros instrumentos utiliza?
7: Para trabajar la herramienta, pues, se ocupa ceguetas, se ocupan cuchillos, se ocupan fierros. Por decir ahorita, eso, para poder armar un toro se necesitan la hilaza, se necesitan la mecha para conectar las ruedas. Sí, todo eso.
8: ¿Todo este material de las mechas usted lo realiza?
7: Las mechas todo se realiza ya en el taller. Estos son lluvias. Son unas lluvias que van en la noche, se ven, van echando. Se ven blancas, vaya. Y estos son los que dan de vueltas a las ruedas.
8: Los impulsores.
7: Los impulsores, sí. Hay de 2 centímetros y hay de 10 centímetros. Y las lluvias también tienen, es de 10 centímetros.
8: Ese es el proceso principal de
7: también. Los cohetes son aparte. El cohete, pues ese es un solo, el tubo que sale, se carga de pólvora y luego ya se le mete el material, el trueno. Y luego ya se le pone el hilo, porque yo trabajo con hilo, no con cartón, con puro hilo, para apretar el trueno. Y ese yeso, luego ya le metemos la mecha, le ponemos un popote al cohete, luego lo varillamos y luego ya después lo estamos varillando, ya sale a la, al, ya para volverlo para la venta. Eso es todo.
6: Muy bien, pues sin duda alguna es una actividad muy importante, artesanal, sobre todo rescatarlo, y también lo mencionábamos hace un momento, es una actividad muy importante también para nuestras fiestas patronales, que dentro de las culturas indígenas se dice que los cohetes son esa señal de que ya empezó la fiesta, de que está el transcurso de la fiesta, y que además de que ya finalizó la fiesta, ¿no?
7: Sí, digo, y no nomás para eso se ocupan. Los cohetes los ocupan las personas, cuando se muere una persona vienen a comprar una media docena o vienen a comprar una docena para la difunción, para, porque son padrinos y compran una docena para, como está lejos y todo, no sabe la gente, entonces para eso es los cohetes, para avisar que hay un difunto o hay una fiesta.
6: Cuando vende, por ejemplo, algún producto, vende cohetes o vende un torito, ¿cuál es la seguridad en cuanto a su permiso ante la SEDENA que usted debe de seguir?
7: Les damos una nota para que les damos al de los que se iban una docena de cohetes, les damos una nota. Ya por media no, pero por una docena, una media gruesa o una gruesa que tenemos estipulado, nada más que podemos venderle a una persona, y ahí tiene, les damos la nota y ahí tiene de la seguridad de la persona. Además les decimos que no los echen en la mano, que los pongan en un tubito, en un palo, en algo, para que salgan, para que se vayan derechos, que no se caigan. Los agarran en la mano, luego los detienen y ahí está el peligro, y todo eso yo les digo a ellos.
6: Pero ante todo usted también, pues con eso, aparte pues la garantía de su trabajo, ¿no? Que realiza, que es material elaborado aquí, material elaborado con toda la seguridad.
7: Yo les doy garantía, si no sirve se los cambio o les regreso dinero, pero el chiste es de que tengo que dar buen servicio, buen material.
6: Señor Jorge, le agradezco mucho este tiempo, lo dejamos seguir trabajando. ¿Algún mensaje que quiera mandar para quienes nos están escuchando a través de la radio?
7: Que estén bien, que estén buenas, que estén bien en estos tiempos, porque está muy lluvioso.
6: ¿Y dónde
7: que,
6: podemos
7: que se cuiden?
6: Exacto, ¿dónde lo podemos encontrar? Aquí en San Bartolo.
7: Aquí en su casa, aquí estoy yo. Y si no allá en el estacionamiento, allá donde tengo mis módulos de trabajo.
6: ¿Cómo se llama?
7: Se llama el casillo ahí, pues, en el yendo para, sí, el casillo ahí en las juntas, se llama las juntas, es municipio de Tenango.
6: Ajá. ¿Y aquí en
7: la torre, en la colonia? No, pues aquí en la colonia Tutuapa, aquí hago. Aquí hacemos el trato y luego después ya prepara sus cosas allá en el taller.
6: Órale. Bueno, pues le agradezco mucho, señor Jorge, lo dejamos seguir trabajando y que siga realizando este tipo de trabajos muy, muy bonitos, y además que resaltan las fiestas patronales, que resaltan todos los momentos en los que se ve y se demuestra la alegría de la gente. Y sobre todo las culturas, ¿no?, que nos representan. Bueno, pues también en esta ocasión nos encontramos con el ingeniero José Tofil Martínez Gimate, quien también durante mucho tiempo se ha dedicado a la realización de estos artefactos y sobre todo de la pirotecnia artesanal en esta región Otomitepehua.
9: Sí, buenas tardes. Mire, como veníamos platicando, mi papá es la persona que ha iniciado con esto, pues, de toda su vida, ya que pues su papá de él también se dedica a eso, ya viene de familia, y pues a nosotros nos enseñó, nos inculcó el trabajo para poder seguir, para continuar con este trabajo artesanal, que bueno, pues se viene manejando ya desde hace mucho tiempo. Y para nosotros poder seguir ya laborando, trabajando en regla, pues tuvimos que tramitar un permiso general. Este permiso se tramita a través de la Secretaría de la Defensa Nacional, Pues se tiene que ubicar en un principio lo que es el predio para poder ubicar las instalaciones, que son de acuerdo a modelo conforme lo marca la misma Secretaría de la Defensa. Lo hicimos así, tenemos las instalaciones ubicadas en el predio El Plan, en la comunidad del Cacío, perteneciente al municipio de Tenango de Doria. Tuvimos que hacer los trámites en un principio, bueno, pues ir con el delegado municipal para que nos diera la autorización del predio, posteriormente la anuencia del presidente municipal en ese tiempo y la firma, que es muy importante, del señor gobernador, ya que ahí pues nos pide protección civil, asentamientos humanos, tiene que verse muchos detalles para que se puedan otorgar estos permisos.
6: Y pues estando todo en regla, pues ya sí trabaja con todas las medidas de seguridad.
9: Sí, lo hicimos así precisamente para poder trabajar bien en regla, poder salir a cualquier parte que tengamos nuestro permiso, porque pues como son cosas artesanales, que esto viene también a conservar la cultura de nuestros pueblos, y bueno, pues donde nos mandan a hacer los trabajos y todo, tenemos que presentar ahora en la actualidad el permiso, que hay quienes no lo hacen, ¿verdad? Pero pues eso representa un peligro, porque pues la pirotecnia, la pólvora en sí es un peligro, pero sabiéndola manejar, dándole el uso adecuado, pues evita uno muchos accidentes.
6: Perfecto, nos platicaba el señor Jorge sobre la importancia también y lo que representa, ¿no?, en los pueblos originarios de esta región, en las fiestas patronales, en cuando una persona fallece, también es uno de los elementos muy importantes. ¿Cómo consideran ustedes como familia que le han dado ese realce y esa contribución a estas prácticas indígenas que son ya de mucho tiempo?
9: Pues sí, es muy importante, porque le decía anteriormente, a conservar pues la cultura de nuestros antepasados, de nuestro México, que pues es muy grande, ¿no?, en cultura, tiene pues muchas cosas, pero dentro de uno de esos, pues en las celebraciones, en cada celebración que se hace, se acostumbran, ¿verdad?, a echar los cohetes, a hacer los toritos, quemar castillos, y esto pues hace que también en los pueblos las fiestas luzcan un poquito más.
6: Bueno, pues ingeniero, le agradezco mucho el mensaje que nos acaba de compartir y sobre todo la experiencia en la elaboración de este tipo de materiales y artefactos muy importantes, ya lo decíamos, para nuestra región y principalmente para la cultura indígena y otomí en esta zona.
9: Sí, no, pues muchas gracias a ustedes por permitirnos dar a conocer nuestras artesanías. Como le explico, en un principio nosotros elaboramos aquí desde que compramos la materia prima hasta dejar elaborado todos los productos que son para sus fiestas. Aquí no compramos nada que ya venga elaborado, sino que aquí hacemos todo, la materia prima la convertimos a la materia que vamos a utilizar para cada uno de los productos, ya sea para las luces, para el trueno, para los cohetes de luz, para los toritos, para los castillos. Estamos a sus órdenes, cuando gusten, tenemos el permiso número 1315 que nos otorgó la Secretaría de la Defensa Nacional. Estamos ahí en El Plan, ubicado en el municipio de Tenango de Doria. Muchas gracias.
6: Y así de esta manera hemos llegado al final de una emisión más de este programa ¿A qué se dedica mi gente? Historias de oficios. Este espacio donde encendemos los reflectores para darles ese respeto que se merecen a quienes verdaderamente se levantan muy temprano, a quienes trabajan en el día a día, a quienes ponen el corazón en todo lo que hacen. Porque recuerden que detrás de cada rincón de nuestra tierra hay manos trabajadoras que lo hacen posible. Porque todo oficio y todo trabajo tiene su magia, solo hay que buscarla. Así me despido, mi nombre es Alejandro Mendoza, nos escuchamos en una siguiente oportunidad.
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0: Son las 7:19.

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1: Temperatura 20 grados centígrados.
2: Son las 8 con 3 minutos.
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Bienvenidos a los sonidos de mi tierra. Los saluda el profesor Rafael Ahumada García. Saludo con afecto al señor Rodolfo Ortiz en los controles. Y saludo a todos los que nos sintonizan en la frecuencia de Suma Radio en nuestras 6 emisoras en Actopan, Tulancingo, San Bartolo, Tutotepec, Zimapán y Pachuca. Estamos transmitiendo en la frecuencia del 99.7 de tu FM. Y nuestros números de contacto son el 771-142-67 o el 771-127-7114. Para que te comuniques con nosotros, nos mandes saludos, comentarios, las sugerencias del huapango que quieras escuchar en este tu programa Los Sonidos de mi Tierra. También si quieres comentar algo acerca de tu municipio, algo que tengamos que visitar.

espero que les haya gustado este segundo guapango que llevó por título a la Cecilia. ¿Sabían ustedes de verdad que el estado de Hidalgo ofrece una gran variedad de atractivos, de tal manera que el visitante puede apreciar y disfrutar de bellezas naturales, monumentos arqueológicos, arte colonial, artes populares, aguas termales, así como algunos sitios donde se puede practicar la pesca deportiva, deportes acuáticos, alpinismo y mucho más? En esta ocasión dedicamos el programa a este espacio conocido como el Corredor de la Montaña. El Corredor de la Montaña es una de las regiones turísticas más importantes del estado de Hidalgo. Se localiza en la zona montañosa muy cercana a la ciudad de Pachuca y está conformado principalmente por los municipios del Mineral del Monte, el Mineral del Chico, Omitlán, San Miguel, Huasca de Ocampo y Pachuca, además de otras comunidades cercanas. Cada uno de estos municipios posee una historia ligada a la minería, la época colonial y a las tradiciones de la Sierra Hidalguense. Su historia está profundamente relacionada con la minería, especialmente la extracción de plata, actividad que comenzó desde la época colonial durante los siglos XVI y XVII. Los españoles explotaron las minas de la región debido a la gran riqueza mineral encontrada en estas montañas hidalguenses. Más tarde, en el siglo XIX, llegaron mineros e inversionistas ingleses, principalmente de un lugar conocido como Cornwall, en Inglaterra, quienes modernizaron las técnicas.

técnicas mineras y dejaron una gran influencia cultural y arquitectónica en la zona. Gracias a la presencia inglesa surgieron tradiciones que todavía distinguen al corredor, como estas hermosas casas de techos inclinados muy al estilo británico y el famoso paste, que era una comida típica justo de esa región y que era el alimento principal ya en aquella época de los mineros, de los trabajadores de las minas. El nombre del corredor de la montaña proviene de la cadena montañosa y los extensos bosques de pino y oyamel que rodean a la región. Con el tiempo, además de ser una zona minera, se convirtió en un importante destino turístico por sus paisajes naturales, haciendas mineras, pueblos mágicos y actividades ecoturísticas. Vamos a un corte y continuamos en Los Sonidos de mi Tierra.

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1: Son las 8 con 17 minutos.
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Ah, qué buena tarde con este guapango denominado La Pasión, como para empezar a ponerse los botines, los zapatos y empezar a taconear y a zapatear, a disfrutar la música del guapango, que es la música tradicional que nos identifica en la Huasteca y más en la Huasteca hidalguense. Quiero mandar un saludo en especial al señor Marco Hernández, que nos saluda, manda saludos al ensamble, a Xolot. Guille M, saludos a Eduardo Mora y Adriana Rodríguez. Nos están escuchando con sus hijos Jesús, Eduardo y Dieguito. Viven rumbo hacia el Real del Monte. Saludo también con mucho afecto a Citlali Ahumada desde el barrio de Lobo. La pequeña Cian, que todos los programas nos sintoniza, se comunica también con nosotros para saludarnos. Ella nos pide el morral de los malagueñas. Ahorita lo vamos a poner. Quiero mandar un saludo a Cris. Saludos a Christopher André Guevara. Sergio Iván manda saludos a la familia García Rodríguez. Muchas gracias. César desde Atotonilco nos manda saludos también. Muchas gracias. Saludos hasta San Bartolo, Tutotepec, nos sintoniza el profesor Rubén Cubas. Un saludo, profe, gracias por escucharnos. Saludo también a la maestra Mayela Madariaga, que nos está escuchando también en este momento y nos manda saludos afectuosos desde aquí de Pachuca. La familia Martínez Cardoso, excelente programa. Saludo a los que integran todos el personal de los sonidos de mi tierra y a Radio Universidad Autónoma del Estado de Hidalgo. También nos mandan saludos Carlos y Gael Ahumada desde el Juan C. Doria. Saludos. Saludos al profesor José Luis Rodríguez. Él nos hace una petición también y solicita el son de la petenera. Así es que ahorita entre el morral y el son de la petenera vamos a elegir uno. Saludos a la abuelita Julia, que nos escucha desde Huejutla, terminación 2714. Don Rodo, usted me dice con cuál nos vamos. ¡Venga el guapango!

Y como estábamos comentando hace un momento, actualmente el corredor de la montaña se destaca por sus bosques y parques naturales, que dicho sea de paso son hermosísimos y que tenemos que conocerlos ya que los tenemos muy a la mano. Los prismas basálticos de Huasca, las antiguas minas y haciendas que no las recorremos en un día, tenemos que estarlas visitando de manera constante. El turismo de aventura como senderismo, rapel, ciclismo de montaña, entre más. Y, por supuesto, su extensa gastronomía tradicional, que incluye la barbacoa, los michotes y los pastes. Vamos a un corte y regresamos a los sonidos de mi tierra.

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3: Son las 8:31.
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Acabamos de escuchar justamente El Mujeriego, una versión en banda de viento que también se escucha muy agradable al oído y de verdad que dan ganas de zapatear, porque esto nos llena el corazón y el gusto por escuchar la música tradicional. Pues nada, les recuerdo nuestros números de contacto, el 771-142-6712 o el 771-127-7114. Estamos esperando tus comentarios. Sobre todo, nos gustaría saber qué quisieras que mencionáramos del municipio en el cual tú vives, porque para nosotros es una información muy importante. Vamos a continuar con los saludos. Nos manda saludar en terminación del teléfono 9919. Saludos, maestro Rafael Ahumada, por ese programa. Nos saluda también desde Actopan, Hidalgo, Fermín Cerón. Él nos saluda desde Actopan y también hace mención del grupo Xocoyotzin y el maestro Tomás Cerón Cortés. Gracias por comunicarse con nosotros. Leti de Tonatiu, un gustazo escucharlo en la radio, maestro Rafael Ahumada. El profesor José Luis Rodríguez nos solicita La Petenera. Don Rodrigo, ¿sí lo tenemos? Vamos a escuchar La Petenera para el profesor José Luis Rodríguez. Venga, el guapango.

Además, el corredor de la montaña representa una mezcla de naturaleza, historia y tradición cultural que forma parte de la identidad hidalguense. Sus pueblos conservan calles empedradas, iglesias antiguas, relatos mineros que recuerdan el auge económico que vivió la región durante siglos. A continuación hablaremos de algunos de los municipios que integran el Corredor de la Montaña y vamos a iniciar con el Mineral del Monte o Real del Monte como lo conocemos. Antes de la conquista, este lugar se conocía con el nombre de Magotzi o Magatzi, dicen actualmente, voz otomí que significa paso alto. Tras el descubrimiento de las vetas de plata en el siglo XVI, el lugar tomó el nombre del Real del Monte, indicando su control por la corona española, por aquello del Real del Monte. En el siglo XVIII, figuras como Pedro Romero de Terreros impulsaron su auge con la rica veta llamada la Vizcaína. Durante el siglo XIX, la llegada de los mineros del Reino Unido revitalizaron la explotación y deja huellas visibles en la arquitectura y en la gastronomía local. Entre sus principales monumentos destacan la parroquia de Nuestra Señora del Rosario, la mina de Acosta, hoy como un museo, el Panteón Inglés, cementerio protestante del siglo XIX, donde descansan mineros británicos. El casco histórico del Real del Monte conserva calles empedradas, balcones de hierro forjado y tejados inclinados que evocan el estilo europeo. Real del Monte es considerado la cuna de la minería moderna en México y actualmente es uno de los pueblos mágicos más representativos de Hidalgo. Y en él puedes encontrar también el famoso Museo del Paste. En Real del Monte tenemos el Festival Internacional del Paste, celebrado cada octubre. Celebra el empanado minero de origen británico. Otras festividades honran al señor de Celontla, patrono de los mineros. Mineral del Monte se asienta entre bosques de oyamel y encino, dentro de la Sierra Madre Oriental. Su clima es frío y neblinoso, hay mucha neblina, con frecuentes lluvias y ocasionales nevadas. Contribuye a su atmósfera pintoresca lugares como el Bosque del Liloche, las Peñas Cargadas, que ofrecen rutas de senderismo y miradores panorámicos. Vamos a escuchar a continuación, don Rodo, la Camaya.

Continuamos con los saludos. Se comunicó con nosotros Mari Huerta, de aquí de la ciudad de Pachuca. Un saludo, Mari, afectuoso. La verdad es que fuiste un personaje muy importante cuando yo estuve dando danza justamente en el Instituto Tecnológico de Pachuca. Gracias por tus saludos. Leti nos vuelve a llamar y comenta que sus pies se están moviendo de un lado para el otro, remontando a aquellas épocas de las presentaciones en el Tec de Pachuca. Y a la señora Hanna del ensamble Asholot la saludamos también. Vamos a un corte y regresamos a los sonidos de mi tierra.

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4: Son las 8:47.
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Continuamos en este programa Los Sonidos de mi Tierra y me da mucho gusto que nos estén sintonizando desde la ciudad de Mérida, Yucatán. El señor Roberto dice que está disfrutando mucho la música del huapango. Esa es la intención, que disfrutemos todos la música del huapango. El profesor Alejandro nos dice que su esposa recordaba cuando iba de visita a casa de sus abuelitos en Yatipán y que le gusta el programa, nos manda saludos también. Y el profesor Fermín de Actopan nos solicita a las tres huastecas. No sé si la tenemos en línea. Venga, las tres huastecas. Venga, el huapango.

Bueno, pues quiero agradecer a todos y cada uno de ustedes que se han comunicado con nosotros. Ya nada más para terminar, la maestra Sandra nos saluda también, excelente programa. Y bueno, pues no me resta más que agradecerles su fina atención en este su programa Los Sonidos de mi Tierra. Agradezco el apoyo en los controles al señor Rodolfo Ortiz. Esta fue una producción de Paola Juárez. Soy el profesor Rafael Ahumada García. No nos vemos, nos escuchamos. Hasta la próxima.

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3: Temperatura, 23 grados centígrados.
4: Son las 9 con un minuto. 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

Voy en camino a mi estado original. Cuando el venado baila alrededor del fuego y logra cruzar el cielo, suele purificarse un alma raptada por el maldito aliento de una miserable rata. Cuando el núcleo escupió a los cielos, llovieron meses de horribles especies, plagando la tierra de demonios sonrientes, gestando falsas caras de inocentes víctimas. El equilibrio empieza a darse luz cuando arriba en la montaña baila un guerrero noches enteras. Las falsas víctimas lloran por regresar al infierno. Me olvido del odio, me olvido del Madrid. Me lamo las heridas y duermo por días. Me acuesto en el centro del punto de partida y miro mi humo y miro el espacio. 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No quiero perder el instinto que me guiará a recuperar nuestro estado original.

Hola, ¿qué tal? Les saludo con gusto y les doy la bienvenida a esta nueva emisión de México en Ritmos, este espacio donde comparto con usted música proveniente de los distintos estados de nuestra República Mexicana. Ya escuchamos ahí un tema, esta vez vamos a escuchar a Los Jaguares, vamos a compartir con usted este álbum que se publicará en 1996 y más adelante le platicaré algunos detalles más acerca de esta producción. Tiene ahí unos datos que ni siquiera yo me esperaba. Mi nombre es Dan Cabrera y estamos contentos de compartir una emisión más con usted. Yo le voy a compartir

0: ojalá lo disfruten. Pero antes yo le voy a hacer la invitación a que descargue la aplicación Suma UAEH para que pueda escuchar cualquiera de nuestras estaciones o sintonizar nuestro canal de televisión en cualquier parte del mundo donde usted cuente con servicio de internet. Ahora sí, vamos a disfrutar de este tema, se titula Imagíname. Después vamos a hacer un breve corte, pero yo le invito a que siga en sintonía de esta frecuencia universitaria.
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3: Son las 9:16.
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0: Y ya estamos de regreso, gracias a quienes siguen con nosotros. Estamos escuchando este álbum titulado El Equilibrio de los Jaguares. Este es el álbum debut de Jaguares después de la disolución de Caifanes. Y en este disco vienen algunos de los temas que más adelante se convertirían en éxitos de esta agrupación. Estamos hablando de Dime Jaguar, que es el tema que ya sonó al principio de este programa. También Detrás de los Cerros, que es el que acaba de sonar, y Nunca te doblarás, un tema que estaremos compartiendo con usted más adelante. También le cuento que Saúl Hernández estaba pasando por una crisis de salud cuando escribió las canciones de este álbum. Él estaba siendo operado de la garganta, lo que también ocasionó que su voz sufriera algunos cambios. Antes de escuchar el siguiente tema, yo quiero agradecer a todas las estaciones que replican este programa. Les mando un saludo, les mando también un agradecimiento y los invito a que disfrutemos juntos del siguiente tema. Se titula Huracán. Vamos a disfrutarlo y ya estaremos de regreso en esta nueva emisión de México en Ritmos.
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0: Ya estamos de regreso. ¿Qué le parece el tema que acaba de sonar? Yo le voy a platicar un poco sobre el proceso de grabación de este álbum, y es que los integrantes de este grupo, los cuatro integrantes, José Manuel Aguilera, Alfonso André, Saúl Hernández y Federico Funk, no ensayaron antes de grabar el disco. Ellos se vieron ya en el estudio y fue ahí donde estuvieron sacando las ideas para hacer los arreglos de este álbum. Ya que Saúl Hernández estaba delicado de salud por la cuestión de las operaciones que le platiqué hace unos minutos, y pues no le era posible estar acudiendo a los ensayos. Sabiendo este dato, se pueden notar algunas cuestiones puntuales en los arreglos. Son muy melódicos también, a pesar de que se hicieron en el momento, y creo que esto ocasiona que sea un disco espontáneo, que sea un disco fresco. Todas las canciones tienen arreglos muy particulares, muy especiales, y hablando de eso, vamos a disfrutar de un tema que se titula Las ratas no tienen alas. Después vamos a hacer un corte y ya estaremos de regreso.
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0: Son las 9:32. Gracias por seguir con nosotros. 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

0: Ya volvimos y gracias a quienes siguen con nosotros a través de esta emisión de México en Ritmos. Hoy estamos escuchando el álbum El Equilibrio de los Jaguares, el álbum debut del grupo justamente de este nombre, Jaguares. Y le voy a platicar acerca del productor de este disco. El nombre de este personaje es Don Was y déjeme platicarle con quién trabajó este productor. Produjo a los Rolling Stones, también a Bob Dylan y en algún momento a Iggy Pop. Y ahí le va otro dato interesante. Recuerda que le había platicado acerca de que Saúl compuso muchas de las canciones de este disco mientras estaba delicado de salud, pues él grabó un demo utilizando únicamente un Walkman y fue este demo el que compartió con Don Was. Y él solamente con eso, solamente con escuchar ese demo donde estaba Saúl cantando, muy probablemente agotado por las operaciones con su guitarra acústica, bueno, él al escuchar este tema aceptó producir el disco y lo demás, pues ya sabe, es historia. Vamos a escuchar a continuación esto que se llama Clávame Mejor los Dientes. Antes escuchamos algo titulado Nunca Te Doblarás. Tiene ahí unos arreglos de guitarra muy lindos. También tiene unos solos que hay que mencionar. Ya los va a escuchar usted. Vamos a disfrutar de este tema y ya estaremos de regreso.
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0: ¿Qué le parece el tema que acabamos de escuchar? Ahora yo le platico que este disco, además de haber sido producido por Don Was, también tiene dos colaboraciones de dos tecladistas muy sobresalientes. El primero es Billy Preston, que fue colaborador de los Beatles y que también es considerado el quinto Beatle, ya que participa en muchos de sus temas. También estuvo en este álbum Bemon Tench, que trabajara con Tom Petty y los Heartbreakers. Vamos a escuchar, para ir al siguiente corte, este tema que se titula Equilibrio Parte 2. Equilibrio Parte 1 fue el intro y esta es su parte complementaria. Vamos a escucharlo. Después vamos a hacer un breve corte, pero yo le invito a que sea con nosotros a través de esta frecuencia universitaria.
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poder no es tenerlo todo. El poder es unirse con el mundo invisible. Él será uno con los espíritus y nosotros uno con él. Su corazón es el corazón de ellos, desnudo ante el río de la vida. Quiero unirme a los que nunca se fueron, a los que están entre nosotros pero no los vemos, a los que sudan miel y emanan fuerza, a los que ven que entre sus huesos existen partículas fosforescentes de otras vidas. Hay un río y es muy grande. Dejen que nos lleve de regreso. Hay que comprender y unirse a todas las cosas que son de la tierra. Empezar a comprender el equilibrio que está alrededor de nosotros y aprender a ver.

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Son las 9:46. Gracias por seguir con nosotros. Estamos de vuelta.

0: Ya estamos de regreso. El tema que acabamos de compartir con usted se titula El Milagro. Y yo le cuento que a pesar del cambio de voz que tuvo Saúl en este disco, que le platicaba antes acerca de sus operaciones de garganta y de todo lo que tuvo que pasar para poder crear este álbum, bueno, pues a pesar de eso, el disco vende más de 200.000 copias en una semana. ¿Qué le parece esta cifra? Fue un éxito casi instantáneo. Y esto se puede deber sí a la experiencia de Saúl Hernández, pero sucede que después de la disolución de Caifanes, solamente quedaban él y Alfonso André. Entonces, al llegar José Manuel Aguilera y Federico Fong con toda la experiencia, incluso ellos ya habían trabajado antes por muchos años en este grupo mexicano llamado La Barranca, un grupo que ya más adelante estaré compartiendo con usted. Tiene bastantes discos, son muy buenos, siguen sacando discos que siguen sorprendiendo a sus seguidores. Bueno, con estos músicos hacen un equipo perfecto, lo que ocasiona pues todo el éxito también de este álbum. Un dato que le comparto es que José Manuel Aguilera, que es el cantante y guitarra líder en La Barranca, escribió los temas Las ratas no tienen alas y también Clávame mejor los dientes. Incluso él en sus presentaciones de solista llega a interpretar estos temas y también se escuchan muy bien con la voz de José Manuel Aguilera. El tema que sigue se titula Solo somos sueños. Vamos a escucharlo y ya estaremos de regreso.
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0: Ya volvimos y es de esta manera que estamos despidiendo la emisión de hoy de México en Ritmos. Escuchamos este álbum titulado El Equilibrio de los Jaguares, el disco debut de Jaguares, ojalá lo hayan disfrutado. Hay varios temas que no compartimos esta vez con usted por una cuestión de tiempo, pero ya sabe que yo siempre le invito a que usted también busque estos álbumes para que los pueda disfrutar con toda la tranquilidad. Mi nombre es Dan Cabrera y fue un gusto haber estado esta ocasión con usted. No nos vamos a ir sin antes agradecer nuevamente a la maestra Claudia Noemí Muñoz Arabia, subdirectora de Suma, al licenciado Alfredo Barrón Silva, director de Suma Radio, al licenciado Ignacio Cárdenas Rolán, director general de Suma, y a René Martínez Galeana, director de Suma Radio San Bartolo. También le voy a compartir nuevamente el número de cabina para que se comunique con nosotros, nos deje su mensaje, su comentario, su recomendación. Es el 771-111-5629. También le hago la invitación a que nos siga a través de todas nuestras redes sociales y a que también nos mande mensaje por medio de las mismas. Mi nombre es Dan Cabrera y fue un gusto haber estado esta ocasión con usted. Nos vamos a despedir con un tema titulado ¿A dónde vamos a ir? Y con esto nos vamos. Nos escuchamos a la siguiente.
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4: Temperatura, 24 grados centígrados.
5: Son las 10 con un minuto.
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Camaradas, ¿cómo están? Acabamos de iniciar Joyas de Plata con un delicioso café. Bueno, mejor dicho, una referencia al café con el cafetero en un super ritmazo. ¿A poco no estuvo padre así como para arrancar este día Joyas de Plata? Música en blanco y negro, pero eso sí, con un colorido de alegría que ustedes son los que nos ayudan. Esto parece un arco iris. Déjenme saludar de una vez a quien está atrás de los controles, mi buen amigo Edgar Santos Ibarra, que es el productor de Joyas de Plata y además ahora está, se dignó estar atrás de los controles. ¿Cómo se llama esta chica que está junto a ti? ¿Rosana? Roxana, ¿estás prestando tu servicio social aquí? ¡Prácticas! ¡Qué padre! Bien. Me dice Edgar que de hecho ya terminó sus prácticas, pero que le gustó tanto que ahora la vamos a tener aquí dando lata. Digo, no eres bienvenida, ya sabes. Amigos, ya saben que esto es el puro cotorreo, porque al fin y al cabo, eso es lo que siempre les insisto. Que pasemos una hora, pues, de solaz y esparcimiento. Bastantes situaciones tiene la vida como para no darnos un espacio y sobre todo con buena música. Y hoy les tenemos algunas sorpresitas. Bueno, la sorpresa ya venía anunciada desde la sesión anterior, pero ya junto con Edgar la pusimos en puerta. En unos minutitos más van ustedes a escuchar lo que les tenemos. Oigan, mis queridos camaradas, pues ¿qué les parece? Ya ven que siempre me escuchan hablar de Javier Solís, es uno de mis cantantes de bolero. Bolero se puede decir que ranchero preferidos. Y con Javier Solís vamos a escuchar Cuatro Cirios. Y camaradas, ¿se acuerdan ustedes de Palito Ortega? Sí, ya sé que ya sonó hace algunas décadas, pero ¿se acuerdan de él? Por supuesto que sí. Y pues con él vamos a escuchar un tema que así quiero que estén todos ustedes, corazón contento. Pero lo primero es lo primero. Anúncienle a todo mundo que ya estamos por iniciar, que ya inició Joyas de Plata. Súmanle unas tres rayas al volumen. Anoten por ahí el WhatsApp de la estación, 771-142-6712. Y agárrense de donde puedan, porque ¡comenzamos!

Qué bonita frase esta que dice la canción. Mi vida comenzó cuando te conocí. Me estaba diciendo Edgar, mis queridos amigos, dice, ay, Inge, dice, con ese tema, dice, sí, me pone el corazón, pero bien contento. Digo, pues de eso se trata, de estar bien contentitos. Camaradas, muchísimas gracias por los mensajes que están llegando de parte de la señorita Patricia Hernández, Pati Hernández. Dice, por favor, mi saludo para los del comité y uno especial para nuestros prestatarios Andy, Yareli y Johan, para agradecerles su apoyo en este semestre, pues ya concluyen su servicio con nosotros. Qué padre que le agradezcan a los prestatarios, siempre es bonito agradecer sus servicios, pero también ese es un camino de dos vías, porque ellos también se llevan, obviamente, muchísimo aprendizaje. De eso se trata. Otro mensaje que llegó y dice, ay, lo voy a leer tal y como está. Dice, la de corazón contento manda un saludo muy especial para Gaby de parte mía. Oh, bueno, pues me imagino que la persona que lo esté escuchando lo va a entender. ¿Y quién más? La canción de Sin Razón. ¿Contento? ¿Está bien eso? Sí, está bien. Ay, ay, ay, ay, ay. Bueno, muchísimas gracias por sus mensajes también. Mandó mensajes de saludos a todo el equipo. El señor Diego Fonseca, muchísimas gracias. Saludos al amigo Rey David, también muchas gracias, muy amable. Al señor Fernando Méndez, que está en Mestitlán, escuchando, muchísimas gracias. Esto me dio risa. El señor Philip Goslinga, que él no le subió tres rayas, le subió cinco rayas. No, pues sí, así, así debe de ser, así debe de ser. Oigan, estaba escuchando que antes de iniciar, estaban anunciando el concierto que va a haber el viernes 29 de mayo de la Orquesta Sinfónica, canciones dedicadas a la mamá. Va a estar bien padre, así que consulten su cartelera. Al papá y a la mamá, ¿verdad? Los papás, qué bonito, qué padre va a estar eso. El próximo viernes 29 de mayo, por supuesto, ya, ¿qué faltan? Faltan unos poquitos días. Oye, Edgar, ¿ya vamos a empezar con las sorpresas o vamos a tocar todavía otra... ¿una canción más? Bueno, entonces, ¿qué les parece, mis queridos amigos, si nos vamos con Bienvenido Granda y Egoísmo?

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5: Son las 10 con 17 minutos.
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6: Camaradas, vamos a iniciar una sección. Es algo novedoso. Ahora sí que se llama cover contra versión original. Estoy seguro que muchas de estas versiones originales les deben de tener unos recuerdos increíbles. Estoy segurísimo que sí. Y muchas veces de estas versiones originales se hicieron covers. Así que, como una idea de nuestro buen amigo Edgar Santos, nuestro productor, dijo: Inge, ¿qué le parece si hacemos esta prueba? Y que nuestro querido auditorio nos diga cuál le gusta más, si la versión original o el cover. Ahí les va, vamos a arrancarnos.
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1: ¿Sí? ¿Por cuál votan? Mis queridos amigos, ¿qué les pareció? Yo estaba... No, hombre, me regresaron a la secundaria, caray. Bueno, a la prepa, para que no se oiga. Con los Beatles y después con ese arreglo de... ese cover de... Bian y los Teen Tops. ¡Qué bruto! Hombre, Edgar, yo creo que fue una excelente idea porque a todos nos hiciste regresar, retroceder un chorro de años. Pues, mis queridos amigos, compártanos por cuál, de alguna manera, más recuerdos les trajo. Llegó un mensaje del señor Philip Goslinga que dice, no, que él se fue hasta la primaria. Pues sí. Y que qué excelente interpretación, qué grandes recuerdos. Pues sí, muchísimas gracias. El señor Javier de la Vega, desde Querétaro, muchísimas gracias. Mis queridos amigos, fíjense que no son malos muchas veces los covers. Pues la realidad no son malos. Algunas traducciones sí como que las cazan muy a fuerza, pero no siempre es desagradable. Al contrario, ¿y la idea cuál es? La idea es precisamente que ustedes les traigan muchísimos recuerdos. Eso es lo que más nos interesa. Siguen llegando los mensajes. Muchísimas gracias. Saludos a todo el equipo de Radio Universidad y un abrazo muy fuerte para un servidor de parte de Libertad. Muchísimas gracias, señora Libertad, muy amable. Buenas tardes, felicitaciones a todos los integrantes del gran equipo de Joyas de Plata y por no perder la esencia de la buena música. Muchísimas gracias. Créalo que eso jamás lo haremos y nos preocupamos. Qué amables son. Y bueno, pues se acuerdan cuando marcaba uno en aquellos años. Me acuerdo que marcaba yo a Radio Mil, háganme favor. Y sí, ¿por cuál vota? Me acuerdo mucho que ponían a pelear, bueno, a competir a los Beatles y a los Rolling Stones. Ese era clásico, ¿no? Y luego los grupos de rock mexicanos. Pues qué de recuerdos, mis queridos amigos. Y antes de irnos al intermedio hechos la raya, déjenme felicitar a quienes hoy cumplen años. Llegaron mensajes que si podíamos felicitar a Lilia Cruz Gómez, a Valeria Sandoval, wow, qué padre, a Judith Estefanía, a Carlos Cruz Domingo, uno muy especial con todo mi cariño, a mi nieto Camilo, que cumple 87, no, perdón, leí mal, 17, Camilo, es cotorreo. Y de una vez vamos a felicitar a quien es hoy su santo, San Ruperto. Yo me acuerdo que tenía un amigo y le decíamos el Ruper. Sí, pues así lo acorta uno, ¿no? El Ruperto. Oigan, camaradas, pues ¿qué les parece si aprovechamos también para saludar a toda la tribu de Radio UIH Actopan que nos están escuchando y estamos en vivo? A todos ellos, muchísimas, ¿cómo se llama? Muchos saludos, perdón. Estoy leyendo aquí en mis apuntes con cuál nos vamos a seguir, Edgar. Oye, pues, el buen José Alfredo, ¿no? Con el buen José Alfredo, la enorme distancia y de allá al intermedio, ¿eh? Vámonos, mi querido amigo.

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7: Son las 10 con 31 minutos.
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Camaradas, rápidamente vámonos a la sección del Wilson, porque si no, saludos a las mascotas. El Wilson le manda saludos al Snow, que ya por fin salió de su cuarentena porque ve que lo habían operado. Y ayer que llegábamos, que andábamos por ahí cerca, desde el coche lo vio y bueno, ya se quería salir por la ventana a saludar al Snow. Iba el Snow, lo acompañaba el Oreo. Me dio mucha risa cuando le pregunté su nombre, porque efectivamente se parece a la galleta esa. Y así de ese tono, estaba en dos tonos. Y también queremos mandarle saludos a todos aquellos perritos que se encuentran enfermitos. Manden sus mensajes y el Wilson les va a mandar sus saludos. Al Milo también y a todos los amigos que se encuentran allá en Querétaro y que, pues, el Ringo y el Rocco les manda saludos el Wilson. Bueno, camaradas, pues vamos a continuar. ¿Y qué les parece? Ah, espérenme. Mensaje de nuestra fan number one. Llegó ahorita un mensaje de nuestra fan number one desde allá de arriba, desde el cielo. La señora Gloria Kerber, nuestra fan number one. Como siempre, muy entretenida. Ay, me pregunta, llegó un mensaje que ¿por qué se llama el Wilson Wilson? Pues, ¿qué creen? Se llama Wilson en honor al perrito que tenía la familia Burrón, el Wilson. El señor León manda decir desde Querétaro que aquí en el donde trabaja, el perrito, le dicen el trapeador, háganme favor. Ay, ahí en la torre. Le pone uno nombres tan curiosos, ¿no? Ay, también que le mandan a saludos, que el Wilson le mande saludos al Benito. Bueno, pues también, por supuesto. Ya están llegando más mensajes, muchísimas gracias. Nada más déjenme acabar con el mensaje de las mascotas por parte del Wilson. La señora Jackie, que quiere que el Wilson le mande saludos al Toy, al Coco, Luca, al Cooper, al Coffee, a la Canela y a Kira. No, hombre, a todos ellos les manda saludos. Bueno, espérenme, llegó el señor Philip, que por favor, a su perrita Chihuahua, a la Tonina. Uy, sí, seguro. Hacía de estar de grandota, como la Tonina Jackson, me acuerdo de aquel famoso luchador. Oigan, camaradas, aprovecho porque mandó un mensaje mi esposita, que ya viene de regreso en autobús de la Ciudad de México y nos viene escuchando por internet. Le mando un besote. ¡Mua! Que llegue con bien, por supuesto, y aquí la estamos esperando toda la tropa, con el tiradero de trastes. ¡No, no es cierto! Sí los levanté todos, de veras. Oigan, camaradas, ¿qué les pareció Solamente una vez con Agustín Lara? Fue un cover de bolero jazz, muy padre, que ni qué. Edgar, nos vamos entonces con las siguientes, ¿verdad? ¡Perfecto! Seguro recordarán a Elizabeth con aquel tema de Soy Loca, ¿lo recuerdan? O Loca por Ti, mejor, Soy Loca por Ti. Y luego, vámonos con algo muy romántico, Celoso con los Panchos. Órale, mi querido Edgar,

0: Y también, por favor, que el Wilson le mande saludos a Kaira, una perrita pastor alemán de Gladys. Perfecto. Y déjenme mandar aquí un saludo que llegó al WhatsApp. Por favor, un saludo para mis nietos. Y es cumpleaños de Mario Guillermo Rivera Chávez, cumpleaños de León Rivera González. Muchas felicidades. Vámonos. Vámonos, mi querido Edgar.
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5: Dos cosas. Primero, lo que es el uso personal y después la comercialización. Entonces son dos grandes vertientes que pues sí lo hace como que mucho hincapié la Ley General de Salud. Las sanciones pues van desde las multas administrativas, que podrían ser pues las de menor importancia, aunque sí son algo duras, cierre de comercios también y también penas. Entonces, por ejemplo, el artículo 456 de esa misma Ley General de Salud te dice que te pueden poner una pena desde 1 a 8 años de prisión. Entonces se me hace algo muy rígido, porque incluso está como que todavía mayor a otros delitos, por ejemplo el robo, que va de 1 a 3 a 1 a 4 años, ¿no? Pero eso quiere decir que hay un verdadero problema sanitario en nuestro país. Así para es. Que los legisladores hayan modificado el artículo 4 de la Constitución y hayan puesto estas penas en la Ley General de Salud es porque de verdad hubo un problema muy grave. Entonces el uso personal, dice la Ley General de Salud, no hay tanto problema. ¿Por qué? Pues, o sea, tú puedes consumirlo, pero hacen más énfasis en cuanto a la producción, al venderlo y al promoverlo. Entonces, pero el uso personal también implica algunas sanciones. ¿Cuándo implica estas sanciones? Cuando en comercios, por ejemplo, en establecimientos cerrados que tengan lineamientos o normas muy estrictas de que no se puede utilizar, lo utilices ahí. Ahí sí, ¿no? Tú lo estás utilizando para ti, pero si estas normas están en estos establecimientos, sí puedes tener algunas sanciones o algunas consecuencias jurídicas.
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1: Son las 10 con 44 minutos.
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0: Mis queridos amigos, muchísimas gracias por todos sus mensajes. Llegó uno del señor Philip, que ha estado muy meneadito el señor Philip, porque dice que él le volaba a su papá, que su papá era holandés y que le encantaba la música mexicana y que él le carranceaba sus discos. Háganme favor. Pero dijo algo muy bonito, mandó otro mensaje, dice: Su programa es una máquina que nos lleva a viajar en el tiempo. Muchísimas felicidades y gracias por emitirlo. Qué bonita frase, a viajar por el tiempo. Así es. Oigan, camaradas, pues vamos a continuar con el ¿Por quién vota? Vámonos ahorita con otro dúo que los vamos a echar a pelear. A ver cuál les gusta más, si el cover o el original. Edgar, ¿con cuál te arrancas? A ver...

0: ¿Y tú, con cuál te quedas?
1: Híjoles, camarada, tengo que poner el orden, discúlpeme, pero se armó el bailazo. Háganme favor, del otro lado de la cabina, donde está la cabina de controles, ya estaban baile y baile, y la votación, pues, ¿qué creen? Se recibieron 6 mensajes, de los cuales 5 a favor del cover, y uno solo, el mío, por la de I Only Wait Want to Be With You con Dusty Springfield. Fíjense, esta versión es de 1963, la de Dusty Springfield. Y la de Luis Miguel es una versión de 1987. Creo, si no recuerdo, no me acuerdo con quién se acompaña. Pero definitivamente, pues sí, ganó totalmente el cover. Como dice el señor Philip, que también votó por el cover, que el idioma importa mucho, pero además estaba como tipo balada más latina, ¿no? Es definitivamente, ¿no? Siguen llegando los mensajes. Muchísimas gracias por todos los mensajes que nos están mandando. Y que dice otra vez la señorita Gladys, dice, yo voto por el cover, porque cuando era adolescente, dice, cuando sonaba en la radio, efectivamente, y me trae hermosos recuerdos de esta etapa de mi vida que fue muy bella. Hágame favor, dice, aún la escucho y se me mueven los rieles y todo el cuerpo. Pues sí, efectivamente, si usted viera cómo estaba la cabina aquí, a ver si no nos corren, Edgar, ¿eh? Bueno, pues vamos a continuar con esta alegría que es contagiosa, estoy seguro que sí. Saludos a Emiliano Cruz García, al ingeniero Vicente Maravilla, muchísimas gracias a todos ellos. Pues vamos a continuar con la música que les tenemos preparada. Vamos a escuchar un tema que también estoy seguro que les va a traer muchísimos recuerdos. No voy a decir inclusive quién la canta, porque lo van a reconocer inmediatamente. Te seguiré, también es un cover. Vámonos, mi querido.

Oigan, amigos, ahora sí me hicieron reír más todavía por el mensaje, un mensaje que llegó que dice: caray, ¿con quién hay que hablar para que el programa lo pasen en la hora nacional? Qué bueno que les esté gustando. Y lo que pretendemos es que también ustedes nos hagan favor de mandarnos en sus mensajes cuál canción les gustaría que sepan ustedes que existe el cover, su cover. ¿Cuál canción les gustaría que pasáramos? Acuérdense que Joyas de Plata es un programa para ustedes, es de ustedes, hecho por nosotros, pero la realidad solo hacemos la mitad, porque la otra mitad ustedes son que nos ayudan a hacerla. Acuérdense que estamos en vivo y por lo tanto hay ocasiones en las cuales sí podemos mover para acá, quitar esta, poner la otra, hecho la raya, pero al fin y al cabo todo por complacernos. Así que háganme favor de mandar un mensaje con aquellos temas que les gustaría escuchar. Y no necesariamente porque existe el cover, si lo encontramos, a todo dar. Y también es para nosotros muy interesante que nos platiquen sus anécdotas, como las que decía la señorita Gladys, que decía que cuando era ese cover lo escuchaba cuando era adolescente y que literalmente le traía hermosos recuerdos, y me imagino que en ese momento también se ponía a mover todo el esqueleto. Bueno, pues ese tipo de anécdotas son padres, ¿no? Yo les puedo decir que la versión de Dusty Springfield de 1963, pues me encantaba por lo que decía la letra. Decía cosas muy bonitas, ¿no? Que le encantaba estar con la otra persona. Así que, mis queridos amigos, ya saben, estamos totalmente abiertos para cualquier sugerencia. Y no me queda más remedio, ya Edgar me está diciendo que me va a apagar la luz, que ya tengo que cerrar, bajar la cortina, cerrar el changarro, porque pues tenemos más compromisos. Pero así como iniciamos con una sabrosísima cumbia El Cafetero, pues ahora vamos a cerrar con una cumbia marimbera. Y recuerden, mis queridos amigos, recuerden, sean felices aunque no quieran. Edgar, muchísimas gracias. Gracias a todos ustedes. Y se despide su marimbero amigo Julio Argüelles Romo, la voz del recuerdo. Y vámonos con este cumbión. No, hombre, ya Edgar está moviendo el bote. ¡Eso!

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4: Temperatura 30 grados centígrados.
5: Son las 11 con 2 minutos.
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8: Bienvenidos a una emisión más de Te Presto Mis Zapatos. Hoy vamos a hablar sobre un tema importante, muy relevante y tal vez hasta un poco conocido, no porque no se haya experimentado, sino porque a lo mejor en el concepto todavía no lo manejamos al 100, pero es muy importante abordarlo y que atañe a las mujeres, y es la violencia obstétrica. Y para eso tenemos dos invitadas, tenemos a Ami y tenemos una nueva invitada, Lili. Y pues gracias, chicas, por estar en este espacio con nosotros.
9: Claro que sí, muchas gracias. Soy Ami Vera, soy partera, soy psicóloga y bueno, tengo varias especialidades por ahí escondidas relacionadas todos con la maternidad y lo prenatal.
10: Hola, yo soy Liliana Rendón. Lili, para los conocidos. Yo soy mamá de tres chiquitas preciosas con muchas experiencias que, por supuesto, estoy dispuesta a compartir. No soy ama de casa, desgraciadamente. soy profesionista y también eso da también de qué hablar en cuanto a la maternidad. Diferente. Okay.
8: Pues muchas gracias, bienvenidas, chicas. Este es su espacio y me gustaría comenzar. ¿Nos puedes contar un poquito de ti, a qué te dedicas, qué estudiaste? Cuéntanos un poco de tu historia de vida.
10: Bueno, yo tengo una hija de 15, otra niña de 7 y otra de 5. Soy profesionista, yo estudié Ciencias de la Comunicación en la UACH. Después de ahí entré a trabajar en la Universidad Pedagógica Nacional, que está aquí en Hidalgo, no muchos la conocen. Ahí yo me dedico al diseño gráfico. Es trabajo totalmente de escritorio, muy sedentario, lo cual también ha sido parte de cómo como mujer puedes vivir la parte de la maternidad, que es ahorita el tema que estamos tocando, ¿no? Porque es bien diferente tener un embarazo activa en casa que estar en una silla y una computadora 8 horas diarias. Estando en la UPN, empecé a interesarme por otras cosas y ahí estudié la licenciatura en Educación e Innovación Pedagógica. Y como para seguir adelante, estudié la maestría en Enseñanza del Inglés, que siempre ha sido algo que me ha interesado, y a lo largo de esos estudios fue que tuve a mis dos chicas, a mis dos nenas, las chiquitas. Tú también comentabas, ¿no? La dificultad, sí es bien difícil trabajar. Yo le digo ahora a mis niñas, es lo más fácil que puedes hacer. O sea, trabaja y ya no te preocupes de nada. Estudiar y trabajar es pesado, pero estudiar, trabajar y maternar es súper cansado. súper, súper cansado. Y por eso yo decía que desgraciadamente, entre comillas, no soy ama de casa, porque es cuando uno valora, como que nos meten mucho a las mujeres el que tienes que ejercer, tienes que crecer, tienes... Te metes como en un rollo que de repente no analizas si realmente tú estás de acuerdo con vivir de esa manera. Y cuando a mí me tocó trabajar, estudiar y maternar, dije, no, yo preferiría maternar, nada más poder estar todo el tiempo. La pandemia a muchas nos dio esa gracia, que yo lo tuve con mi hija, la chiquita, el poder estar en casa y comparar un embarazo en casa con un embarazo como trabajadora, y dije, no. Totalmente un embarazo en casa, pues sí, como la antigüita decía, ¿no? Pero es súper diferente, e incluso yo se lo cuento a las personas, mi hija, la chiquita, tiene un carácter tan diferente que nunca la tuve que andar trayendo aquí yo en las prisas de córrele para acá y córrele para allá, y el estrés que vives que no te das cuenta que tienes. Entonces, sí lo recomiendo, estar en casa.
8: Pero fíjate, es lo bonito de estos programas, porque aquí han venido a visitarnos diferentes mujeres que han vivido sus maternidades muy distinto, ¿no? Algunas trabajando y maternando, otras trabajando, estudiando y maternando, y otras solo dedicándose a la maternidad, y son historias tan distintas y contrastantes, porque algunas que se dedican enteramente a la maternidad extrañan la vida laboral. Y tú dices, no, pues yo me dedicaría enteramente a ser mamá. Ami, ¿qué nos puedes contar de todas estas vivencias e historias que se viven distintas de maternidad, no solo cuando ya está el bebé, sino todo este proceso de previo al embarazo, el embarazo, el parto y el puerperio?
9: Híjole, pues es que yo creo que es algo que no te pones a pensar, como dice Lili. Tú como mujer desconoces no solamente muchas cosas cuando vas creciendo de tu cuerpo, sino también de las consecuencias de las decisiones que te puede llevar el camino o no de la maternidad. Como que no hay una claridad o una educación al respecto tanto de tu cuerpo, de los derechos de tu cuerpo, de tus derechos como mujer, de tus derechos como madre. No hay esta guía en ningún lugar. Lo vas aprendiendo por lo que te dice la hermana, lo que te dice la tía, lo que te vives o ves en tu casa. Y muchas veces nos encontramos en cualquiera de estas situaciones, en casa o trabajando o haciendo estudios o maternando, pues la verdad es que como ensayo y error, ¿no? Lo vivimos como ensayo y error, porque no se habla de estas cosas. Tu mamá no se sienta contigo y te dice, a ver, mijita, esto va a pasar si tú trabajas, esto va a pasar si tú te quedas en casa. O sea, en la escuela nadie lo menciona tampoco, ¿no? O sea, con trabajo se habla de sexualidad y te hablan del aparato reproductivo y tan tan se acabó.
8: Y el no te embaraces.
9: Y el no te embaraces, los casos, ¿no? Y los métodos anticonceptivos, sí. ¿No? Y ese es el tema de sexualidad. Nadie habla de derechos, ¿no? Entonces creo que es un problema fundamental también de educación y de concientización de nosotras mujeres a nuestras nuevas generaciones de cuáles son sus derechos, cuáles son las consecuencias de su elección de vida, y que tienen esta capacidad de elegir el camino que ellas quieran, ¿no?
8: Sí, desde tener o no tener hijos. Así y es. Cuando los tengo, ¿cómo quiero que sea el parto?
9: Así
8: ¿no?
9: es,
8: ¿cómo
9: todo.
8: Quiero que sea la atención? Y hablando este tema de tus bebés, al tener 3 bebés, me imagino que las experiencias durante el embarazo y el parto fueron muy diferentes. ¿Nos quieres contar, Lil?
10: Bueno, pues no sé cuánto tiempo tenemos, pero voy a ser breve. Mi hija, la mayor, obviamente al ser yo más joven, con muchas dudas, cero experiencia, lo que comenta a mí, no sé si viene generacional, no sé en dónde paró, en dónde ya cambió, pero al menos aún en mi familia no estábamos acostumbradas las mujeres a compartir ciertos datos de, ¿no? Como que cuando yo fui mamá, después de que nació mi hija, como que se abrió un mundo nuevo con las adultas con las que yo había compartido, y eso para mí fue de lo más choqueante que hubo, ¿no? O sea, para bien y para mal, porque de repente se me acercaron las vecinas con las que siempre compartí, ya mayores, y me empezaron a platicar un montón de cosas. Yo dije, ¿pero por qué no me dijeron esto antes de que naciera? A mí me hubiera ayudado un montón, qué sé yo, o sea, hasta que me dijeran que la bata va para atrás y que se abre toda, porque yo soy una persona súper pudorosa y nunca había estado en un hospital como paciente, de hecho, ni como visitante. Entonces, tal vez son cosas bien chiquitas, ¿no? Eso de la bata. Pero cuando entras a un estado de vulnerabilidad, que estás en una cuestión del parto, con dolor, con temores, con dudas, todo es como que muy grande, ¿no? Entonces esa es una parte que a mí me como que me adentró al mundo de la maternidad, no solo en yo ser mamá, sino el que las mujeres a mi alrededor se abrieron de una forma diferente. Mi niña, la mayor, bueno, yo estaba chava, no había mucha información al respecto de qué iba a pasar cuando naciera. Yo me acercaba y preguntaba si dolía el parto y muchas mujeres, poquito. Depende, o sea, nadie se atrevió a decirme si duele un montón, o sea, o puede doler mucho, o sea, no sabemos, pero si a ti te va a doler, puede que te duela mucho. Entonces era como esa duda que yo tenía, qué tanto me va a doler, muchas ideologías.

0: ahora en las 25 semanas, ahora en las 30. Y yo esperé paciente, todas mis consultas iban, estuve también asistiendo al IMSS, porque para tener como el derecho como trabajadora para que te den tus semanas y así, tienes que asistir, o al menos en ese entonces, les estoy hablando del 2011, tenías que asistir a pláticas prenatales en donde te hablan de la cuestión administrativa y sí te dan a grandes rasgos información sobre cómo puede pasar el parto, los signos de alarma, que la manera adecuada de alimentarte, o sea, información buena que sirve, sí, muy por encimita, pero más allá de eso, pues no todas asistíamos. Yo sí fui como muy constante, yo quería saber. Siempre para mí fue como wow, el estar embarazada, el ser madre, siempre para mí fue una ilusión. Y cuando pasó, yo lo quise disfrutar al máximo y entonces me iba a mis citas al IMSS, me iba con la ginecóloga y asistí al ISSSTE, que era donde estaba yo dada de alta por mi trabajo actual. Y ahí también, ahí fue como muy escueta, la verdad, la información y el trato fue muy, malo, la verdad, no tenían seguimiento de embarazadas. Para que me pudieran atender, yo tenía que sacar una cita por medio de internet como a la medianoche si alcanzaba yo lugar. Era más fácil que mi esposo se fuera a formar a las 5:30 de la mañana para sacarme medicina en, cita en medicina familiar y que me atendieran como cualquier otro paciente enfermo. Y yo tenía que darle un seguimiento para que también eventualmente me dieran mi incapacidad por maternidad. No podía yo llegar como de ya tuve bebé, ahora me la dan. No, tenías que tener cierto seguimiento, pero era bien complicado. En ese entonces el IMSS tenía más estructura con la cuestión de la medicina preventiva. Cuando llego como a las 35 semanas, empiezo a notar que la ginecóloga no me va a dejar tener parto.
1: ¿Cómo te diste cuenta de eso, Lili?
0: Porque me daba largas y después me dijo, a ver, espérame, es que yo te veo muy chiquita. Estás muy chaparrita y estás bien finita. Y pues tu bebé es grande. Entonces, mira, ¿sabes qué? Como a las 38 semanas te voy a mandar a hacer una placa que hacen de pelvis para ver si efectivamente se mide la circunferencia de la cabeza de tu bebé, que ya debería estar encajada. Y de ahí vamos a ver si cabe. Pero no contaban con que mi esposo en ese entonces ya tenía la carrera técnica en radiología. Digo, ya tenía porque se siguió preparando, ¿no? Pero en ese entonces contaba con esa técnica ya. Y me dijo, eso no es cierto, Lili. Porque la pelvis se abre en el momento del parto. Tú no estás con la pelvis abierta a las 38 semanas porque entonces ya estarías en trabajo de parto. Y si una vez que abre el bebé encaja, ya no hay vuelta para atrás. Que Ami nos va a explicar mucho mejor esa parte. Fue cuando me di cuenta, dije, híjole, me va a decir que no. Me dijo, ella puede decir que no porque tu pelvis va a estar del tamaño... Pues sí, empiezas a tu cuerpo se va acomodando, pero no estás en el trabajo de parto.
1: Todo esto que nos cuentas, Lili, se me hace súper interesante porque estás hablando de todo tu trayecto previo al parto, o sea, desde algunos huecos, fallas o inaccesibilidad a las citas y toda esta información que a veces no tenemos a la mano porque pues no somos médicos, no somos obstetras, no somos parteros, ¿no? Me gustaría irnos a una pausa y regresar y me gustaría mucho a mí que pienses al respecto y nos cuentes un poquito de esta parte de seguimiento antes del parto.
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8: Son las 11 con 16 minutos.
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2: Pues ya estamos de regreso. A mí la pregunta fue, ¿cómo debería de ser el seguimiento antes de que surja el parto? Y fuera del aire hablábamos de que hay un seguimiento preconcepcional, ¿verdad? ¿Nos cuentas un poquito al respecto?
3: Bueno, pues es esta idea de que tú tienes capacidad de decisión sobre tu cuerpo y que como tal tú puedes decidir o tienes la capacidad de decidir en qué momento embarazarte, ¿no? Tener control sobre tus embarazos. Y para esto, bueno, la Organización Mundial de la Salud recomienda al menos 4 meses antes de embarazarte acudir a tu primer cita con preconcepcional, ¿no? Para preparar tu cuerpo, para ver cómo te encuentras, tu sangre, tu orina, todo, que todo esté ideal para que puedes tener un embarazo sano, ¿no?
2: Pero decíamos también fuera del aire que eso rarísima vez ocurre, ¿verdad?
3: Es muy, muy, muy raro, muy raro.
2: Pero una vez que ya está embarazada la persona, ¿cómo tendría que ser su seguimiento?
3: Bueno, primero que nada, y suena muy extraño la palabra todavía humanizado, porque somos humanos, ¿no? Debería de ser humanizado. Yo creo que una buena atención a una embarazada empieza primero con dar información. Dar información sobre su cuerpo, sobre darle el poder a la persona de tener las decisiones que se van a seguir en su embarazo. Tú eres el experto, tú le vas a dar recomendaciones, pero al final del día, quien está embarazada y quien va a parir quien va a tener ese bebé es la otra persona, es la mujer, ¿no? Y pues siento que empoderarla es una gran responsabilidad de nosotros proveedores de salud, ¿no? Y ser absolutamente honesta con lo que se va encontrando en cada una de las etapas del cuidado del embarazo, ¿no? Como decía Liliana, a darle largas a alguien porque a ti no te conviene que se apartó, no se vale, ¿no?
2: Justamente, Lili, la comunicación médico-paciente tendría que ser lo más honesta, pero también lo más abierta respecto a las opciones que tiene el paciente, ¿verdad?
3: Así es. No es lo que más me acomode a mí, sino es qué es lo más sano para ti, tu bebé. Y aquí, y en China, y en la Organización Mundial de la Salud y todas las organizaciones de ginecobstetricia recomiendan un parto antes que una cesárea. Para la mamá, para el bebé y para la familia.
2: Pero fíjate, en los últimos años es lo opuesto. Pareciera que optamos más por la cesárea que el parto. ¿Por qué?
3: Porque es más cómodo. Pues por supuesto que como médico, si tienes una consulta o en un hospital, si tienes una consulta llena, estás viendo, no sé, 20, 40 personas al día, un parto implica que te vas a ausentar 6 horas, 12 horas de tu consulta porque pues no sabes, tampoco sabes qué día, no puedes planear vacaciones, no puedes hacer compromisos familiares porque podrías no estar para acompañar a una mujer en su trabajo de parto. Entonces, en cuestión de agenda, pues te conviene más una cesárea, que dices está al día, de tal a tal hora, la dejo en el hospital, la voy a ver al día siguiente si bien me va o va mi asistente.
2: Entonces digamos que lo primero sería esa comunicación, ese derecho de la paciente a tener una decisión informada, previa, y que habrá casos en los que sí sea necesaria una cesárea, ¿verdad?
3: Sí, por supuesto, ¿no? Hay cesáreas necesarias y hay cesáreas totalmente de conveniencia.
2: Y justamente, ¿qué pasó, Lili? Después de que sentiste que tu doctora decía, híjole, como que no vas a poder hacerlo con parto natural, ¿qué ocurrió?
4: Pues lo platiqué con mi familia. Yo estaba joven, ya lo repetí muchas veces.
2: Estás joven.
4: Estoy Lili. Joven. Pero bueno, en ese entonces todavía uno permite que la familia te aconseje, te ayude, te apoye económicamente, tiempos, todo. Y la otra situación que había ahí en la que yo dudaba es que el costo de un parto con esta doctora, a diferencia de la cesárea, era de 10 a 12 mil pesos. En ese entonces, pues mi esposo y yo íbamos empezando y ya era costoso tener un parto. Me parece que para el 2011 andaba como en, creo que 20 y tantos mil el parto en esa clínica con esa doctora. Y si en el momento se resolvía como cesárea, había que pagar entonces 30 y tantos mil. Era mucho dinero. Y yo siempre he dicho, decía a mi esposo, pues si la que va a parir soy yo, ¿por qué les tengo que pagar? ¿Cómo? ¿De dónde? Y luego médicos, medicina, nos decían que si era cesárea tenían que pagar el quirófano y otro tipo de medicamentos porque hay que poner antibiótico, bla, bla, bla, ¿no? Y dije yo, no puedo estar con esa de que a la mera hora me cambien la jugada y no sea lo que yo quiero, y aparte tengamos que ver de dónde vamos a sacar ese dinero extra que no estamos contemplando. Entonces, como estaba yo asistiendo al IMSS y al ISSSTE, pero iba más regularmente al IMSS, decidí irme al IMSS porque ahí estaba yo segura que no me iban a hacer una cesárea. Pero yo no sabía de qué manera no iba a suceder una cesárea. ¿Me explico? ¿De qué manera sí iba a pasar un parto? Entonces dejé de ir con esta doctora como las últimas 2-3 semanas. Mi parto fue muy de... Bueno, más bien el proceso para empezar el trabajo de parto fue muy de revista, muy de libro.
2: ¿Por qué? ¿Cómo ocurrió?
4: Porque empecé con las contracciones, como me había ido a las sesiones del IMSS y sabía que tenías que contarlas, primero cada 10 minutos, luego cada 5. En una de esas me paré al baño y arrojé el tapón mucoso. Lo vi, era como me habían descrito, ya había más dolor, dije sí es, ¿no? Yo agradezco mucho al IMSS porque efectivamente todo lo que me dijeron que iba a pasar, a mí sí me pasó. Hay a quien no, pero a mí sí.
2: Qué importante, ¿verdad? Sí. Para la radioescuchas, no dejar esas visitas, ya sea en el sistema público, privado, con una partera, y de que tengan esa información.
4: Claro, claro, porque te quita un poco el miedo, ¿no? Si yo no hubiera sabido y veo que arrojo este tapón mucoso, uff. Qué miedo, o no le hubiera hecho caso, o no me hubiera yo fijado, porque no sientes, ¿no? O sea, pero yo ya empezaba con los dolores, voy al baño y sí me fijé, o sea, yo sabía que tenía que ya estar atenta a ciertos signos. Nos vamos al IMSS, era madrugada ya, mi niña traía una cuerda de cordón al cuello, que yo en la insistencia de tener parto había leído, porque también me dedico a leer un montón de cosas, y decían que incluso hasta 2 vueltas de cordón no amerita una cesárea. Los doctores capacitados para recibir a un bebé tienen que saber las maniobras para que a la hora de que salga el bebé, lo giran, le hacen como una marometa, pues yo vi que lo hicieron con mi niña, para desenredar el cordón, que es el momento en el que podría haber algún tipo de problema, ¿no? Entonces me voy al IMSS, me ingresan, yo no había querido avisar a mi familia porque todavía tenía la duda de si ya era o no era. Había tenido citas previas en el IMSS porque cuando detectan lo del cordón me mandaban a hacer un... ¿Cómo se llama a mí? Era un electrocardiograma, pero en la pancita para escuchar el ritmo cardíaco de mi bebé.
3: Tocó
4: electrocardiograma. Entonces, yo ya había visto, porque te meten a toco, que es el lugar en donde están las mujeres que están en trabajo de parto, y yo ya había visto a las que gritaban, a las que no gritaban. Yo ya estaba así como de, yo no voy a gritar, yo no voy a gritar porque sí se escucha hasta afuera y no sé qué. Pero ahí incluso, ahí empezó como el mal trato, ¿no? Un trato malo, no el maltrato como la palabra completa. Porque me dejaban esperando de 3 a 4 horas para hacerme este toco. Yo no había comido, empezaba yo con dolores de cabeza, tuve que ir en 3 ocasiones. Salí de ahí, esa última vez me lo hicieron precisamente horas antes de que empezara el trabajo de parto. Y yo no había comido nada como en 5 horas por estar esperando a que me pasaran. Era un estudio de 1/2 hora porque solo así podían ellos como tener algunas certezas de que no estuviera habiendo un problema con el cordón. Entonces esa noche me acuerdo que salí con mucha hambre, comí lo que pude y yo decía, es que ¿por qué nos dejan esperando? O sea, ¿por qué me citan a las 3 de la tarde si me van a atender a las 8 de la noche? ¿Por qué? ¿Por qué? O sea, no entiendo qué está pasando. Pues si ellos me dieron la cita, o sea, mucho descontrol que creo que a la fecha pasa y con cualquier paciente.
2: Sí.
4: Pero sí. Como embarazada era bien feo.
2: Sí, más porque además eras primeriza, porque
3: Digo, porque entra sola.
4: Entra sola, no podía yo comer, las sillas muy incómodas y pues ya traes la panzota, no te puedes sentar bien, te giras, te haces, ves cómo entran, salen, ves muchas situaciones porque desgraciadamente no siempre se resuelve de manera favorable un parto. Entonces te tocan ver muchas cosas y tú embarazada como que...
2: Sí, el estrés de que me va a pasar a mí, ¿no?
4: Sí, decía yo, y si habré elegido bien... Sí, me alivio aquí o no, pero no quiero cesárea. Bueno, total que cuando llego ya con el trabajo de parto, me iban a regresar a mi casa, pero se dan cuenta de que trae una vuelta de cordón y ya no me dejan regresarme, porque supuestamente yo vivía muy lejos para... Yo tenía que estar dentro de una zona del hospital que fuera como segura para trasladarme en menos de cierto tiempo si yo empezaba a sentirme mal. Entonces, para evitar eso, ya no me dejan ir, pero ahí es en donde me empiezan a hacer un montón de prácticas que no me avisaron ni en las pláticas a las que fui, ni en el momento en el que me las estaban haciendo.
2: Qué bueno que mencionas esas. Ya mencionaste malas prácticas y tratos inadecuados. Me gustaría que lo detuviéramos aquí tantito. Vamos a una breve pausa y continuamos.
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7: Son las 11 con 28 minutos.
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2: Ya estamos de regreso. Estamos hoy platicando sobre violencia obstétrica. Lili, nos quedamos con una pregunta muy importante. ¿Cuáles fueron esas prácticas inadecuadas que empezaste a experimentar durante el parto? Dijiste hace rato una palabra muy poderosa. No fueron maltrato, pero sí fueron tratos inadecuados. ¿Nos puedes contar a detalle, por favor?
4: Sí. Bueno, les voy contextualizando para que vayan entendiendo cómo se pueden dar las cosas y que después de un tiempo yo me di cuenta por qué no las pude frenar de alguna manera. Una, pues les decía, yo me fui sin avisar a mi familia pensando en que era una falsa alarma. Y como ya era noche, yo creo que al hospital hemos de haber llegado a las 2 de la mañana aproximadamente. Yo no quise alertar a la familia por las ideas que traes en la cabeza. O sea, yo a la fecha digo, ay, yo creo que mi mamá si lo hubiera despertado y hubiera sido falsa alarma, pues no hubiera pasado nada, se hubiera desvelado una noche. Pero como que trata uno de ser muy maduro, muy consciente, no avise a nadie, iba nada más mi esposo conmigo. Entonces en el momento en el que ven que sí efectivamente ya estoy en trabajo de parto y me dicen que me regrese a mi casa y ven que hay una vuelta de cordón, me retienen y mi esposo se había salido a avisar que me parece que estuvo hablando a mi familia. Y en ese momento a mí me empiezan a registrar, te ponen tu pulsera, te ponen tu batita, regreso afuera, no va mi esposo, me meten, él entra, no me ve, el punto es que yo ya no me pude despedir de él y no sabes eso cómo me pesó. O sea, era yo lloraba de, es que quiero a mi esposo, porque ni siquiera tuve la oportunidad de abrazarlo y decirle, nos vemos al rato. O sea, me despido de ti como tu esposa. Y al rato te veo como la mamá, ¿no? Y que es que de verdad que es una transición muy bonita, pero pues es una situación fuerte, es un cambio muy fuerte.
2: Esta falta de acompañamiento durante un proceso tan importante como el parto, ¿qué nos puedes decir al respecto a mí?
3: Uy, bueno, te puedo decir que primero es de las principales recomendaciones de la OMS y de todos los estudios que se han hecho es de la que ha encontrado más beneficios a que una mujer no esté sola durante su trabajo de parto. Muchas instituciones respaldan, avalan, incluso aquí en México, supuestamente por ley tenemos el derecho de estar acompañadas durante el proceso de nacimiento. El detalle es que en la norma oficial dice que en las instituciones donde haya el espacio y para que pueda suceder, ¿no? Y pues la justificación de la mayoría de los hospitales es que no tienen ese espacio y por lo tanto pues las mujeres siguen entrando solas.
2: Qué complicado. Fíjate, qué bueno que retomas esto de la norma. Cuando dijimos que íbamos a hacer esta entrevista, muy amablemente nos la facilitaste, es la norma 007 de la Secretaría de Salud en su versión del 2016, en donde viene todos esos lineamientos y parámetros de atención a la mujer embarazada. Sin embargo, fuera del aire platicábamos que era muy importante que esta fuera actualizada, ¿verdad? Sí. Nos diste esta lista de recomendaciones de la OMS. Sí. Y decíamos que era importante que toda mujer embarazada, aparte de conocer la norma mexicana, conociera esto. ¿Nos Así puedes es. Platicar un poquito más?
3: Pues sí, la OMS periódicamente, basado en la evidencia, emite recomendaciones para la atención del parto normal fisiológico y del posparto inmediato. Esta norma, la última vez que fue revisada, si mal no recuerdo, fue en el 2022. Las últimas correcciones con evidencia científica de por qué algunas prácticas se recomiendan y otras ya no, ¿no? Por ejemplo, de las que quedan ya tachadas de la lista es el rasurado púbico. Hay una maniobra que se llama maniobra de Christeller, que es cuando la mujer está pujando, empujar el estómago, la episiotomía solamente en muy pocos casos, da porcentajes, por ejemplo, cuál es el ideal de cesáreas que debería de tener un país, que más o menos va entre el 11 y el 13%, México está en entre 30 y 40%, no recuerdo exactamente la cifra, y así, ¿no? Muchas recomendaciones, enemas que ya no se deben de usar, muchas prácticas que ya no recomienda la Organización Mundial de la Salud, que nuestros atención médica privada y pública se siguen realizando. Por ejemplo, perdón, rápido, la circular de Cordón nos dice que no es una justificación médica para una cesárea.
2: ¿Puedes continuar, Lili? Después de que entras a la sala y llegas solita y con tu batita, ¿qué ocurre?
4: Ya lo dijo a mí todo lo que no tenía que pasar.
2: Cuéntanos a detalle.
4: Me ingresan, te ponen suero. Bueno, no, antes de eso está como una salita antes de entrar ya a las camas de toco. Ahí ya me reciben, yo pienso que eran dos estudiantes residentes de ginecología. Estaban platicando ellos muy a gusto y mientras me estuvieron atendiendo, por lo que no me dijeron qué me iban a hacer. Me dijeron acuéstese, ya tenía yo la bata, ya no había visto a mi esposo. Me acuesto y me suben la bata y lo primero que hacen es rasurar, precisamente. Y mal, o sea, yo decía, ay, aunque sea una cremita, no, o sea, un rastrillo sí nuevo, me pusieron alcohol y empezaron a rasurar toda el área pública. Entonces fue un dolor tremendo porque imagínate, te están rasurando en seco, en una zona súper sensible, en el embarazo y en el parto esa zona es más sensible, pues tu piel ya está muy estirada, o sea, es una sensación muy diferente. Y yo con el mismo alcohol, pues en ese momento empezaba a arder todo lo que me podían estar haciendo mal, que pudiera tener un poco de sangre, pues ya me estaba doliendo. Y dije, ¿por qué no me avisaron que tenía yo que hacer eso? Yo lo podía hacer en mi casa. O sea, bueno, pasa, me terminan de rasurar, yo ya estaba como espantada. Dije, ¿qué están haciendo? ¿Por qué está pasando esto? Me dicen que doble las piernas hacia arriba, que esté flojita, y entonces me ponen un enema, se llama, que es como una bolsita con agua, la introducen por el recto, la vacían, pero yo no sabía qué me estaban haciendo y no me avisaron. No me dijeron, mira, te vamos a poner esta bolsita que te va a provocar estas situaciones. Solamente me paran y me dan una bola de papel en la mano. Y cuando estoy yo reaccionando de, ¿por qué me das esto? Yo ya tenía que estar en el baño porque me empezó a causar unos dolores tremendo que yo sentía que no llegaba al baño. Entonces me echo a correr al baño, así literal, nada más agarré, creo que hasta me fui descalza, no me acuerdo. Paso al baño y es la última vez que yo escucho que mi esposo entra a buscarme. Y yo ahí sí, ay, ahorita salgo, me dolía muchísimo. Y dije, esto me estará provocando, son cólicos, son contracciones, ¿qué tenía yo en el estómago? ¿Qué me pusieron? O sea, ¿por qué no me dijeron nada?
2: Esa falta de información sobre los procedimientos que se le van a practicar, eso ¿ya se podría describir como violencia obstétrica?
3: Es, efectivamente, porque no estás tomando en cuenta la opinión y el consentimiento de la mujer para tomar estas decisiones, ¿no? Estás decidiendo por ella qué es lo que se debe de hacer, cuando debes siempre de preguntar, y un enema ya no está recomendado en ninguna práctica, ¿no? No es recomendado para nada.
2: Entonces, lo primero que se debe de hacer es avisar,
3: informar. Primero informar, ¿no? O sea, podemos hacer esto, estas son las consecuencias de hacerlo, estas son las consecuencias de no hacerlo, ¿qué decides? Yo recomiendo como profesional que sea esto. Y tú decides, ¿no? Al final es tu cuerpo, es tu parto, es tu bebé el que va a nacer y tú vas a vivir con esas consecuencias, no yo.
2: ¿Nos podrías dar un poquito más de contexto sobre la definición de violencia obstétrica, Ami?
3: Pues sí, violencia obstétrica es toda aquella serie de procedimientos que agreden física, emocional o psicológicamente a una mujer en el momento del embarazo, parto y puerperio posparto, ¿no? Y esto puede ser a todos esos niveles, ¿no?
2: Son acciones, pero también pueden ser omisiones, ¿eh?
3: Sí, también omisiones. Pues la falta de información, ocultar información, no obtener este consentimiento real. O sea, porque cuántas veces nada más te dicen firma aquí y no te dan ni tiempo de leerlo ni te explican. Además, cuando estás en trabajo de parto, estás en una situación particularmente vulnerable, porque ¿cómo puedes leer un documento cuando estás teniendo una contracción?
2: Entonces, la información además debería ser anticipada.
3: Claro que
2: oportuna
3: sí.
2: Y anticipada.
3: Sí, y entiendo que hay decisiones que no se pueden, o información que a lo mejor no se puede dar antes, porque va ocurriendo en el momento del parto. Ninguna mujer tiene el mismo parto que la otra, aunque hay características generales. Y hay cosas que pueden ir sucediendo diferentes en cada momento, pero en ese momento es importante, y también por eso ayuda mucho el tener a alguien o una otra persona responsable, porque si tú estás en un grito de dolor, la otra persona puede ser quien tome esas decisiones porque te conoce, porque sabe lo que tú quieres, porque es tu, no sé, tu pareja, o puede ser una amiga muy cercana, tu,
2: sí,
3: mamá.
2: Tu mamá.
3: Así
2: sí.
3: Es.
2: Ok, ¿no? Gracias a mí. Después de que pasas este momento tan complicado con lo del enema, uh-huh, y demás, ¿qué ocurre, Lili?
4: Mi esposo se sale a avisarle a mi familia, a mí me meten y ya, ahora sí, ya. Cero oportunidad de verlo, me acuestan, me ponen suero, pues yo con el nervio siempre han tenido problema para encontrarme las venas, entonces 3-4 piquetes me hicieron y de ahí en adelante ya no me dejaron pararme para nada. Yo iba con 1 centímetro de dilatación y muchos doctores, y leyendo, porque te comento que yo me informaba y hasta bajé una aplicación, empezaban en ese entonces las aplicaciones en el celular, en donde te iba diciendo semana a semana cómo iba transcurriendo el embarazo y te iba dando como ciertas recomendaciones. Entonces, varios me dijeron que 1 centímetro era nada para una primeriza, nada. O sea, tenía que, es muy recomendable que esté activa la mujer, que esté hidratada, que camine, que se bañe, se relaje, coma pues una fruta, gelatina, digo, recomiendan alimento como suave, ¿verdad?
2: Sí, como dieta blanda.
4: Como para que no tú batalles realmente, no creo que es esa parte. Pero no, a mí me acostaron, me pusieron el suero, me amarraron aquí un cinturoncito para escuchar al latido de mi bebé por la cuestión del cordón, y de ahí ya no me pude parar. Pero los dolores de las contracciones eran fuertísimos. Yo tengo un umbral del dolor muy bajo. Entonces yo desde ese primer centímetro ya tenía dolores bien fuertes. Y fui la gritona, la verdad. Dije, ¡ah, ya me descubrí!
2: Me tocó
4: todo
2: ser la gritona.
4: Todo el tiempo, como de las 4 de la mañana hasta que se me acabó la voz.
2: ¿Hubo algún momento en el que dijeron, señora, no grite?
4: Ah, claro que sí. Todo el tiempo. O sea, me tocó la doctora embarazada que me dijo, por eso no nace su bebé, porque usted es una gritona.
2: Wow.
4: Me hicieron tactos varias veces, que me parece que son infundados o infundamentados, no sé cómo se dice. Y a mí el encontraba yo una forma de acomodarme para bajar el dolor de la contracción, pero enseguida me movían, me estuvieron haciendo el tacto y la revisión del corazón de mi bebé, yo creo que cada 20 minutos. 20 minutos, media hora. Entonces yo les decía, ya por favor no me muevan, yo ya no me duele tanto, y yo otra vez quieres que me ponga boca arriba y empiece el dolor. Se me zafó el suero y bañé la pared de sangre. Me regañaron porque me estaba yo moviendo por esta situación. Entonces, como a eso de las 8 de la mañana que ya llegó el cambio de turno, porque era fin de semana, llega el ginecólogo en turno y me dice que mejor me esté tranquila porque como soy primeriza, mi bebé va a nacer hasta el siguiente día. Me dijeron, mira, empezaste trabajo de parto en madrugada del sábado. Te vas a aventar todo este sábado y mañana domingo aproximadamente a las 12, 1 de la tarde, a las 7 de la noche estamos esperando que nazca tu bebé. Ay, dije, no, yo no puedo estar aquí sin alimento. O sea, yo pensaba, no tenía hambre, realmente no piensas en eso, pero yo decía, van a ser casi 48, 50 horas sin comer. ¿Con qué fuerza puede una mujer tener un parto así? No me dieron agua, la hidratación era por suero, pero yo la boca la tenía yo muy seca por tanto estar gritando y el nervio te seca la boca, no sé si les ha pasado. Entonces, era una incomodidad física, una incomodidad sentimental, emocional, mental, porque me decía también el doctor, que yo le decía, póngame el bloqueo, espérese tantito porque no lo podemos poner. Sí sé que llega un punto en el que no lo pueden poner porque si no, no avanza el parto, pero él me decía, se lo voy a poner cuando tenga 6 centímetros de dilatación. Y se volteaba con sus ayudantes, los enfermeros, los residentes, y les decía, eight, eight. Uh-huh. Les decía en inglés.
2: Para que no comprendieras.
4: Para que yo no entendiera.
2: Pero fíjate, ya llevamos una lista de varias cosas, muchas, actitudes, conductas que viviste, que estoy identificando en un documento que también nos facilitó a mí, que dice que se encuentra en los centros de salud y es un violentómetro específicamente para mujeres embarazadas. Ajá,
3: de violencia obstétrica, específicamente.
2: Específicamente. Uh-huh. Lo tengo aquí en mis manos. Nos vamos a ir a una breve pausa mientras lo vamos leyendo y vamos identificando lo que ocurrió durante tu experiencia, Lili, y regresamos contigo para que nos cuentes, Ami.
4: Claro que sí.
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7: Son las 11 con 44 minutos.
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2: Ya estamos de regreso y platicábamos, Lili, de todas las cosas que te ocurrieron. Y el violentómetro que tengo aquí en mis manos, básicamente es una hojita, pero lo van a ver como una cartulina grande en su centro de salud, que tiene una flecha ascendente en donde nos habla del menor al mayor nivel de violencia obstétrica que puede experimentar una mujer. ¿Nos puedes decir algunas de las cosas que vivió Lili, pero que también están ubicadas en este violentómetro? ¿A mí?
3: Bueno, pues lo del rasurado ya lo comentaste, el enema ya lo comentaste, los tactos vaginales, no permitieron que el familiar la acompañara.
2: Por el momento, sí. Entonces a mí nos quedamos a la mitad. Decíamos que esta parte de violencia obstétrica la vive en las mujeres de manera distinta. En el caso de Lili decía, pues yo gritaba, me valió y yo estuve gritando porque así me sentía. Pero había mujeres que seguramente lo estaban padeciendo y no gritaban. ¿Qué pasa ahí, Ami?
3: Pues tiene que ver con esta figura de poder que tienen los que ejercen cualquier médico o persona en un hospital sobre nosotras, y sobre todo si no estás informada, y también tiene que ver con la confianza que tú tienes en el personal de salud, ¿no? Al final piensas, sientes que ellos son los expertos, que ellos saben qué están haciendo y tú pues te sometes a eso, ¿no? Y muchas cositas en medio, ¿no? Como la sobrecarga de trabajo que tienen, como el salario tan bajo que tienen, y lo cual, como te decía antes, no justifica para mí en instituciones y con médicos privados.
2: Qué bueno que lo tocas. Uh-huh. Esto ocurre no solo en instituciones públicas,
3: no,
2: ¿verdad?
3: No, esto ocurre también en situaciones de la práctica privada, ¿no? Incluso entre parteras, hay parteras que tienden a ser violentas.
2: Qué bueno que lo mencionas, porque a veces pensamos que solo ocurre en el ámbito público y no es así, ¿verdad? Sí. Ok, y después de eso, Lili.
4: No me negaban realmente el bloqueo, pero me lo estaban postergando y me mentían al respecto de a cuándo me lo iban a poner, ¿no? Yo cuando sí de plano me enojé, me acuerdo que agarré de la bata al doctor y le dije, sí hablo inglés y todos sabemos lo que es 8 en inglés, o sea, ¿por qué me habla así? No, señora, es que tiene que entender, bueno, y me trató de marear. Lo que pasó después es que no sé si vieron que estaba yo muy desesperada, si estaba yo gritando mucho, o no sé, pero me inyectan la oxitocina.
2: Para inducirte.
4: Aceleran el trabajo de parto, pero da la casualidad que Ami lo podría explicar mejor, pero lo único que hacen es que aceleran las contracciones del útero.
2: Pero no la dilatación.
4: Y entonces se vuelven, no sé si 3 o 5 veces más dolorosas las contracciones. Entonces, si yo una contracción natural ya no la aguantaba, ahí fue cuando empecé a sentir que me partían a la mitad. No es un dolor que no les puedo describir. Impresionante. Entonces, o sea, era tan fuerte el dolor que en una de esas sí agarré al doctor y le dije, mire, ya máteme, allá afuera está mi esposo y dele mi bebé a mi esposo, yo ya no aguanto, me voy a morir. No, señora, y risa, ¿cómo cree? Es que yo me voy a morir, ya no aguanto. Yo pensaba en mi mente, decía, ¿cómo? Me acordé de una maestra que nos decía que el cuerpo humano aguanta hasta cierto punto un dolor y después se desconecta.
2: Sí, entra en shock.
4: Te desmayas o entras en shock. Y yo decía, ¿cuándo me voy a desmayar? ¿Cuándo ya me va a tocar que a mí ya no me duela? Porque yo nunca he sentido un dolor tan fuerte. Ven que empiezo a gritar más fuerte y se les hace buena idea romper la bolsa.
3: ¿Cuánto tenías de dilatación en ese momento?
4: Yo pienso que como 4 a mí. Okay, de 4.
2: ¿Cuánto debería tener una mujer para...?
3: Pues no es una regla de oro. Uh-huh. Pero al menos debería de tener... estar en fase activa, al menos de 6 centímetros en adelante.
4: No tenía 6.
3: Al menos, ¿no? El motivo por el cual rompes una bolsa tiene que ser un motivo justificado y no nada más para acelerar el trabajo de parto, ¿no?
2: Aquí hay un tema importante que es la diferencia entre violencia obstétrica y mala praxis.
3: Sí, pues es que van de la mano, juntitas con pegado, ¿no? Es una muy cerca de la otra. Y volvemos a esto, ¿no? En querer ayudar cuando en realidad no estás ayudando. El detalle con todas las intervenciones médicas en el parto es que una vez que empiezas una, es una cascada, esa te lleva a otra y te lleva a otra y te lleva a otra. Liliana seguía acostada y con el monitor continuo, entonces ahí el bebé ya empieza a tener consecuencias de estar en una posición acostada. Y no me dejarán mentir todas las embarazadas que nos oyen, ¿qué es lo que te dicen en las consultas? No te acuestes boca arriba, trata del lado izquierdo. Cuando llegas tantas horas, te acuestan boca arriba. ¿Por qué? Porque se reduce el flujo de oxígeno a tu bebé. Y eventualmente, conforme pasan las horas, empieza a haber consecuencias, ¿no? La OMS ya no recomienda el monitoreo fetal continuo, recomienda el intermitente. Y que la mujer se mueva y deambule y esté en la posición que más cómoda le sea, no acostada todo el tiempo.
2: Ok, incluso el tener acceso a información sobre parto vertical también es una forma
3: Por supuesto, por supuesto, ¿no? Que también en la norma oficial dice que se debe de llevar a cabo en las instituciones que estén preparadas para su atención y que el personal esté capacitado para su atención. Aquí en Hidalgo, que yo tenga conciencia, hay 2 lugares nada más donde está de adorno la sala.
2: ¿Consideras que hemos medicalizado en extremo el parto?
3: Por supuesto. Y aquí en Pachuca y en los alrededores siento que hemos llegado a un extremo absurdo. ¿no? ¿Cómo me gustaría, si alguien nos escucha y pudiera sacar la estadística del índice de cesáreas en Pachuca, particularmente con las instituciones privadas? Creo que eso ilustraría mucho lo que está pasando, la cantidad de violencia que hay en las mujeres haciendo cesáreas innecesarias.
2: Muchas gracias, Ami. Después de que ocurre esto,
4: empiezo a sentir al tiempo, no mucho tiempo después, que yo ya no me podía mover. Dejé de sentir las piernas, empecé a sentir un hormigueo en las manos y en la cara y dije, ¿qué me está dando? No me podía mover, no podía ya ni hablar bien. Entonces, no recuerdo si el doctor fue el que se me acercó o uno de los que estaban ahí de residentes o algo así. Y lo traté de agarrar y cuando veo mi mano ya no abría. O sea, yo tenía las manos completamente, no sé cómo se llama, pues así, ¿no? O sea, todos los dedos juntos hacia el centro y ya no las podía abrir. Y cuando le trato de hablar, yo ya no podía hablar bien, yo balbuceaba. Entonces se da cuenta y le avisa a otra persona, llega, me parece que era una ginecóloga, y me toca y estaba yo empapada toda, la cama, la bata, las sábanas, toda, porque yo creo que siguió saliendo el líquido y me inundé. Y pues me empezó a dar frío, me empecé a entumir y entre el dolor y todo, yo ya no sentía nada. Entonces es cuando veo que se empiezan a preocupar y me dan un lapicero para que firmara que ya me iban a poner el bloque.
2: Fíjate, y eso lo leímos hace un momento, que te hacen firmar documentos en un momento en el que no puedes tener clara conciencia de lo que estás firmando.
4: Mira, no pude hablar, agarré, le dije al doctor, como pude hablar, le dije, no puedo firmar. Me dijo, espéreme, me metió así el lapicero, así, y me dijo, haz una raya. Como él, lo hiciste, tú lo firmaste, ¿eh? Ay, dije, ahorita le ponemos el bloqueo y vamos, rápido, y no sé qué. Me cambian de cama, me cambian la bata, empiezo a sentir mi cuerpo relativamente pronto, pues porque yo no sé qué tan fría estaba, la verdad, es algo que yo no me pude dar cuenta. Y entonces me empieza a doler más todavía, más. Yo decía, bueno, ¿cuándo va a acabar esto? Y me acordé de una chica, era esposa de un primo de mi esposo, muy jovencita, que recién había tenido a su bebé. Y ella fue la única que me dijo, Lili, sí duele y un montón. Pero mira, te voy a decir una cosa que me dijo mi mamá, su mamá es enfermera. Cuando tengas ganas de pujar, puja. Tú no le hagas caso a las enfermeras que te digan, espérese, puje, espérese. Tú no les hagas caso. ¿Ellas cómo van a saber? Puja. Entonces, me acuerdo de ella. Pues era la única recomendación que yo tenía.
2: Sí, tu única referencia.
4: ¿No? De alguien cercano que había tenido recién un bebé, bla, bla, bla. Y entonces me doy cuenta que cuando yo pujaba me dejaba de doler. Y de ahí dije, voy a pujar. Estaba yo en la cama. Empiezo a gritar, no sé, esta doctora que fue la que detectó que estaba mojada y estaba en su papeleo y de repente se asoma. Me acuerdo todavía que se reclinó así en su silla, de esas que tienen como un respaldo muy cómodo, y les grita, oigan, esta señora ya está gritando muy feo, a ver, revísenla. Y cuando van a revisar, mi hija ya estaba coronando. Entonces me dicen, no, no pujen. Y dije, ay, señora, wow. No puje. Iba a dar la 1:00 p.m. del sábado. Ellos pronosticaban que mi hija nacía a las 7:00 p.m. del domingo. Entonces dije, no me importa. Le dije, yo ya voy a pujar. No, señora, no puede pujar aquí. Voy a pujar, ya no puedo más, me duele mucho. Entonces, como pueden, me cargan, me llevan en la cama con rueditas y ahora de la cama de rueditas, mi hija, tú solita, impúlsate a la cama de expulsión. ¿Cómo? Si ya no puedo, ya no me puedo mover. Pues te ayudamos, pero te tienes que pasar tú, porque si te caes, nosotros no somos los que te tiramos, ¿verdad? Porque es una mesa chiquitita.
2: ¡Qué complicado,
4: chiquitita,
2: Lili!
4: Sí. Pues como pude, me pasé. Mira, yo decía, ay Dios, ayúdame, por favor, yo quiero que esto termine. O sea, y que mi bebé esté bien, porque me decían mucho, es que por gritona no nace, y como no puede nacer, le estás causando estrés fetal y bla, bla, bla. Entonces, sí te entra la culpa y la duda de qué tanto estoy haciendo mal como mamá. Me brincan, solo veo que rápido echan cosas al doctor, le lavan así, mi bebé ya estaba naciendo. O sea, yo creo que en la mesa de expulsión estuve 2 minutos, así te exagero, 2 minutos, porque les dije, yo ya voy a pujar, espérense, no, yo ya voy a pujar.
2: Después, cuando estabas en este trabajo de parto y antes de que tu bebé naciera, me comentabas que te hicieron un corte, ¿verdad? ¿Cómo se llama ese corte, Ami?
3: Episiotomía.
4: Sí, sí, mira, después leyendo supe que la hacen como para evitar un desgarre y bueno, justifican que es más fácil coser una herida limpia que un desgarre que se hace de manera dispareja, por así llamarlo. La cosa conmigo es que como mi niña empezó a nacer estando yo acostada con tanto dolor y que yo empecé a pujar, me desgarré. pero aún con el desgarre, ellos a la hora de que me pasan a la plancha y por la prisa, hicieron el corte. O sea, yo lo sentí así porque sientes cómo corre la sangre, o sea, se siente muy diferente. Entonces nació mi bebé, la adrenalina que traes, no sé si le pasa a todas, no permite que la lidocaína que te ponen haga efecto. Entonces yo sentí cada puntada sutura que me dieron, uh-huh, cada sutura, yo la sentí. Así, o sea, yo sentía cómo entraba la aguja, cómo salía, cómo deslizaba el hilo, o sea, me costó menos trabajo de alguna manera porque yo estaba viendo a mi bebé, que no te prestan enseguida, le dieron una onza de leche de fórmula, no me dejaron tocarla, nada más me pasaron sus piecitos y yo le di un beso y me la quitaron que porque la iban a revisar y pues obviamente con el cansancio te quedas dormida, yo a mi bebé la vi como a la hora. Pero aparte de que te cosen y que te duele, esto a mí me trajo una infección a la semana de nacida de mi niña, porque efectivamente había ahí adentro todavía herida y como era tanto el dolor del desgarre que tuve, no quería yo ir al baño. Entonces me provocó infección de vías urinarias, en donde también el doctor que me atendió para tratarme esa infección, desconociendo la cuestión de la lactancia, me prohibió lactar. Pues de ahí empecé yo a tener, no problemas con la lactancia, pero nunca pude producir la leche suficiente para mi bebé porque prácticamente a la semana yo tuve que dejarle de dar leche. Y entonces eso me daba también coraje. Yo decía, ¿cómo una cosa, bien dice Ami, ¿no? ¿Cómo una decisión médica se viene como cascada y va moviendo hasta dónde? Hasta, o sea,
2: sí, hasta la lactancia.
4: Hasta la lactancia y más. Sí.
2: Oye, Ami, platicábamos que este tipo de prácticas que se volvieron rutinarias hace muchos años, actualmente son prácticas de reserva, ¿verdad? Que no necesariamente se tienen que hacer.
3: Así es. Y tristemente muchas veces se siguen haciendo como rutina porque tienen que aprender los residentes, ¿no? Es como, pues es tu oportunidad de aprender a hacer una episiotomía, es una oportunidad de aprender a suturar y por comodidad, ¿no? Aunque realmente en la medicina basada en la evidencia no se recomienda de manera rutinaria, ¿no?
2: Solo en casos muy específicos.
3: Sí, de hecho, hay algunas organizaciones de mujeres que están catalogando la episiotomía como parte de la mutilación genital femenina.
2: Qué complejo. Y es muy importante estar informados al respecto. Muchas gracias, Ami. Toda esta experiencia tan difícil que viviste como madre primeriza hace 15 años, ¿qué le dirías a una mamá que hoy está embarazada, que nos está escuchando?
4: Que no me escucha, ¿no es cierto?
2: No, ¿qué le dirías? Ya pasaste otros dos partos, seguramente fueron muy distintos, pero ¿qué le dirías a esa mamá? Pero también, ¿qué le dirías a los médicos, a los residentes, a las enfermeras?
4: Pues yo creo que esto que comenta Ami, la empatía, ¿no? Digo, hay ya ahorita hay más información. Yo sí te puedo decir que de ese entonces que nació mi niña a unos 4 o 5 años, cambió el flujo de información. No sé si las prácticas en un hospital, pero gracias a ello yo me pude dar cuenta que sufrí violencia obstétrica porque yo no sabía en ese momento. O sea, yo pensé que era lo normal, que había sido mi culpa, que por gritona, yo me culpaba mucho el por qué me fui luego al hospital, si me pude haber quedado en mi casa. Mi esposo me insistía mucho que me bañara, pero yo por el temor de estar tomando una mala decisión en mi casa, sin tener un médico, lo primero que hice fue lo que a mí me indicaron. Cuando empieces con trabajo de parto, te vas a tu clínica. Y mucho tiempo yo me culpé en dejar que los médicos intervinieran tan pronto. Pero no sabía yo por qué me sentía así, porque era una frustración de verdad deprimente, ¿eh? O sea, gracias a Dios no sufrí de depresión posparto, no tuve un desapego con mi niña, nada, nada, nada. Pero había algo en mí que se sentía muy feo, o sea, yo no quería recordar cómo había nacido mi niña. Y conforme fue fluyendo la información, me fui dando cuenta, y bueno, me fui enterando de que este tipo de violencia en la vulnerabilidad de la mujer y en un momento tan importante de nuestras vidas puede sentirse psicológica y emocionalmente como una violación. Entonces, como realmente no pasó una violación, no tienes cómo nombrar lo que tú padeciste. Y lo platicas, y pues sí, las mujeres lo hacen poco, ¿no? Te digo, te abren, las que ya fueron mamás de hace muchos años, se abren a ti y te dicen, me pasó igual, a mí me hicieron esto, a mí, y yo sí, ¿por qué no me dijeron antes?
2: Incluso leí en algún momento el término trauma obstétrico. A mí, ¿nos puedes dar también un mensaje de cierre respecto a esto?
3: Ay, pues es muy difícil, porque justamente como dice Liliana, ¿no? Es una violación completa de tu cuerpo, de tus emociones, de tu mente, y que deja una marca en tu psiquis, ¿no? Se queda marcada como un trauma. Y que como cualquier otro trauma, necesitas una serie de atenciones para poder ir procesando. Sobre todo lo que genera es estrés postraumático. Y esto se refleja a nivel del vínculo, gracias a Dios a Liliana no le pasó, a un distanciamiento emocional de tu cuerpo, ¿no? Porque no puedes concebir que esto te haya sucedido a ti y requiere, pues, terapia, ¿no? Requiere a un profesional que te vaya acompañando en tejer esta historia de lo que sucedió en tu cuerpo, contigo, con tu hijo o hija, para que puedas llegar a sanar. Bueno, hay personas que no llegan a superar ese trauma, que estas situaciones le marcan de por vida y deciden ya no tener más hijos. O lo opuesto, ¿no? Que hemos llegado como sociedad, que se normalice este tipo de atención, ¿no? Ah, pues sí, es que te van a hacer eso, te van a dejar sin comer, te van a acostar, y eso es lo normal. No, eso no es lo normal, eso no debería de suceder, ¿no? Que realmente haya un organismo encargado de cuidarnos a las mujeres en este momento tan vulnerable como es el nacimiento de nuestros hijos, que se escuche nuestra voz, que haya representación en el gobierno. A las instituciones, a los médicos, yo les diría, están trabajando no con enfermas, son mujeres que pueden ser como sus madres, ¿no? O sea, sean empáticos, tengan conciencia del momento emocional, físico, tan vulnerable en el que se encuentran estas personas y por favor tengan pues compasión. Entiendo que sus horarios, entiendo que sus salarios, pero eso no justifica maltratar a otra persona. Y esto es maltrato. Cuando te van a hacer una cirugía mayor, ¿a cuántos médicos vas antes de decidir hacértela? La cesárea se ha normalizado, pero sigue siendo una cirugía mayor. Pide una segunda opinión, pide una tercera opinión, hasta que tú estés satisfecha con lo que te están diciendo, con tu decisión.
2: Muchas gracias, Ami. Muchas gracias, Lili, porque al hacer este tipo de programas donde nos compartes tu testimonio, es una forma de hacer comunidad. Muchas gracias, Lili.
4: No, a ustedes por invitarme.
2: Ojalá que las personas que nos escuchan pues sean pacientes más informados y los médicos y personal de salud pues también más empáticos y reforzar en nuestras instituciones educativas pues los programas que aborden también el trato humano y la ética. Muchas gracias a todos por tomarse el tiempo de escucharnos. Gracias a nuestra productora Betty Barrón, en la voz Orquídea Arellano. Gracias a los que nos escuchan en Pachuca, Actopan, San Bartolo, Tototepec y Huejutla. Los esperamos la próxima semana en una emisión más de Te Presto Mis Zapatos.
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16: Temperatura, 33 grados centígrados.
7: Son las 12:04.

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3: Son las 12 con 22 minutos.

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3: Son las 12 con 36 minutos.

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2: ¿Qué estrategias implementa el sector salud del estado de Hidalgo en la prevención de consumo de vapeadores?
3: Actualmente en el estado de Hidalgo contamos con 6 UNAMES Ecosamas. Estas UNAMES Ecosamas están fortalecidos con personal de psicología, personal médico, personal de trabajo social y son los encargados de llevar a cabo estos servicios a la población. Específicamente en estas UNAMES Ecosama contamos con un programa con terapia cognitivo-conductual específicamente para la cesación del consumo de tabaco. Estas están ubicadas en los municipios de Tepeapulco, Pachuca, Ixmiquilpan, San Felipe Rizatlán, Huejutla y Tula de Allende. Y también otra de las alternativas pues es a través de la línea de la vida, que sería el 800-911-2000. Esta línea telefónica está disponible las 24 horas del día, los 7 días de la semana, y es una línea gratuita de asesoría, en la cual en esta línea telefónica también cuentan con un programa específico para la cesación del consumo de tabaco a través de la terapia cognitivo-conductual. O también tienen un sitio en internet, pueden googlearlo a través de su navegador. Es la línea de la vida y en esta página van a encontrar muchísima información relacionada, también infografías, videos, algunos contenidos acerca de los vapeadores, cigarrillos y algunas otras sustancias.
2: Voz, Francisco Javier López Morales, coordinador estatal del Área de Prevención de Adicciones de la Subsecretaría de Salud de Hidalgo.
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4: Son las 12:53.

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1: Temperatura 31 grados centígrados.
2: Es la una con un minuto.
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4: Hay historias que son tan, tan buenas que nos han dejado para la literatura personajes muy, muy entrañables. Desde héroes que son imponentes, que tienen cualidades grandiosas, hasta villanos que son tan despiadados que todo el público amamos odiar. Incluso los propios autores gozan mucha de esta fama y son vinculados inmediatamente a sus creaciones literarias. Sin embargo, a veces no son creaciones del todo originales. Es un gusto volver con un nuevo episodio de su programa favorito, El Ventaneando de la Literatura, El Ventaneando de los Escritores, que nosotros llamamos en Suma Radio Chismecito Literario. Te saluda Pati Castillo, gracias por escucharnos desde la frecuencia de Suma Radio Zimapán 99.5 FM y a través de nuestras emisoras hermanas, Suma Radio Actopan 102.1, San Bartolo 99.7 y Tulancingo 91.1. Y bueno, pues vamos a comenzar. Fíjense que en el mes de mayo, específicamente el día 26, se tiene un festejo, una conmemoración. El día 26 de mayo es llamado como el Día Mundial de Drácula, precisamente porque se conmemora el día de la publicación de esta magna obra gótica tan, tan famosa y tan conocida a nivel mundial. Y además, el día 22 de mayo se conmemora también el Día Goth. Es por eso que el día de hoy les traemos a este programa de Chismecito Literario precisamente al rey de la literatura vampírica. Estoy hablando de nada más y nada menos que Bram Stoker. Así que, para iniciar con este recorrido por la vida de el rey Goth, el más goth de todos los literatos que conocemos, vamos a empezar con la cronoliteraria de el creador de Drácula.
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4: Muy bien, pues comenzamos, como ya es costumbre, con la fecha de nacimiento de nuestro querido escritor, que en esta ocasión nos traslada hasta el 8 de noviembre de 1847, en plena era victoriana. Nació precisamente en Clontarf, cerca de Dublín, Irlanda. Para el año de 1854 es cuando nuestro querido Stoker empieza la escuela. Si hacemos cálculos, nos daremos cuenta de que pues ya estaba un poquito grandecito cuando empieza la escuela y más adelante les voy a contar por qué. De 1864 a 1870 estudia matemáticas en el Trinity College de Dublín y se convierte en un atleta destacado y también se convierte en presidente de la Sociedad Filosófica. Un escritor más que tiene esta faceta en donde exploraba varias áreas del conocimiento. Entre los años 1867 y 1877, trabaja como funcionario público en Dublín, específicamente en la administración del Castillo de Dublín, y escribe también críticas teatrales para The Evening Mail. Para el año 1878, contrae matrimonio con una actriz muy conocida llamada Florence Balcombe. Se convierte también en este mismo año en secretario y representante de otra estrella del teatro, de otro famoso actor llamado Henry Irving. Entre 1878 y 1902, se convierte en administrador del Lyceum Theatre de Londres junto a Irving, el actor que conoció algunos años atrás. En 1882 se publica su primera colección de relatos denominada Under the Sunset. Para el año 1890 publica ahora una novela. La novela es llamada The Snake's Pass, El paso de la serpiente, y es su primera obra larga, ya que la compilación anterior era de relatos cortos. En 1897 es en donde tenemos la fecha más importante para la literatura, porque es cuando Stoker publica su obra más célebre y por la que será pasado a la historia de la literatura, que es Drácula, en 1897. Se convierte posteriormente en un clásico de la literatura gótica y de terror. Para 1906 publica una colección de vivencias llamada Reminiscences of Henry Irving, en donde cuenta un poquito de sus memorias y de las experiencias vividas al lado del actor. Para 1909 publica su obra The Lady of the Shroud. Esta obra trata de replicar un poquito la idea y la lógica de Drácula, y pues se convertiría en de las últimas obras que publicaría en vida, puesto que en el año 1912, específicamente el 20 de abril, fallece en la ciudad en la que radicó por los últimos años de su vida y por la mayoría de su vida, de hecho, que fue Londres, alrededor de los 64 años, presuntamente por un accidente cerebrovascular y también por algunas complicaciones de salud, que siempre esto trae mucho que especular por parte de los biógrafos y de los investigadores de su vida, y que les voy a platicar más adelante también. Pero bueno, después de escuchar esta breve línea temporal con algunos de los acontecimientos más trascendentales en la historia de vida del escritor, ahora vamos a lo bueno, a escuchar aquello que no te contaron de Bram Stoker.
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4: Muy bien, pues vamos a comenzar, también como ya es costumbre, revelando la verdadera identidad de nuestro escritor, que en esta ocasión no es que tuviera un seudónimo o que tuviera un nombre diferente para publicar sus obras, solamente que nosotros lo conocemos por el nombre corto, por la forma corta de su nombre, ya que su nombre completo era Abraham o Abraham Stoker Jr., hijo de Abraham Stoker Sr. o Abraham Stoker padre, y de Charlotte Mathilda Blake Thornerly. Él es el tercero de 7 hijos de una familia burguesa pero trabajadora. Como les comentaba en la cronoliteraria de Bram Stoker, él empieza la escuela bastante tarde en su infancia, porque sus primeros años de vida se ven afectados, se ven muy marcados por una enfermedad desconocida que lo tuvo postrado en cama durante los primeros de 7 a 8 años de su vida. Y estaba sometido constantemente a tratamientos bastante, pues, complicados de la época. Era sometido constantemente a sangrías. No la sangría preparada que nos tomamos ahorita con juguito y refresco, sino a que literalmente se le extraía la sangre para intentar purificarla de alguna manera. Y también el famoso tratamiento con sanguijuelas, que se pensaba que extraía el mal de la sangre. Y pues estos tratamientos lo llevaron a permanecer en cama durante mucho tiempo sin poder levantarse, sin poder salir, sin poder caminar, lo cual lo convirtió en un niño pues bastante serio, bastante dado a la introspección, mirando a través de su ventana. Y también es a partir de esta época en la que se empieza a interesar por todo lo que tiene que ver con el folclore, específicamente por los cuentos de terror, ya que su mamá, para poderlo entretener mientras estaba el pobre postrado en cama, le contaba historias precisamente folclóricas irlandesas, que en su mayoría eran historias de miedo, de suspenso y de terror. Bram Stoker eventualmente se recuperó y se convirtió ahora en un gran atleta. Y no solo eso, sino de que se convirtió también en uno de los estudiosos del área de las matemáticas, se graduó en esta disciplina y a la edad de 16 años escribe su primer ensayo. Este es el primer acercamiento que tiene con las letras de manera formal, publicando este primer ensayo. Pero bueno, como saben, tenemos la parte más interesante y más jugosa un poquito más adelante. Mientras tanto, los invito a que vayamos a un corte súper, súper rápido y a que comenten, que nos platiquen cómo es su experiencia escuchando Chismecito Literario a través de nuestras redes sociales. Recuerden que estamos a través de Facebook e Instagram como Radio UAEH Zimapán y ahí nos pueden dejar todos sus comentarios. Vamos a un pequeño corte y volvemos.

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0: Es la 1:21.
1: Muy bien, ya regresamos para conocer más acerca de la vida de quien nos trajera a uno de los personajes más emblemáticos de la literatura goth y de terror, que es nada más y nada menos que Bram Stoker. Vamos a continuar conociendo un poquito más de su vida y les platico que Bram ocupó diferentes puestos a lo largo de su vida. No se dedicó exclusivamente y de lleno a la literatura y a las letras. Desempeñó el puesto de funcionario del castillo de Dublín, al igual que lo había hecho su padre en años anteriores, y también se convirtió en gerente teatral. Realmente, si me hubieran dicho que Bram Stoker era maestro y que tenía más de un trabajo, se los hubiera creído, porque por la mañana se dedicaba a dirigir el castillo de Dublín y por la tarde-noche se dedicaba a organizar y administrar el teatro. Y también escribía ocasionalmente críticas precisamente de obras teatrales porque tenía un gusto muy especial por esta manifestación artística. Sin embargo, por su trabajo como crítico de teatro no recibió pago alguno. Lo hacía realmente por el mero amor al arte. No solamente escribió terror. Sus primeras obras, de hecho, fueron más bien en el ámbito, en el género lírico, en el género de la poesía, y también los relatos que escribe en esta primera colección Under the Sunset están más bien inclinados hacia la ciencia, más que la ciencia ficción, hacia aquella fantasía donde tenemos hadas, donde tenemos seres mágicos, en donde tenemos este tipo de relatos que pues en nada se acercan a lo que ubicamos o donde lo colocamos dentro de los géneros y estas historias más oscuras. Entonces sus primeras obras no fueron góticas, no fueron de terror, sino todo lo contrario, poemas, amor, hadas y fantasía. Su obra más importante tuvo varias fuentes de inspiración. Tuvo a bien escuchar los relatos que le contaba su madre mientras estaba convaleciente en sus primeros años de infancia. Entonces, los cuentos y el folclore irlandés fueron gran influencia para él y fue algo que le despertó el interés para conocer un poquito más acerca de estas criaturas y de estos seres de la oscuridad. Pero no solo eso, también interviene en su inspiración para crear a este vampiro enigmático unas charlas y algunas experiencias que compartió con un viajero. Este viajero tenía como nombre Armin Bamberry. Él le contaba algunas leyendas de origen eslavo, algunos relatos, algunas narraciones, y dentro de esas narraciones encontramos estas leyendas y toda esta historia que se formó alrededor de Vlad II, mejor conocido como Vlad el Empalador. De hecho, durante bastante tiempo se tenía la teoría de que Bram Stoker se había inspirado completamente en Vlad para escribir al personaje del vampiro, de este ser cruel que arranca la vida de sus víctimas. Sin embargo, no únicamente tenemos a este personaje histórico que existió en la realidad como la única inspiración para el vampiro, sino también se influencia, por lo que ya les comentaba, de estos relatos que le contaba su madre durante su convalecencia. Pero no fue el único personaje histórico, la única historia que le provocó escribir algo relacionado a estos seres oscuros y malvados que representan el mal en toda la extensión de su palabra, sino que también toma inspiración de una novela anterior a la suya llamada Carmilla, de otro escritor también conocido por escribir misterio y terror llamado Sheridan Le Fanu. La obra de Sheridan fue publicada en 1872, varios años antes de la obra de Stoker. En esta historia de Sheridan Le Fanu, Carmilla es el personaje principal, es la figura vampírica de la historia, pero es una mujer, es una chica, la cual pues intenta seducir e intenta arrastrar hacia las redes del mal a otra joven. Si nos damos cuenta y si hemos tenido alguna relación con la historia de Drácula, pues es más o menos por la misma línea. Entonces, realmente Carmilla es la principal inspiración para Stoker en la creación de Drácula. Y también otro dato importante, algo que tal vez no sabíamos, es que el nombre de esta novela no sería Drácula. En sus primeros bocetos, en los primeros borradores, las primeras páginas que escribió de su novela, no se llamaba el personaje principal Drácula, sino que se llamaba Conde Vampire. Esta palabra tiene relación con la sangre, con fantasmas, con seres oscuros. Sin embargo, en una ocasión en la que Bram estaba por ahí vagando en una biblioteca, se encontró con un libro que tenía la palabra Drácula escrita en rumano y que precisamente en rumano tiene el significado de diablo. Y como su personaje era la encarnación de todo el mal, pues entonces decide cambiarle el nombre. Tal vez esto fue parte del éxito, porque no me veo muy interesada leyendo o investigando acerca del Conde Vampire más que del Conde Drácula. Es mucho más interesante escuchar Drácula, ¿no? Tal vez ya nos casamos con ese nombre, pero tal vez eso influyó un poco en que se posicionara tanto en la mente del público. Bueno, entonces esto es parte de este entorno alrededor de Drácula y cómo se escribe. Otro dato también importante que quizá no sabías de Bram Stoker es que le bajó la novia a Oscar Wilde. Como estaba interesado en estos asuntos literarios, tenía en su círculo de amistades cercanas a nada más y nada menos que Oscar Wilde y también a Arthur Conan Doyle. Eran cercanos, se conocían, se hablaban, pues. Y en ese mismo círculo también se encontraba el actor británico Henry Irving, con quien después entablaría una relación de negocios y de amistad, pero en este grupo de amigos también estaba una famosa y bella actriz. Esta actriz fue el primer amor de Oscar Wilde. Sin embargo, más adelante conoce a Bram Stoker y decide empezar una relación con él, la cual termina en matrimonio. Entonces, Florence Balcombe se convierte en la manzana de la discordia entre estos dos, aunque pues esto no significó que rompieran sus lazos de amistad, realmente continuaron colaborando y de hecho Oscar Wilde manifestó siempre su gusto y su admiración por la obra de Stoker, por Drácula, mencionando que era una de las novelas mejor escritas, más bellamente escritas de toda la literatura. Entonces, pues sin rencores, le chapulineó a la novia, pero pues sin rencores al final del día. Era admirador, como ya les mencionaba, del actor de teatro Henry Irving y esa admiración lo llevó a buscar la manera de llegar hasta él y convertirse en su asistente y también en su secretario, además de su amigo. Solamente que se especula que en esta relación no existía ese lazo exclusivo de amistad y de trabajo, sino que en realidad Bram Stoker estaba secretamente enamorado del actor Henry Irving. Sin embargo, el actor no correspondía como tal a estos sentimientos, nunca se les vinculó como tal en una relación sentimental en vida. Sin embargo, eran bastante cercanos. De hecho, Bram Stoker escribía su correspondencia, contestaba las cartas que él tenía que enviar a sus admiradores, a otras personas que lo contactaban. Era su asistente personal, su manager, su amigo. Era bastante cercano a su vida. Entonces, los biógrafos de Stoker especulan de una posible homosexualidad reprimida. Y pues es bastante conocido también que a veces la homofobia es el primer símbolo, el primer signo o indicio, pues de que hay algo por ahí oculto. Y precisamente en 1912, Stoker se posiciona como un firme enemigo de la homosexualidad. De hecho, ya viviendo en Londres, él pedía cárcel para las personas que se descubrieran en estos actos denominados inmorales, en relaciones homosexuales en Gran Bretaña. Sin embargo, si también recordamos aquellos que han tenido la oportunidad de leer Drácula, pues existe una relación por ahí medio homoerótica entre los personajes de esta novela de terror. Entonces hay una tensión por ahí medio interesante entre dos de los personajes, entre Drácula y uno de los protagonistas, y pues ahí tenemos este indicio de una posible tendencia, una posible situación no resuelta de la sexualidad del escritor. Y bueno, pues más adelante, cuando se publica Drácula, no se convierte en un bestseller para Stoker de manera inminente ni inmediata, sino que este título lo obtiene después, mucho después de su publicación y hasta después de la muerte del escritor. Tuvo muy buenas críticas durante la vida del escritor. Mientras él estuvo vivo, recibió buenas críticas de su obra. Como ya les mencionaba, Arthur Conan Doyle y Oscar Wilde siempre hablaron muy bien de esta novela. Sin embargo, es hasta 1922 con la película Nosferatu, que se inspira en Drácula, y en 1924 con la adaptación de teatro que se realiza también de esta novela, que empieza a despertar un interés muy grande por el público hacia este personaje tan enigmático. Y precisamente el que no haya logrado que su obra fuera un bestseller durante su vida lo llevó a que muriera sin reconocimiento y sin fortuna. Bram Stoker murió pues como un escritor más, sin saber que su obra iba a marcar no solamente a esa generación, sino a muchas generaciones posteriores. Entonces muere por complicaciones de salud, pero también se especula que sufrió la enfermedad de los escritores, a los que les gustaba visitar a estas señoritas que trabajan por la noche. Es decir, también se especula que murió de sífilis. Y su muerte, que se ubica en la historia el 20 de abril de 1912, estuvo eclipsada. Casi nadie le hizo caso a la muerte de Bram Stoker porque estuvo muy cercana al hundimiento del Titanic. El Titanic se hunde el 15 de abril y Bram Stoker muere el 20. Entonces su muerte pasó realmente completamente desapercibida para la historia. Pero bueno, esto fue brevemente un poquito acerca de la historia de este escritor que nos trajo a uno de los personajes más icónicos, no solamente para la literatura, sino para la cultura pop en general, colocando a esta enigmática, interesante y misteriosa figura del vampiro como uno de los tropos favoritos de todas las generaciones. Y precisamente como ha inspirado a muchísimas áreas del arte, en esta ocasión también inspira a la música. Y por eso te traigo en este eco de tinta la canción titulada precisamente Drácula, interpretada por Tame Impala y por Jenny. Hasta el K-pop está impactando Bram Stoker con esta obra de Drácula. Así es que, ¿qué les parece si vamos a escuchar esto que es Drácula por Tame Impala y Jenny y regresamos para despedirnos?
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0: Muy bien, con esto llegamos al final del chismecito. Nos despedimos, no sin antes mencionar la última palabra con la que nos va a dejar en esta ocasión Bram Stoker, que es inmortalidad. No solo de su personaje emblemático, que aunque no fue del todo original, sí lo supo adaptar de tal manera que el cine, la música y la propia literatura no lo dejará morir nunca. Agradezco mucho a Fidel García Cuevas en la producción, a Daniela Reynoso Domínguez en los controles y a ti que siempre nos escuchas en las emisiones de Chismecito Literario. Te invito a que nos escuches en la próxima emisión de este programa y a que continúes también con la programación de Suma Radio. Yo soy Patti Castillo y te cuento el próximo chismecito en la siguiente. Hasta luego.
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8: Es la 1:40.

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2: Es la 1:51.

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3: Temperatura 30 grados centígrados.
4: Son las 2:03.
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6: Bienvenidas y bienvenidos a Radio Habitat, el espacio donde nuestra voz se convierte en el eco de la naturaleza y las comunidades humanas. Iniciamos esta nueva emisión a través de 99.7 FM, Suma Radio Pachuca, saludando con mucho cariño a todas las estaciones de nuestro sistema universitario de medios autónomos. Hoy nos comunicamos una vez más para entender, cuidar y transformar nuestro entorno y construir y mejorar nuestro hábitat para mejorar nuestras vidas. Gracias por ser parte de este cambio.
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6: Y en la editorial de hoy, ¿de qué hablaremos? Pues de un tema muy importante que se ve solo en los aspectos de política general para el planeta, pero que el tema de medio ambiente también lo está incidiendo este tipo de políticas. Uno de los temas más importantes por eso hoy en el mundo es cómo se está definiendo esa política ambiental y climática a nivel internacional, y en especial con la política del presidente Donald Trump. Aparentemente, esta política es una serie de conflictos de guerra, de aranceles, de economía, pero una parte que se ha estado ocultando y que a través de esta editorial quisiéramos nosotros resaltarla. Y esta política climática de Donald Trump, que va desde el 2017 al 2021, ya en su periodo anterior y en el actual, se está ratificando. Se caracteriza por una desregulación sistemática de normas de control de emisiones y por el retiro de Estados Unidos de compromisos climáticos internacionales, que esto está afectando en forma profunda toda la política internacional. Medidas clave incluyen las órdenes ejecutivas de proyectos en donde revoca las políticas de Obama en el sentido del control de las emisiones de vehículos al derogar este plan de energía limpia del 2019, y se sustituye por una propuesta en donde a través de la norma que se llama SAFE para vehículos en 2020 reduce los estándares de eficiencia de automóviles al incrementarlos de lo que ya tenían. Se incrementa 1.5 de flexibilidad para la regulación de estas emisiones en forma anual. Y esta anulación de estándares de metano en petróleo y gas también impacta en este tipo de regulación. Y de los límites contaminantes tóxicos de plantas de carbono, también las desreguló a través de diferentes programas en donde amplía en forma flexible los rangos de emisiones de todo este tipo de industrias. ¿Qué quiere decir esto? Que en los planes anteriores que se tenían ciertos límites en donde con eso se tenía el control de las emisiones y se podrían hacer planes de intervención y de mitigación. Al desregular, finalmente esta escala se amplía y finalmente no se hacen acciones de intervención, por lo tanto las emisiones tienden a incrementarse. Estas desregulaciones implican entonces aumento de sustancias de emisiones, incremento de gases, acumulación de emisiones de diferentes fuentes de industriales. También en la parte agraria intervino con la emisión de ciertos pesticidas y herbicidas, en los cuales también estaban bajo un control en las normas anteriores a su mandato. Mientras que el resultado que se ha estado trabajando de esas emisiones se pensaba que estaría sobre el 3% para el 2030 y en esta vez se está previniendo entonces bajo un modelado matemático de ciertos académicos de que ahora va a superar el 50% de lo previsto. Esto quiere decir que se van a sumar millones de toneladas de emisión de dióxido de carbono más allá de lo previsto. Por otro lado, también Trump se retiró de los acuerdos de París de 2017, se desconectó de los países que estaban haciendo acciones en forma conjunta. Recordemos que Estados Unidos es el segundo gran emisor del planeta de este tipo de contaminantes. Y a través del Acuerdo de París se tomaban acuerdos para conjuntar una serie de recursos para hacer acciones de intervención y de mitigación. Y entonces este fondo verde del clima se reduce a través precisamente de que Trump retira las grandes cantidades de dinero que estaba aportando Estados Unidos y de esta forma se dejan de implementar determinadas acciones. Esto, de esta forma, Estados Unidos se aísla a través de esta nueva diplomacia climática y erosiona la confianza global. Países como China e India empiezan a asumir entonces el liderato en estas reuniones que se hacen a nivel internacional, que son las comisiones de las partes. Mientras que finalmente Europa queda sin ninguna cobertura histórica estadounidense de apoyo. En resumen, estas políticas de Trump revierten grandes progresos climáticos que se han tenido en los diferentes convenios internacionales y es hoy a través de esas acciones se están elevando los riesgos ambientales y de salud en el sentido de pérdida de control sobre la contaminación del aire, calor extremo y todos estos elementos que tienen impactos por el cambio climático. Estas acciones y sus consecuencias, que son básicamente la forma de retirarse de los apoyos y la desregulación, han creado grandes incertidumbres sobre el clima en el mundo y en especial en Estados Unidos, porque cada vez se están emitiendo mayor cantidades en ese país.
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6: Nuestra sección Hábitat Sonoro. Hoy les tenemos una canción, Before the Lush, de Jackson Browne, la cual se incluyó en su álbum de 1974, Late for the Sky. La pieza cierra el disco y se ha destacado como una de sus composiciones más reflexivas y melancólicas, combinado la crítica social con espiritualidad ecológica. Por eso hoy los invitamos a escuchar Before the Deluge, que fue escrita en un momento de introspección personal y social posterior a los optimismos de los años 60, en donde realmente hubo una serie de cambios culturales en el planeta. La letra alude al desencanto de una generación que vio desvanecerse sus ideales del cambio y de paz, usando la metáfora de diluvio como símbolo de purificación o destrucción inevitable. Esto nos hace una llamada implícita a la esperanza y la responsabilidad colectiva. Disfruten de este rock y rock folk, que es el género que precisamente nos presenta hoy Jackson Browne.
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0: Es momento de irnos a un breve corte promocional, pero ya volvemos con más en Radio Hábitat.
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4: Son las 2 con 18 minutos.
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0: Pues hoy tenemos la visita

0: un profesor investigador del Instituto de Ciencias Económico-Administrativas, el cual pues ha estado muy atento a todo el desarrollo de la política internacional, del desarrollo de tecnología, de los grandes ciclos de la economía que hoy tenemos en el mundo. Y pues lo hemos invitado aquí a Radio Habitat precisamente para platicar una serie de condiciones hoy que se presentan a nivel internacional y dentro del nuevo modelo de la geopolítica, en el sentido precisamente de cambio climático, medio ambiente y una serie de iniciativas que se han estado desarrollando de parte del gobierno de Donald Trump. Y bueno, toda la estructura de su gobierno en el sentido de posicionamientos ante la economía y ante precisamente todas las instancias internacionales que hoy tenemos. Entonces tenemos de visita hoy al doctor Roberto Morales Estrella, profesor investigador del Instituto de Ciencias Económico-Administrativas, específicamente adscrito al área de economía, y el cual vamos a platicar precisamente este gran tema que hoy nos tiene muy atentos a nivel internacional. Pues doctor, bienvenido y buenas tardes.
1: Muy buenas tardes, muchas gracias pues por la invitación a este tu muy escuchado programa y que ahorita este tema está tomando una relevancia pues inusitada por los efectos que se empiezan a sentir y sobre todo ahorita que se está combinando con los fenómenos del niño y que estas lluvias llegan pues inesperadas en esta época. Ahorita, antes yo me acuerdo que las estaciones del año estaban muy marcadas. Pero hoy, obviamente que no, y que pues llueve cuando menos te lo esperas,
0: Exactamente.
1: y de una forma tremenda. Por ejemplo, ahorita todos los que nos están escuchando no me dejarán mentir que la granizada del lunes pasado y del, creo que fue el miércoles
0: El
1: también,
0: miércoles se repitió,
1: se
0: ¿sí?
1: repitió y que a algunos vehículos salieron con los parabrisas estrellados. Y todo esto,
0: Domos,
1: sí.
0: tejados, inundaciones también, que son lo que llamamos efectos del cambio climático.
1: Definitivamente, y sobre todo la cuestión que aparte de estas inundaciones, que también es la acumulación de basura, pues también a las personas que tienen su sistema de calentamiento
0: Ah, sí, sus tubos
1: solar.
0: de su calentador solar destrozados, muchos de ellos, ¿no?
1: Sí, fueron muy destrozados. Entonces, no queremos ver que el cambio climático impacta de una manera muy diversa y cada vez es más profundo. Pero, por ejemplo, siempre Trump ha estado en contra, nunca ha creído el cambio climático. Y la pregunta es ¿por qué? Por ejemplo, anunció una estrategia a principios de este año para bloquear el desarrollo de la energía eólica marina,
0: Sí, exacto.
1: incluso
0: Así es.
1: pagar a las empresas para que renuncien a los terrenos arrendados que habían adquirido durante la administración de Biden. Y esto es que
0: Exacto.
1: el Departamento Interior, que gestiona los arrendamientos de los terrenos costeros para el desarrollo de parques eólicos, devolvieran aproximadamente 1.000 millones a la empresa francesa Total Energies. Energies que se ha comprometido pues a invertir ese dinero en proyectos de combustibles fósiles en Estados Unidos y a no desarrollar más proyectos de energía eólica marina. Y uno se pregunta ¿por qué? Bueno, porque el modelo económico y político y geopolítico que tiene Biden, que es luchar por la hegemonía mundial, pues se fundamenta en poner en primer término a las grandes empresas. Esa es su estrategia principal que le ha podido, pues, se ve obligado a que no las toquen, o sea, ni con el pétalo de una rosa. Por eso es que va deteniendo la regulación e incluso la regulación que había la ha ido eliminando. Y esto es muy grave porque es uno de los países que más
0: Que más
1: efectos,
0: emite, que más
1: que
0: provoca
1: más,
0: emisiones, ¿eh?
1: que más,
0: Está
1: sí,
0: China, Estados Unidos, la India y
1: la
0: la Unión
1: India,
0: Europea.
1: y sí, los países más desarrollados son los más contaminantes,
0: Que tienen alta
1: y son los que,
0: industrialización y bueno, tienen las industrias más de fuerte emisión, ¿no? Las termoeléctricas, las refinerías de energías fósiles, la industria cementera, la industria automotriz, en fin, una serie de industrias que son las que más aportan.
1: Pero además, recuerda que ahorita les está dando mucho impulso a la inversión en la creación de centros de datos. Y
0: ah,
1: que
0: también,
1: estos, y que estos son fuertemente, tienen
0: buen
1: una
0: punto,
1: gran,
0: ¿eh?
1: Tienen una gran ambición por el apetito de energía eléctrica.
0: Claro.
1: Y ellos los están obviamente apoyando. Google acaba de crear uno de los centros más grandes, pero lo quieren alimentar a través de energía nuclear. Pero esto también que entraña un peligro, todavía la gran red de centros de datos que tienen, por ejemplo, los que más tienen, que es Google, que es Microsoft y Amazon, sobre todo Amazon en México y Latinoamérica, todos estos centros de datos son grandes emisores de gases de efecto invernadero, que tú eres muy especialista en ello, y que esto va impulsando fuertemente el calentamiento que hay, y que ahorita, obviamente, lo que está pasando con el super niño, que es estos efectos, sí, que están muy fuertes, pero la llegada del verano aumentará las probabilidades de que se produzca uno de los fenómenos del niño más intensos de la historia. Y especialistas confían en que cada vez más en este calentamiento temporal del Océano Pacífico Tropical llegará a un nuevo récord de temperatura global. ¿Y qué implicaciones tendría esto para la crisis climática? Que esta parte del calentamiento,
0: sí,
1: que está precisamente provocando estos sobrecalentamientos y estos golpes de calor, pues llegan a un desequilibrio energético de la Tierra. Y obviamente, ¿qué explica el sistema climático que sigue acumulando calor, aunque en un año concreto no bata todos los récords del anterior? Esto quiere decir que vamos a continuar viendo o registrando incrementos de calor cada vez mayor, porque simplemente porque no se ha hecho nada para mitigar.
0: Correcto.
1: Y ahorita la temperatura media global que ha quedado en 1,43 grados centígrados, por encima del promedio entre 1850 y 1900.
0: Y nos acercamos a la Agenda 2030,
1: sí,
0: y haber cumplido esos esos puntos acordados en esta agenda, ¿no?
1: Sí, y que vamos a rebasar el año más cálido, que fue 2024, que llegó a 1,55 grados centígrados. Entonces, y vamos a superarlo, esa es la parte más preocupante. Entonces esto nos lleva precisamente a visualizar que es muy importante tomar conciencia, pero los acuerdos ya no se sabe bien, porque los acuerdos que se han tomado, el de París y el de Kioto, no han cumplido precisamente los países que más contaminan. La concentración media anual del CO2 alcanzó en el 24 423,9 partes por millón, o sea, 3,5 más que en 2023, y el equivalente al 152% del nivel preindustrial. Y también está el metano y el óxido nitroso, que marcaron pues máximos observados según los expertos, y los datos en tiempo real muestran que los tres siguieron aumentando en 2025. Por ello es que ahorita 2026 estamos registrando comportamientos muy erráticos de nuestro, pues, de nuestra primavera, que yo no veo nada de primavera.
0: Sí, correcto.
1: De primavera ya nomás quedó el número. Yo me acuerdo, seguramente también tú, que antes en la primavera, el inicio de la primavera, había muchas mariposas.
0: Así es.
1: Había muchas parvadas de aves que hacían nubes, iban de un lado para otro. En las urbes, ¿sí? No, eso se ve todavía en el campo. Había sopilotes, ya no hay sopilotes. Entonces, hubo una ocasión que escuché un comercial donde un niño le preguntaba a su mamá, ¿de veras, mamá, había aves que cantaban? Sí, cantar muy bonito. A mí me dio terror, que cada vez veo que la biodiversidad en las urbes está desapareciendo. Y obviamente, a nivel general, pues las especies, como bien decía Darwin, las especies que no se adaptan.
0: Que no se adaptan, exacto, a las grandes ciudades, sí, desaparecen finalmente.
1: Pero en todo el conglomerado.
0: Y nosotros como humanidad, pues estamos facilitando ese proceso y haciendo más intenso, ¿no?
1: De una forma muy inconsciente y privilegiando a las grandes empresas. La inteligencia artificial ha venido a tener costos planetarios muy altos, precisamente en lo que se refiere a los sistemas, a las redes de los centros de datos, pero también en todos los centros de cómputo que están generan mucho calor en las granjas. La llamada nube, que no es más que pues la gran alimentadora de información de la inteligencia artificial, pues operan consumiendo grandes cantidades de energía eléctrica y de agua para poderlas enfriar. Pero se dice que va a haber, están construyendo un proyecto, Elon Musk, de abrir centros de datos en el espacio. Pero eso todavía tarda. ¿Cuánto tiempo va a tardar? Y mientras tanto, la inteligencia artificial sigue creciendo en toda su gran diversidad y sigue generando contaminantes al medio ambiente.
0: Y fíjate que este punto es muy importante porque precisamente, fíjate que a partir de esa idea que tú estás proponiendo, diseñamos este programa de hoy, en el sentido de que Donald Trump decidió desregular todos los sistemas de refrigeración, fíjate, que estaban regulados. Los sistemas de refrigeración generan unos gases altamente contaminantes que dañan la capa, la atmósfera, llamado hidrofluorocarbonos. Entonces, los hidrofluorocarbonos son los gases que lleva nuestro refrigerador para precisamente generar a través de la energía el frío que cuida nuestros alimentos, que refresca las habitaciones, etcétera, ¿no? Y entonces ese estaba regulado y limitado para ir cambiando a otro tipo de gases. Entonces, precisamente en esta semana sale la noticia que Donald Trump a todas las empresas que generan este tipo de bienes, como son los aires acondicionados, los refrigeradores, desreguló el uso y el margen del uso de este tipo de gases hidrofluorocarbonos, ¿no? Entonces, a partir de ellos dijimos, bueno, ¿qué está pasando en el mundo hoy con Donald Trump y el cambio climático? Y es precisamente esto que dices, sirviendo a las grandes empresas bajo esa visión de la derecha, como tú lo señalabas muy precisamente, en el sentido de ir por los negocios, ¿no? No importa el planeta, no importa la salud de los habitantes, no importa las especies, no importa las plantas, no importa nada, sino que vamos por el simple negocio.
1: Sí, y aparte que no solo esa, sino que también desmanteló una instalación de investigación meteorológica en Colorado del Centro Nacional de Investigación Atmosférica, que no solo investiga el clima en la Tierra, sino que también en el espacio. Y esta decisión no solo afecta la ciencia climática en la Tierra, sino también nuestra capacidad de comprender el clima espacial. Este Centro Nacional de Investigación Atmosférica, que es de la Fundación Nacional de Ciencias, se encuentra actualmente bajo amenaza. Y esto, obviamente, que la Casa Blanca pues ha desmantelado, les ha quitado presupuesto, y el plan para desmantelamiento lo califica como una de las mayores fuentes de alarmismo climático con una publicación este pasado diciembre en X. Y esta medida última es la guerra de la administración Trump contra la ciencia del clima. O sea que no solo apoya a las empresas en detrimento de los efectos climáticos, sino que además limita todo tipo de investigación, pero sobre todo en la ciencia climática, y esto obviamente que va a afectar, va a ser un retroceso a nivel global. Ojalá, y que yo creo que sería un gran alivio y una descarga para el cambio climático, de que pronto termine su gestión de una u otra forma.
0: Es momento de irnos a un breve corte, pero ya volvemos con más de esta charla en Radio Hábitat.
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21: Son las 2:35.
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0: Gracias por continuar en Radio Habitat, este espacio que generamos desde 99.7 Sumar Radio Pachuca.
22: Es que eso y muchas cosas, como la propia guerra, ¿no?
1: No, sí, el daño es multidimensional y muy profundo al planeta y a la humanidad en sí.
22: Sí, e incluso también hace poco retiró todos los apoyos financieros que entregaba Estados Unidos en este Acuerdo de París para el financiamiento de proyectos verdes, precisamente para desarrollar áreas de reforestación, acciones de mitigación, adaptación, sobre todo en los países más deprimidos y que generan grandes cantidades de emisiones también de gases, ¿no? Entonces se retira del Acuerdo de París también, en la última conferencia de las partes, y todo ese dinero que se está aplicando para este tipo de proyectos, pues a partir de este año se deja ya de aplicar, ¿no? Entonces se quita también esa parte del área financiera, ¿no? Y por otra parte también, como lo señalas, toda la parte de extracción de petróleo en Estados Unidos, se aceleran los procesos y se desregulan completamente el control de las emisiones de gases derivados precisamente de la extracción del petróleo, ¿no? Y eso le sumamos todavía toda esta política terrible que él está manejando, pues toda la guerra de Croacia con Rusia, en el sentido de que eso, lo que hay detrás también es este gasoducto que abastece a gran parte de Europa, que viene de Rusia, y por otro lado la propia guerra de Irán, en donde de por medio está precisamente el control de los precios del petróleo, ¿no? Que se hacen con petrodólares, ¿no? Y entonces todo eso está provocando una gran debacle sobre esto que señalabas de tener el control del crecimiento de la temperatura por las consecuencias de las grandes emisiones de compuestos y gases de efecto invernadero.
1: Sí, a eso obviamente tenemos que sumarle todo lo que está en contra, porque Trump está en contra de la ciencia a nivel general y de manera particular de la ciencia climática, y obviamente que favorece a las grandes petroleras que, ¿sí?, que no importa que contaminen, si la parte importante es que ellas tengan una alta rentabilidad, que es lo que está, mantener la alta rentabilidad para seguir acumulando en pocas manos, este efecto de invernadero. Cabe mencionar que, por ejemplo, Portugal, España y Turquía registraron temperaturas extremas en el verano pasado, reflejando también una presión térmica creciente que agrava riesgos para la salud, el agua, los incendios y actividades al aire libre como la agricultura y la construcción. Y estas inundaciones que generan, pues por ejemplo en Texas las lluvias de los días 4 y 5 de julio del año pasado dejaron al menos 135 muertos. En Pakistán las inundaciones monzónicas causaron más de 1,000 muertes y afectaron a 1,57 millones de personas en una región que, a ver si lo pronuncio bien, Khyber Pakhtunkhwa, con más de 40,000 desplazados. Estas migraciones que se están dando hoy, que son migraciones climáticas, el ser humano siempre ha sido migrante, porque va buscando alimento o va buscando mejores condiciones de sobrevivencia. Pero ahorita, ante los cambios climáticos, están buscando que haya unas condiciones climáticas que les permitan vivir. Y esto no solo a los seres humanos, sino a toda la biodiversidad, que también están, ya hay impactos de algunas aves cambian de plumaje y van a provocar mutaciones en algunos organismos y en algunas especies. Entonces, yo creo que esto nos lleva precisamente a visualizar que es algo urgente el tomar medidas a nivel global, y desafortunadamente la ONU pues ya ha logrado tener un lugar de tibieza, porque realmente no juega con el papel que le corresponde.
22: Sí, un poco el juego de Trump también en todo todos esos escenarios internacionales. Incluso fíjate en ese aspecto, lo que se llama la propia transición energética, pues estamos marcando con la Agenda 2030 y otra serie de convenios de que tenemos que acelerar precisamente ese cambio de dejar de utilizar energías fósiles para empezar a transitar hacia energías limpias. Y con todo esto de las políticas de Trump a nivel internacional, el abandono de acuerdos, el retiro de financiamiento, la desregulación, pues ya nos fuimos otras cuantas más décadas en donde esta transición energética se va a postergar.
1: Sí, y fíjate que vale la pena también ver la otra perspectiva desde la salud, porque se van a generar nuevas enfermedades, nuevas epidemias, ahorita el ébola y el hontavirus, pero van a faltar otras. Yo nunca había escuchado el hontavirus, la ébola sí. Y ya hay una serie de enfermedades que van a surgir. El grave riesgo es que no hay tratamiento para esas enfermedades. Solo se pueden generar vacunas, pero la capacidad de generación de vacunas va a ser insuficiente para el número de padecimientos que se van a generar. Y yo creo que eso, y además, que pues el agravante es que es la capacidad económica de la población mundial que vive en zonas de riesgo para poder adquirir las vacunas. Por ejemplo, según datos de la Organización Mundial de la Salud, existen que viven de 100 a 400 millones de infecciones en las personas que están en zonas de riesgo del dengue. Y estos casos están notificados a un nivel el más alto registrado, y se suma a la exposición al calor en el trabajo. Más de un tercio de la fuerza laboral mundial, es decir, unos 1.200 millones de personas, afronta ese riesgo cada año. Y sobre todo en los sectores de la agricultura. Yo creo que a los agricultores que están a la intemperie en la cosecha o en la siembra, pues están sujetos a los golpes de calor y que también al incendio de sus cosechas por el incremento de calor. El grave problema que se viene es el incremento de calor, que puede provocar mayor deshielo y generar tormentas invernales como las que ha vivido Estados Unidos. Ante todo esto, y que tú eres un especialista, yo creo que es algo importante que tenemos que dimensionar pues con exactitud y prever aquí en un futuro qué es lo que va a pasar con la humanidad, ¿no lo crees?
22: No, sí, es uno de los grandes dilemas. Fíjate que de alguna manera llevamos un orden precisamente con este grupo del panel intergubernamental de expertos en cambio climático, los cuales han ido detallando con elementos científicos este comportamiento de la relación entre las emisiones, los procesos de industrialización, la salud y los grandes cambios en el clima, ¿no? Con esto que señalas del incremento de la temperatura. Pero eso, ese grupo que depende directamente también de la ONU a través de la Comisión de las Partes, en la cual es la que se juntan todos los países que han firmado este acuerdo para tomar estas medidas y firmar todos esos convenios que hemos estado señalando, el de París, sobre todo el de París, que es como el eje fundamental que va a detener precisamente estas emisiones y adaptar muchas prácticas que tenemos cotidianas que generan altas emisiones de contaminantes, pero que en este proceso de transición, que yo lo veo realmente peligroso, lo veo desmoralizante incluso, a través de que desde el momento en que no se conceptualiza que realmente hay un problema para la humanidad y que tenemos que resolverlo, que es precisamente este cambio climático, ¿no? El incremento de la temperatura y todos los daños que se generan a través de estos procesos biológicos y de clima que tiene nuestro planeta, ¿no? Entonces yo sí lo veo de alta preocupación en estos momentos y, como tú dices, ojalá ya termine el proceso de gobierno de Trump, que, o por lo menos que haya una correlación de fuerzas diferentes a través de las elecciones de noviembre, que posiblemente ahí haya un gran cambio en las políticas y se le pueda amarrar un poco todas las decisiones que tiene en este momento Trump en torno a este tipo de medidas, ¿no? Y pues se pueda reflexionar y rediseñar estas políticas para volver precisamente a rediseñar toda esta política pública ambiental para, pues, continuar por lo menos con todo lo que se venía dando. Pero pues también es esperar mucho de estos grandes dirigentes, ¿no?
1: El problema es que Trump, con su megalomanía y con su impacto geopolítico y los logros que ha tenido en la hegemonía, por lo menos en Latinoamérica, los gobiernos de otras naciones siguen sus mismas prácticas antiambientalistas. Con esto, y hay que decirlo, me refiero a Argentina, con Milei,
22: claro,
1: a Ecuador, ¿verdad?, a El Salvador.
22: Venezuela, también la extracción hoy, con esa intervención que tuvo.
1: No, la están explotando demencialmente. La extracción de petróleo debe estar regulada por la sustentabilidad y quieren acabarse el petróleo de Venezuela en un parpadeo. No importando los efectos ambientales, pero lo único que están viendo es la gran riqueza que están y la generación de dólares que le está dando al propio Trump de manera directa.
22: Sí, detrás de Trump está su familia.
1: Y claro,
22: está toda una serie de grandes negocios. Bueno, lo vimos así exactamente en esta visita en China con Xi Jinping, en donde se presenta Trump y detrás de ellos los grandes ricos del mundo, ¿no?
1: Sí, aunque ahí yo creo que habrá que mencionarlo de que pues en esta ocasión está el efecto, dicen algunos especialistas, de lo que es el Tucídides, es un fenómeno de Tucídides, porque es el encuentro de un país que está en declive, un imperio en declive, y, uh-huh, y está un imperio que se está impulsando, que es el caso de China. China no presentó empresarios, China presentó a los responsables de su partido, de su gobierno, que son los que estaban negociando con los empresarios de Estados Unidos. Y es que la estructura económica y política de Estados Unidos es eminentemente empresarial, más bien de grandes empresas, de los oligopolios, tanto petroleros, de armas, como de todo el fenómeno tecnológico. Y claro, la negociación en torno a Irán, en torno a Palestina y en torno a Ucrania. Y China, pues por su lado, está Taiwán, porque es una gran productora de los chips. Y también, pues tienen sus estrategias, porque China sigue proveyendo de componentes para armas a Ucrania y a Rusia al mismo tiempo. O sea, también hay negocio de ese lado.
22: Sí, así es.
1: Y recordemos que China ha ido reduciendo un poco la contaminación, pero era uno de los países más contaminantes y contaminadores, con más contaminados y contaminadores en el planeta.
22: Así es.
1: Y ahorita estas dos hegemonías, esta lucha de grandes poderes tecnológicos, económicos y políticos, pues está en ver qué sucede, cómo va a acabar esta gran telenovela y en medio de la humanidad que está teniendo grandes costos. Ese es el grave peligro que tenemos.
22: Sí, y fíjate que detrás de eso también, como dices, es esto de la energía, vamos, ¿no? Es una guerra de energías hoy, es una disputa por las energías, y quien domine realmente y controle las energías va a tener precisamente el control del mundo, ¿no?
1: Definitivamente, pero fíjate, son las energías y los minerales estratégicos y raros.
22: Sí, y en sí, medio todo ese de tipo de elementos, los chips.
1: Todo esto es para tener el consentido que es la inteligencia artificial. Quien tenga la inteligencia artificial más avanzada es el que va a dominar el mundo. Y para eso requiere, ahí están los costos planetarios, de materiales, de trabajo, porque el trabajo está tomando un cariz bien diferente. El mercado laboral ya no es el mismo, está cambiando.
22: Exacto, sí, fíjate.
1: Y se están reduciendo las prestaciones, se está precarizando y se está privilegiando a las habilidades de manejo de herramientas. Y se está llevando a cabo, como dice Eduardo Andere, que lo que pasa es que, si bien es cierto que se buscaba que el ser humano hiciera una relación a la par con la tecnología, con los robots, no. O sea, ya la tecnología no va a ser instrumento del humano, sino el humano va a ser instrumento de la tecnología. Van a ser los algoritmos los que establezcan el criterio. Pero esos algoritmos no tienen conciencia de los efectos climáticos. Ellos tienen, obedecen a un modelo de negocio para el cual fueron diseñados. Esa es la gravedad que tenemos hacia un futuro, pues, no muy lejano.
5: Es momento de irnos a un breve corte, pero ya volvemos con más de esta charla en Radio Hábitat.
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25: Son las 2:52.
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5: Gracias por continuar en Radio Hábitat, este espacio que generamos desde el 99.7 Suma Radio Pachuca.
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26: Caso Perfect Day en Mahahual. La presión ciudadana y ambiental logró frenar el megaproyecto turístico Perfect Day, impulsado por la empresa Royal Caribbean de Mahahual, Quintana Roo. La Secretaría de Medio Ambiente y Recursos Naturales, la SEMARNAT, confirmó que el proyecto no será aprobado debido a posibles afectaciones a manglares, arrecifes y fauna de la zona. El complejo contemplaba playas artificiales, muelles y un parque acuático que recibiría a miles de turistas diariamente. Sin embargo, ambientalistas y habitantes advirtieron que el riesgo para el sistema arrecifal mesoamericano, uno de los más importantes del planeta. La decisión fue celebrada por organizaciones civiles que consideran este caso un ejemplo de cómo la movilización social puede influir en la protección ambiental.
27: Estados Unidos frena plan contra supercontaminantes.
26: la Casa Blanca decidió frenar temporalmente un plan ambiental que buscaba reducir los llamados supercontaminantes climáticos, sustancias como el metano y otros gases que aceleran el calentamiento global. De acuerdo con las autoridades estadounidenses, la medida responde a preocupaciones económicas relacionadas con la inflación y el posible impacto en industrias y consumidores. Especialistas en medio ambiente advierten que retrasar acciones contra estos contaminantes podría agravar la crisis climática, ya que el metano tiene una capacidad de calentamiento mucho mayor que el dióxido de carbono en periodos cortos. El debate refleja la tensión que enfrentan muchos gobiernos: equilibrar el desarrollo, equilibrar el crecimiento económico con las políticas para combatir el cambio climático. El calentamiento global está asfixiando a los ríos. El calentamiento global ya no solo afecta a océanos y glaciares. Ahora científicos alertan que también está reduciendo el oxígeno en los ríos del planeta. Un estudio internacional basado en el análisis de más de 21.000 ríos desde 1985 revela que casi el 80% presenta pérdida de oxígeno, fenómeno conocido como desoxigenación. Especialistas advierten que esta situación amenaza peces, plantas y otras especies acuáticas, además de poner en riesgo el equilibrio de los ecosistemas y el suministro de agua para millones de personas. Entre las principales causas está el aumento de la temperatura global, la contaminación y el exceso de nutrientes provenientes de actividades humanas. Los investigadores señalan que si no se reducen las emisiones contaminantes y el deterioro ambiental, algunos ríos podrían convertirse en zonas muertas donde la vida acuática simplemente no puede sobrevivir.
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5: Estamos de regreso en Radio Hábitat para seguir charlando con nuestro invitado de hoy.
22: Y además, pues, la base de todo esto para la propia existencia de estas tecnologías, pues, es las propias energías, ¿no?
1: Sí, claro.
22: Si no tenemos petróleo, no tenemos electricidad. Si no tenemos energías limpias, no tenemos electricidad. Si no tenemos un equilibrio en todo esto, finalmente todo este tipo de fenómenos económicos sustentados en la tecnología, finalmente se van a colapsar, ¿no?
1: Ahora, México es uno de los países más vulnerables al cambio climático, según los diversos reportes científicos confirmados por el comportamiento meteorológico. Y eso juega un papel importante, por lo menos ahorita con el convenio que se firmó con la Comunidad Europea, pues va a haber una transferencia de economía, de modelos de economía circular, que eso es lo que hace falta en las distintas regiones de México. Nuestras empresas deben estar, todas las empresas mexicanas, deben estar las que operan dentro del territorio mexicano, ya sean de capital extranjero o nacional, deben de estar sujetas a procesen sus ecosistemas productivos y regionales bajo el modelo de economía circular. Eso podría ayudar, pero sí, la verdad es que es un proceso de tiempo que va, pues que va más a mediano, por lo menos a mediano plazo. Y dada la complicación que hay, pues de los conflictos políticos, no sé cómo se ponga esto.
22: Así, doctor. Hay mucha incertidumbre. Pues creo que hay muchos retos, hay muchos temas de reflexión, y pues Radio Hábitat te agradece mucho tu visita y toda esta serie de información, consejos y reflexiones para que nuestro público, pues, pueda un poco ir adentrándose en estos mismos temas para ver qué responsabilidades nos tocan a cada uno con lo poquito que podamos hacer en lo local y con la vida diaria que tenemos en torno precisamente a tratar de hacer algo por nuestro planeta, pues en esa misma medida podremos mejorar también toda la serie de problemas que hoy tenemos en la parte ambiental y cambio climático.
1: Pues muchas gracias por la invitación y pues estamos al pendiente y ojalá que conjugamos esfuerzos. Estamos
22: muchas gracias, doctor. Te agradecemos mucho tu visita a Radio Habitat.
1: Gracias, hasta luego.
5: Es momento de conocer las recomendaciones de esta semana. Vamos a escuchar el siguiente material.
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26: La historia de las abejas es una novela de la escritora noruega Maja Lund, publicada en 2015. Es un éxito internacional que entrelaza tres historias de épocas distintas para advertir sobre la extinción de las abejas y crisis ambientales. La novela se divide en tres líneas temporales conectadas por la apicultura y la relación entre padres e hijos. La primera en Inglaterra en 1851. William es un biólogo y comerciante deprimido que diseña un nuevo tipo de colmena revolucionaria para buscar fama y el respeto de su hijo. Posteriormente, en Estados Unidos, en el año 2008, George es un apicultor tradicional que lucha contra la crisis del colapso de las colonias y espera que su hijo universitario herede el negocio familiar. China 2098. Tao vive en un futuro distópico donde las abejas se han extinguido. Su trabajo consiste en polinizar los árboles frutales a mano. Su vida cambia cuando su pequeño hijo sufre un misterioso accidente y desaparece. Los temas principales de esta novela son el colapso ambiental, ya que muestra el impacto devastador de la desaparición de las abejas en la superficie humana, las relaciones paternas, explora las expectativas, sacrificios y brechas generacionales entre padres e hijos, la tetralogía del clima. Este libro es la primera entrega de una saga ecológica de la autora, continuada por El azul, el agua, Prisioneros del invierno sobre la nieve y El sueño de un árbol acerca de las semillas. Así que si buscas una lectura para hacer conciencia sobre el medio ambiente y el cuidado de las abejas, La historia de las abejas es la novela perfecta.
4: The EPA has an anti-fossil fuel agenda.
8: Mr. Pruitt's fossil fuel dreams have come true. From
26: fighting the EPA. El documental más recomendado que aborda de manera directa la desregularización ambiental de Donald Trump y la ruptura de los acuerdos internacionales War of the EPA, Guerra de la EPA, de la prestigiosa serie de investigación cinematográfica Frontline de la cadena estadounidense PBS. La producción detalla de forma cronológica cómo el movimiento conservador estadounidense convirtió la lucha contra las regulaciones climáticas en una prioridad política. El documental expone las dinámicas internas y las presiones corporativas que llevaron directamente a la histórica decisión de retirar a Estados Unidos del Acuerdo de París sobre el cambio climático. Los datos clave sobre este filme es el desmantelamiento desde adentro. Muestra cómo Scott Pruitt pasó de ser un fiscal general que demandaba repetidamente a la Agencia de Protección Ambiental a convertirse en un director de la propia institución bajo el mandato de Donald Trump, agilizando el fin de las restricciones a los combustibles fósiles. También habla acerca de la ruptura de los pactos internacionales. Explica detalladamente los argumentos políticos y económicos detrás de la salida del Acuerdo de París, un pacto global diseñado para limitar el calentamiento global por debajo de los 1.5 grados. Asimismo, habla de la reversión de normas, documenta cómo la Casa Blanca comenzó a congelar el gasto de investigación científica y a eliminar los controles de emisiones de plantas de carbón y de vehículos. Este documental se puede consultar en plataformas como YouTube.
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5: De esta manera finalizamos con esta emisión de Radio Hábitat, agradeciendo los controles a Edgar Santos y a Paola Juárez en la producción. Se despide de ustedes Sócrates López y que tengan un bonito día.
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13: Temperatura 30 grados centígrados.
16: Son las 3 con 3 minutos.
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Hola mi familia, qué bueno que están aquí acompañándonos en La Salsa Vive de Ortega. Les envío un cordial abrazo y saludo donde quiera que estén sintonizando este espacio en la estación de radio que nos hace el favor de retransmitir este programa. Gracias, muchísimas gracias y pues lo mejor del son, la guaracha y el merengue aquí en La Salsa Vive. Vamos con un dueto interesantísimo en la voz de Brian Lynch y el proyecto de Eddie Palmieri, Brian Lynch y Eddie Palmieri Project. Brian Lynch es un trompetista, nacido allá en Chicago, en Illinois. Ha sido miembro del grupo de Palmieri toda su vida. Fue integrante del grupo de Palmieri toda su vida. Y pues en un momento dado hizo un disco y le pidió a Eddie Palmieri que lo acompañara, evidentemente, y se llamó Brian Lynch. Se llama el disco Simpático, así nada más, me encantó. Entonces Brian Lynch y el Eddie Palmieri Project, la canción se llama Guajira Dubois. A ver si les gusta. Con esta comenzamos La Salsa Vive. Bienvenidos.

York, de ascendencia puertorriqueña, nacido en 1931 y fallecido allá en el 2009 en el Bronx. Aquí, acompañado de Libre. Esta agrupación Libre la codirigió con el bajista Andy González, el percusionista, desde 1974 para ser exactos. Vamos a escuchar entonces a Manny Oquendo y Libre, y esto que se llama ¿Cuándo se acabará?

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6: Son las 3 con 22 minutos.
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8: Estamos en La Salsa Vive aquí @hotmail.com, nuestra dirección de correo electrónico. Ahora los quedamos allá en el Harlem Hispano en Nueva York para escuchar a Luis Mangual y su conjunto, llamado así, el conjunto Mangual. El son de Nueva York es la melodía, esto es La Salsa Vive y pues a bailar, ¿no?

fue Luis Mangual y su conjunto y el Son de Nueva York, y nos da chance de escuchar una cancioncita más, y esta es bien clásica, nos las han pedido mucho y se las presentamos. Él es Oscar de León, el de Caracas, el que comenzara su carrera con la Dimensión Latina, una gran agrupación de ahí venezolana, y este tema que no necesita gran presentación, simplemente se llama Llorarás. Regresamos.

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3: Son las 3:33.
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4: De nueva cuenta aquí en La Salsa Vive, de Ortega les envío un cordial abrazo donde quiera que estén sintonizando, en la casa, en la calle, en la oficina, en el taxi, donde quiera que estén, en la playa, en el monte, en donde nos estén sintonizando. Muchas gracias, de verdad, muchísimas gracias por hacerlo. Nos sentimos muy honrados y muy contentos. Vamos ahora con Willy Colón, el siempre recordado y desaparecido trompetista Willy Colón. Esto fue grabado en vivo en Cali en el año 2019. Es uno de sus temas, sin duda clásico, uno de sus temas característicos, y se llama La Murga. Él es Willy Colón.

el coro Jan y Claudia. Dirección musical y primer trombón, Osvaldo Meléndez.

de parte de este servidor Willy Colón y de los muchachos, le damos las gracias a Cali por el privilegio por dejarnos estar aquí con ustedes en esta feria. Y le deseamos a Cali y Colombia en el 2001 paz y progreso, felicidad. Nuestro agradecimiento sincero a la capital de la salsa, a Cali. Que Dios lo bendiga a todos.

0: Ok, si les gustó Willy Colón, le dan un aplauso gigantesco.
1: Escuchamos a Willy Colón y La Murga y ahora nos vamos a quedar en Nueva York para escuchar a Henry Fiol.
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4: ¿Qué reformas han entrado en vigor respecto a vapeadores en nuestro país?
5: En la Constitución, en el artículo 4, en este artículo pues menciona que pues está prohibida la producción, la fabricación, la comercialización, todo lo que tenga que ver con comercio de los vape, de los famosos vape. Entonces, esto hace que algunas leyes que se intervienen con este artículo 4 pues también tengan algunas modificaciones, por ejemplo, la Ley General de Salud, en su artículo 282, en donde dice también ahí expresamente que está prohibido toda esta comercialización con el vape, ¿no? Entonces sí, sí prohíbe esta parte de empezar a fabricarlos, de promocionarlos incluso, y entonces pues sí está como que muy restringido esta parte de los vape.
4: Vos, José Adán Márquez Castillo, licenciado en Derecho y académico de la Escuela Preparatoria número 2 de la Universidad Autónoma del Estado de Hidalgo.
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2: Son las 3:47.
1: El blanco que canta como negro, ese era el apodo con el que se le conoce al buen Henry Fiol, compositor, cantante, percusionista, director de orquesta, fotógrafo e ilustrador. De hecho, él en muchos de sus discos, uno de sus mejores discos, él hizo la portada, una pintura de verdad hermosa,

Interesante un tema, un caso de, el caso de Henry Fiol es que él es un gran compositor, aunque no sabe leer ni tampoco escribir música. Sin embargo, lo escuchemos con esto escrito por él que se llama Compadrino se bautiza, Henry Fiol.

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1: Mi familia, se acabó lo que se vendía. Muchísimas gracias. Esto fue La Salsa Vive. Ojalá que les haya gustado muchísimo el programa, tanto como nosotros presentárselo. Les invitamos a que se queden en esta frecuencia radiofónica que tiene muchas más sorpresas para todos y todos. Vámonos con Roberto Torres, el caminante, recordando al trío Matamoros. Esto se llama Camina y ven pa' la loma. Gracias, un abrazo y que siga la música, porque aquí La Salsa Vive. Hasta otra ocasión, mi familia.

0: muchas gracias por habernos escuchado. Y que siga la fiesta, porque aquí la salsa vive. Idea y realización, Eddie Ortega y Promarsh Producciones.
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2: Temperatura 28 grados centígrados.
3: Son las 4 con 3 minutos.
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5: Sean bienvenidas y bienvenidos a una nueva emisión de Sin Rollo Financiero, este espacio que generamos desde el 99.7 FM. Les saluda el doctor Eleazar Villegas González y el día de hoy vamos a abordar un tema muy importante para nuestros radioescuchas y es el peso mexicano en el tablero global. Pero vamos a nuestra sección en palabras simples y ya volvemos.
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6: Seguramente en las noticias has escuchado que los mercados están volátiles o que hay volatilidad financiera. Pero, ¿qué significa esto sin tanto rollo? Imagínate que vas en una montaña rusa. Hay días en que el carrito va subiendo lento y tranquilo y de repente, ¡pum!, viene una bajada rápida que te vuela la cabeza. Eso es volatilidad. Son los cambios rápidos, subidas y bajadas de los precios de las cosas en el mundo del dinero, como el dólar, las acciones o la gasolina. No significa que todo esté perdido, solo significa que el clima financiero está picado y los precios cambian de un momento a otro por noticias, política o economía mundial. En resumen, volatilidad es movimiento. La pregunta es, ¿te vas a marear o vas a aprender a disfrutar el viaje?
5: Estamos de vuelta con ustedes, nuestros radioescuchas, y quiero decirles que en esta ocasión me acompaña la doctora Teresa de Jesús Vargas Vega, investigadora del área académica de contaduría y jefa de esta área. Bienvenida.
7: Muchísimas gracias, doctor, por la invitación.
5: Y también nos acompaña el maestro José Luis Sosa Martínez, director de Relaciones Internacionales e Intercambio Académico.
8: Gracias, estimado doctor. Gracias, Tere, que nos acompañan, y un saludo a todo tu auditorio.
5: Pues seguramente todos nos hemos preguntado o escuchamos en la radio el valor que tiene nuestra moneda en el ámbito internacional, que es el peso mexicano, y generalmente pues lo medimos a través de su valor como moneda, el tipo de cambio frente al dólar. Cabe hacer una pequeña reseña que seguramente pues los que somos de la generación X, que nos tocó vivir los famosos efectos de las devaluaciones aquí en nuestro país, nos topamos pues seguramente o nos recordaremos, o quizás los radioescuchas que son ya papás o abuelitos se acordarán de la primera marcada devaluación que se tuvo en el gobierno de José López Portillo por allá de los años 1976, seguido también de otra devaluación con el presidente Miguel de la Madrid Hurtado en 1982 y también con Salinas de Gortari en 1988, de tal manera que ese tipo de devaluaciones se fueron acumulando hasta llegar a la más marcada de las devaluaciones, que fue conocida como el error de diciembre de 1994, que también se le bautizó a nivel mundial como el efecto tequila, y eso pues nos distinguió. No fue una distinción muy grata para los mexicanos, pero ese efecto tequila tuvo una repercusión a nivel mundial y pues se vinieron otro tipo de devaluaciones y de crisis financieras, como fue en el sudeste asiático, conocida como el efecto dragón, en 1998. Es increíble, pero el país de Rusia también sufrió una crisis financiera y también se le conoció como el efecto vodka, y para 1999 también Brasil sufrió una crisis financiera y se conoció como el efecto samba, y ya para el año 2001, ya iniciando este siglo, el siglo XXI, pues Argentina sufrió el famoso corralito, conocido también como el efecto tango. Todo eso pues han sido momentos de crisis financieras a nivel mundial que han afectado diferentes países, economías y situaciones financieras, y que en nuestro caso como mexicanos, cada vez que volteamos a ver el valor de nuestra moneda frente al dólar, pues vemos que el tipo de cambio pues se mueve, en muchas ocasiones se ha movido de manera desfavorable. Para nuestros radioescuchas, quizás que ven las noticias en la mañana, en la tarde, en la noche, y generalmente hoy en día los noticieros manejan mucho esta parte de las finanzas, y generalmente dice, ¿cómo amanece hoy el peso frente al dólar? ¿No es así, doctora Tere?
7: Es correcto. Todas las mañanas los radioescuchas seguramente prenden el radio o prenden la televisión mientras están arreglando y preparándose para salir corriendo a su trabajo. Y normalmente en todos los espacios noticieros tienen un segmento donde presentan estas operaciones del peso frente al dólar, ¿no? Y a veces pues es como que un poco complicado porque nos muestran dos precios diferentes. Tal vez nuestros radioescuchas se estén preguntando por qué tiene un precio de compra y un precio de venta, ¿no? Bueno, pues el precio de compra es aquel que, además dicen un precio en ventanilla. Eso significa que si yo voy con mis dólares a un banco o a una casa de cambio, pues voy a hacer efectiva ahí la transacción, y es justamente ahí que va a tener un precio diferente a que si yo hiciera a través de mi app del banco una conversión. El precio de compra es cuando yo tengo el dólar en mi posesión, yo los tengo en mi bolsillo, abajo de mi colchón, y voy y lo llevo al banco o a esta casa de bolsa y lo quiero convertir a pesos. Y el precio de venta es cuando yo tengo pesos guardados y lo que quiero es comprar dólares. Esa es la diferencia que tiene. Por eso existen dos tipos diferentes de precios.
5: Claro, y eso es lo que a veces hemos vivido aquí en México, esa crisis de repente se escuchan en las noticias que se está devaluando el peso frente al dólar y todo el mundo quiere comprar dólares. Como que caen en esa crisis, ¿no, doctora?
7: Sí, a veces pensamos que nos vamos a hacer millonarios, como hemos platicado en otros episodios de nuestra serie. Todos nos queremos volver millonarios y queremos los tips, los mejores tips. Y a veces pensamos que la mejor inversión es comprar dólares, ¿no? Cuando están baratos, ¿no? Y todo mundo quiere ir a las casas o a las casas de cambio o a los bancos a comprar dólares. Y no es a lo mejor la mejor estrategia. Porque al final lo que estamos haciendo es que al querer nosotros comprar más, estamos demandando más y eso hace que el precio del dólar suba, porque hay mayor demanda. Queremos más dólares, no hay tantos dólares en las casas de cambio y entonces al requerir, pues nuevamente empieza el precio a subir. Entonces no es la mejor estrategia para volvernos millonarios.
5: Claro, y digamos que la otra contraparte viene siendo no la demanda de compra de dólares, sino al contrario, cuando se inyecta nuestra economía los dólares a través de las famosas remesas que hacen nuestros connacionales que trabajan en Estados Unidos y que constantemente envían estas remesas a nuestro país. De hecho, tenemos un histórico en el 2024 de más de 64,746 millones de dólares que entraron a México, y para el 2025 sí hubo una pequeña disminución alrededor de un 4% y ascendieron a 61,791 millones de dólares estas remesas. ¿Qué expectativa tener como país ante este movimiento de remesas, maestro José Luis?
8: Un momento de incertidumbre. Finalmente, al día de hoy vivimos una incertidumbre como no se vivía una igual desde quizás la posguerra. La Guerra Fría, allá en los 50, 60, 70, 80, ¿no? Los mercados son muy similares finalmente al juego de relaciones internacionales y todo se basa en el equilibrio de poder. Si yo busco un equilibrio de poder, entonces puedo proyectar un comportamiento a los demás, y esa proyección de comportamiento o esa anticipación de ese comportamiento me va a permitir prever cuáles son las decisiones o cuáles son los movimientos que mi antagónico o mi aliado van a tomar. Hoy el sistema internacional de estados vive convulso porque finalmente el liderazgo internacional, siempre recaído, insisto, desde la Segunda Guerra Mundial, pero sobre todo desde el final de la Guerra Fría, ya de 1989, había recaído en los Estados Unidos. Y los Estados Unidos tenían una política, una doctrina exterior muy clara, ¿no? Propiciar la interdependencia, propiciar la interconectividad entre los estados y que el mercado fluyera. Eso generaba certidumbre. La volatilidad de las monedas y de las divisas, creo yo, es una perspectiva personal, se genera desde la incertidumbre. Porque entonces los activos quieren siempre buscar fuentes que sean lo más seguras posibles. Si yo comienzo a denotar incertidumbre, entonces corro miedos y muevo los activos. Siempre los voy a mover a los activos dominantes o a los activos más estables, que son aquellas potencias internacionales como los Estados Unidos, como Japón, como el franco suizo. Por tanto, todas aquellas monedas, aquellas divisas que son emergentes, ¿no? Sufren. Y entonces es cuando presentamos un cambio en los precios, tanto a la alza como a la baja. En pocas palabras, a mayor incertidumbre, mayor volatilidad, sin importar la divisa que sea. El día de hoy, no me dejarán mentir, ¿cuántos frentes abiertos no tiene Estados Unidos? Tiene una competencia económica, que si bien estuvo Xi Jinping y Donald Trump la semana pasada, se profesaban amor, pero bueno, ese amor siempre va a ir alineado a sus intereses económicos, y los intereses económicos son prioritarios para ellos. Si bien se generó cierta estabilidad y el dólar se encuentra en un momento sólido, el peso lo mismo, precisamente.

0: de generar un equilibrio. Irán tiene geográficamente una posición estratégica, y es que controla el mayor porcentaje del estrecho de Hormuz, que no el 100%. No obstante, por este estrecho de Hormuz pasa una de las grandes cantidades, es uno de los grandes grifos del petróleo a nivel mundial. ¿Qué subestimó, creo yo, Estados Unidos, y qué ha generado incertidumbre en los mercados y mucha volatilidad? Si ustedes ven el dólar en el último año, ha sido una locura, desde las tarifas arancelarias que Donald Trump salió a anunciar en la Casa Blanca, pero que ahora estamos viendo derivado del precio del petróleo. Es precisamente cómo se ha reconfigurado todo esto, cómo el equilibrio de poder de un ente dominante como era los Estados Unidos puede ser igualado por una teocracia. No nos vamos a meter en más, es un estado teocrático, ellos se reconocen como un estado teocrático, si es totalitarista o si es democrático, no nos vamos a meter en esos asegúnes el día de hoy, pero finalmente el grifo, el gran grifo del petróleo pasa por ahí. Entonces, con esa amenaza a la volatilidad, con esa amenaza a los mercados internacionales, pues resulta ser que el conflicto de Irán y Estados Unidos ha tenido un peso tan grande y con un impacto tan importante como no ha tenido, por ejemplo, desafortunadamente, el conflicto Israel-Palestina, todos los conflictos que se viven en el este asiático, India-Pakistán, todos esos conflictos no han tenido una repercusión tan importante como lo está teniendo Irán-Estados Unidos. Entonces, volvemos al punto inicial. Esa incertidumbre siempre generará que, pues bueno, todos aquí podemos tener un ahorro, ¿no? ¿Dónde lo voy a invertir? Pues si veo que todo va muy bien, si hay confianza en el mercado, que si veo nadie se está quejando de los recursos, pues yo puedo correr un riesgo un poquito mayor, ¿no? Y entonces invierto aquí, invierto allá. Y el dinero corre. Hay una historia muy buena, si nos da tiempo se las cuento en un ratito. Pero cuando todos tenemos esa confianza, cuando todos tenemos esa confianza en el mercado, en la sociedad, en lo que nos rodea, pues nosotros sentimos el poder gastar, tenemos el incentivo de poder invertir, pero cuando comenzamos a ver que hay una inestabilidad mucho más fuerte en el mundo que nos rodea, entonces decimos, no, esos pesos o esos dólares los guardo, ¿no? Por si se vienen por esos momentos. Y entonces el mercado deja de fluir, las tasas, por ejemplo, de la Reserva Federal comienzan a ser más altas y nos pegan absolutamente a todos. Entonces, siempre es importante que desde este mundo tan globalizado, tan interdependiente, tan interconectado, las decisiones que pueda tomar una persona o dos personas, un país o dos países, o incluso esas corporaciones transnacionales, pues nos van a afectar absolutamente a todos, ¿no?
1: Claro, estamos en este mapa mundial en el que nosotros como ciudadanos mundiales nos topamos con este tipo de circunstancias o de situaciones. Y bueno, estamos adentrándonos a este tema que es muy interesante, pero pues vamos ahora a nuestra pausa y volvemos.
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5: Son las 4 con 18 minutos.
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1: Estamos de regreso en Sin Rollo Financiero y para nuestros radioescuchas, el día de hoy estamos hablando nuestro tema, el peso mexicano en el tablero global. Y hace unos momentos, pues bien acertadamente nos comentaba el maestro José Luis Sosa acerca de toda esta visión que se tiene de los mercados a nivel mundial y de los gobiernos y cómo sus decisiones pues llegan a afectar favorable o desfavorablemente en las economías a nivel mundial. Sin embargo, vemos que hoy en día, como les comentaba al inicio, pues el peso mexicano siempre era muy susceptible de devaluarse. Sin embargo, hoy en día es todo lo contrario, nuestro peso se ve fortalecido, doctora Tere. Hoy en día el peso mexicano tiene una resistencia aún mayor que el propio euro y que el propio yen. ¿A qué se deberá esta resistencia?
6: Pues hay muchos factores políticos, económicos e incluso sociales que están haciendo que el peso

0: eso sea fuerte, pero básicamente viene del exterior, como nos decía el maestro José Luis. Esa incertidumbre que Estados Unidos está generando por tener tantos frentes, tantos problemas que tiene que atender, pues pareciera que se ha olvidado de nosotros. A veces, unos ratitos, ya nos deja en paz y ya no voltea tanto a vernos. Y eso, pues también nos ayuda, ¿no? Él tiene, al interior en Estados Unidos, tiene algunas complicaciones, pues, de empleo, algunas no está produciendo bien la cantidad que antes tenía. Y eso está afectando directamente a que su moneda sea la que se debilite. Y por eso nosotros podamos estar pensando en que se está apreciando, que vale más nuestro peso, ¿no? Al final nos estamos aprovechando de esa debilidad que Estados Unidos está presentando ahorita. La relación comercial con China, que es muy complicada para Estados Unidos, muchísimas décadas después de la Segunda Guerra Mundial, como bien lo citaban, pues Estados Unidos iba a la cabeza, iba al frente económicamente, tenía toda la infraestructura para las plantas, sobre todo en la industria automotriz, petrolera, ¿no? Iba liderando el mercado comercial. Desafortunadamente, China nunca nos dio ninguna señal, ¿no? Hubo problemas al interior de China, cambiaron de régimen, se volvieron socialistas, ¿no? Pero fortalecieron su mercado interno, apoyaron a la industria, no se veía, iban calladitos. Fue un trabajo silencioso durante 42, 43 años, cuando de repente nadie se dio cuenta, ya estaba fuera del mercado, ya estaba comercializando y tenía toda la robustez para poder darle en la torre, comúnmente como lo decimos, a Estados Unidos. Entonces, eso es lo que hoy está pasando. Estados Unidos ya no es fuerte en la industria. Si nosotros volteamos y vemos en circulación, la mayoría de las marcas de coches que están son chinas, ¿no? O sea, ya ni siquiera Honda, que es la primera asiática que llegó, ya no vemos tantos vehículos. ¿Por qué? Porque son más caros, por la calidad que tienen de los materiales. Pero la industria que lideraba, que era Ford y Chevrolet, ustedes cuenten cuántos vehículos hay. Pues casi no hay, ¿no? Porque son ya muy costosos y al final, pues a nivel mundial, la economía lo ha resentido. Cada vez, pues ganamos menos, no nos alcanza para un coche tan de lujo, ¿no? Ford ya no tiene carros de esos, ni tampoco Chevrolet. Entonces, eso le ha llevado a Estados Unidos a estarse peleando con China, el que le está quitando espacios en el comercio. Digo, entre otras muchas cosas que aquí el maestro, que es experto en relaciones internacionales, nos podría aclarar, pero para no complicarnos la vida y a los radioescuchas tampoco, y que lo entendamos así, o sea, uno de los problemas que tiene Estados Unidos grave es que le han quitado el liderazgo en el ámbito comercial. Y por eso su moneda se está tambaleándose, digamos, por eso se ha debilitado, porque ya no vende la cantidad de productos que antes vendía, ¿no? Silenciosamente China lo fue desplazando y cuando se dio cuenta que ya el monstruo se lo había comido, ya era muy tarde. Ya se tardó demasiado en reaccionar y ahorita que quisiera remontar, pues ya no tiene la infraestructura para poder competir con los chinos. O sea, vemos hoy día, encontramos todo de lo que de en el campo que quieras, en del tema que quieras, todo es chino ya. O sea, ya desde lo más sencillo, un lapicero, hasta cosas muy complicadas como piezas para maquinaria, todo ya es chino, ¿no? Entonces ya es, y además a un precio muy barato. Entonces, eso es lo que ha hecho en parte, en gran parte, que nuestro peso se aprecie por la debilidad que está mostrando el dólar. No es al revés, ¿no? Más bien.
1: Claro, y eso pues de alguna manera nos beneficia a los mexicanos. Y claro, como bien lo has comentado, doctora Tere y el maestro José Luis, esta guerra comercial y de liderazgo que tienen Estados Unidos y China, pues también nos ha favorecido, porque finalmente con todas las restricciones que Estados Unidos le ha querido imponer a China, pues China ha volteado a México. Y resulta interesante que ahora, y se ha utilizado mucho este término, maestro José Luis, del nearshoring, o sea, la relocalización, es decir, de trasladar parte de su producción o servicios a un país cercano a su mercado principal, que en este caso también su mercado principal de China pues es Estados Unidos, y el país más cercano a Estados Unidos es México. ¿Cómo valorar esta figura del nearshoring hoy en día?
2: Yo soy polémico acerca del nearshoring. Todo lo que traiga recurso y todo lo que traiga inversión extranjera directa, el famoso FDI, es importante y es bueno, es positivo. No obstante, también creo que nos condena a ciertos aspectos. Nos condena a aspectos como la relación y la dependencia de actores macro, véase un país o una transnacional, una corporación transnacional. Entonces, ¿genera empleo? Sí, el nearshoring es positivo, por supuesto. ¿A quién beneficia principalmente? A los estados del norte, ¿no? Nearshoring, precisamente por su traducción al español, es precisamente la producción más cerca de algo, ¿no? Es decir, producir algo lo más cercana a ese mercado, donde si lo produces en ese mercado es mucho más caro. Es decir, un ejemplo, los famosos pantalones Levi's, ¿no? Se maquilaban se maquilan en una zona de aquí de Hidalgo, en Zacualtipán, si no mal recuerdo, y luego se tenía que hacer todo un trayecto a la frontera norte, a los Estados Unidos, y del otro lado se ponía la etiqueta, ¿no? Y entonces el pantalón cambiaba. El pantalón tenía un costo siempre que estuviese en suelo mexicano, pero cuando cruzaba la frontera tenía un costo muy distinto. Por supuesto, pagaban ciertos impuestos, pero no como producto terminado. Se terminaba en Estados Unidos, se le ponía la etiqueta ya. No es lo mismo pagar, y lo hemos visto, bueno, es un tema muy polémico aquello del huachicol fiscal, no lo voy a meter ahorita. Pero no es lo mismo pagar el impuesto por tela a por un pantalón de mezclilla. Cosas muy diferentes. Entonces, el nearshoring es bueno, es positivo, claro, trae recursos, sí, pero sí nos está, y si esa es la estrategia nacional, federal, nos va a condenar a lo que pasó en los 90s con las maquiladoras, las famosas maquiladoras. La realidad es que una vez que se presentaron situaciones de seguridad, las maquiladoras dijeron, pues nos cambiamos de país. Y se generó desempleo y se generó violencia. Porque dependían ciudades enteras que habían crecido alrededor de las maquiladoras, pero de repente si las quitas, entonces generas un contexto complejo, social y socioeconómicamente complejo. Entonces, hay muchos gobernadores del norte que lo promueven, que está bien, insisto, es un poquito como el tema del mundial. Qué bueno que vengan, que gasten, que se invierta, pero tiene sus repercusiones, ¿no? Entonces tenemos que ser cuidadosos con esos aspectos y también cuidadosos con las condiciones en las que el propio país acepta a estos capitales extranjeros. Porque también buscamos que vengan tanto que el kit, llamémosle, o el paquete de estímulos que se les ofrece, fiscales, comerciales, territoriales, geográficos, de mano de obra, es duro para el país. Entonces, es un concepto muy interesante, pero solo mi comentario sería cuidadoso, ¿no? Quizás me pudieran tachar de polémico, pero sí ser un poquito cuidadoso respecto a ese concepto.
1: No, hombre, este tema resulta muy interesante. Seguramente nuestros radioescuchas están pensando en todo este tipo de decisiones que giran alrededor de nuestra moneda, el peso mexicano frente al dólar. Y bueno, ahora vamos a escuchar un par de tips y volvemos.
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4: Ya sabemos que la volatilidad financiera son esas subidas y bajadas del dinero. Ahora, ¿cómo hacemos para que no nos gane el susto? Apunta estos tres tips rápidos. Primero, no entres en pánico. Cuando veas que una inversión baja, el peor error es sacar tu dinero arrastrado por el miedo. Las finanzas siempre tienden a recuperarse. Segundo, divida y vencerás. No pongas todos tus huevos en la misma canasta. Invierte un poco en CETES, otro poco en acciones y deja algo a la mano. Si una canasta se tambalea, las otras te sostienen. Y tercero, sé constante. Si inviertes a largo plazo, la volatilidad se vuelve tu amiga. Pero cuando las cosas bajan de precio, tú compras más barato. Mantén la calma, respira y deja que el tiempo haga lo suyo.
1: Estamos de regreso en Sin Rollo Financiero y el día de hoy hemos abordado el tema del peso mexicano en el tablero global y sin lugar a dudas pues quedan muchos temas por abordar. Algo que me llamó mucho la atención que comentaba el maestro José Luis era la figura de la Fed, que es el sistema de reserva federal en Estados Unidos. Sin lugar a dudas tiene un gran poder de influencia a nivel mundial.
2: Sí, finalmente ellos son el referente. Es decir, Estados Unidos, como lo mencionábamos, desde ese liderazgo mundial en los últimos 60 años, son el referente de una volatilidad o de una incertidumbre. Entonces, si suben las tasas, pues entonces prevén que tendremos movimientos bruscos y que tendremos debilidades macroeconómicas, ¿no? Entonces buscan elevar el interés para que entonces no corran un riesgo mayor. Si lo bajan, es que entonces podría decir, estamos en época de vacas gordas, y manda una señal al mundo, y la señal al mundo es, pues inviertan, ¿no? Porque ahorita la tasa de interés es mucho más baja. Entonces, por supuesto, claro, a nivel mundial se volvió un referente. ¿Qué tanto está la tasa? No, pues está la alza. Ah, bueno, entonces soy más cauteloso, ¿no? Ese sería un buen indicador. Está a la baja. Ah, bueno, pues entonces es un momento propicio para invertir, por ejemplo, ¿no?
1: Claro. Y bueno, todos estos temas seguramente nos van a dar la oportunidad de seguirlos abordando en otra emisión. Y sin lugar a dudas, doctora Tere, pues el tipo de cambio, nuestro peso, podemos presumirlo al día de hoy como una moneda fortalecida.
0: Es correcto, pero muchas de las decisiones al interior también podrían ponernos en riesgo. Hay que cuidar la seguridad nacional, eso también es una de las variables que lo pueden afectar. Entonces, bueno, hay que ir puliéndolo, no hay que pensar en ello para que nuestro peso se siga fortaleciendo. Y con ello, pues también los inversionistas vengan a México, generen empleos, y eso también ayuda a fortalecer.
1: Bueno, pues de esta manera llegamos al final de nuestra emisión. Agradezco mucho la presencia de la doctora Tere Vargas, del maestro José Luis Sosa, y pues agradecemos también en los controles a Edgar Santos y a Rodolfo Ortiz, así como en producción a Paola Juárez. Del micrófono se despide su amigo y servidor Eleazar Villegas González. Hasta una próxima emisión.
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11: Son las 4:38.

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2: Son las 4:52.

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3: Temperatura 26 grados centígrados.
4: Son las 5 con 2 minutos.
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0: Muy buenas tardes, bienvenidas y bienvenidos nuevamente a una emisión más de este enlace que llevamos para todo el Sistema Universitario de Medios Autónomos con la transmisión del concierto de la Orquesta Sinfónica de la Universidad Autónoma del Estado de Hidalgo. Te saluda Misael Prisciliano, muy contento de poder acompañarte en una emisión más. El día de hoy no me encuentro solo, tengo a mi compañera Ceci Pacheco aquí a un lado y en controles de transmisión desde esta aula magna nos acompaña también Adán Zúñiga, pero quisiera darle la bienvenida, por supuesto, también a mi compañera al micrófono, Ceci. Bienvenida, muy buena tarde.
1: Hola, ¿qué tal, Misael? Muy buenas tardes para ti y para todos los que nos están escuchando a través de Suma Radio. Gracias por estar en sintonía de estas frecuencias universitarias y, por supuesto, gracias por estar disfrutando de esta orquesta sinfónica que también les da la bienvenida y, sobre todo, en un concierto muy especial porque lleva por título Serenata para Mamá y Papá. Tenemos también que agradecer a las emisoras que están a través de este enlace en el 99.7. Saludamos a Suma Radio Pachuca, Huejutla y San Bartolo, y en el 99.5 a Suma Radio Zimapán, en el 102.1 en Suma Radio Actopan y a través del 91.8 uno en Suma Radio Tulancingo. La verdad es que es pues un momento especial porque acabamos de pasar pues prácticamente el 10 de mayo, pero también ya se acerca este Día del Padre, Misael.
0: Así es por ello que pues en este caso durante pues esta temporada de la Orquesta Sinfónica se ha realizado este programa especial para conjuntar precisamente a, podríamos decirlo, Ceci, a los reyes de la casa, aquellas personas que en este caso pues se encargan de poder proveer, de poder educar, de poder formar a personitas en la sociedad, y por ello pues se ha preparado un programa con música vernácula, con música de boleros, por supuesto también, en donde la Orquesta Sinfónica también tendrá grandes invitados el día de hoy para poder llevar este concierto de la mejor manera. Por ejemplo, podemos platicarles que el director huésped será Edgar Gutiérrez, un personaje que inició sus estudios musicales en el programa Social Orquestas y Coros Juveniles de México desde 1993, donde obtuvo la beca del FONCA para Jóvenes Talentos Mexicanos e ingresa también a la Orquesta Juvenil de México. Podríamos decir que comienza a formarse dentro de la música de orquesta, y entre así como él, pues en este caso tendremos también a grandes invitados como quien más, Ceci.
1: Así es, nuestra intérprete de esta tarde noche sería Dan Ferro. Ella es una cantante mexicana con experiencia en interpretación en vivo. Se especializa en balada, pop, música romántica en español, y esto también ya nos da, pues digamos que un poco de idea de lo que vamos a poder escuchar en esta serenata. Y también pues su estilo se caracteriza por una ejecución vocal muy sólida, por esta sensibilidad interpretativa y una presencia escénica elegante que le permite conectar con distintos públicos y formatos de espectáculo. Estamos escuchando ya la primera llamada y la verdad es que va a ser una serenata muy emotiva donde me parece que vamos a poder cantar con nuestra Orquesta Sinfónica de la Universidad Autónoma del Estado de Hidalgo, Misael.
0: Que se tiene preparada para el día de hoy, sin duda alguna, pues en este caso es muy tradicional, por así decirlo. Es música con la que hemos crecido estas nuevas generaciones, es música vernácula, es música de boleros, como bien se lo platicábamos, y además también, por supuesto, de tener a Tan Ferro como invitada el día de hoy. Otro de los personajes que va a venir el día de hoy es Luis Armando Campos, cantante y actor que inició su carrera desde los 12 años, ex participante y semifinalista del exitoso programa de televisión La Voz México, y que en este caso pues también ha ido formando su trayectoria musical a lo largo de distintos años. Por ejemplo, en este programa popular de la televisión mexicana, pues tuvo la oportunidad de que, gracias a su talento, los cuatro coaches se decantaran por su voz. Sin embargo, Luis Armando decidió ser y formar parte del equipo de la cantante Yuri, quien hasta la actualidad permanece respaldando, capacitando e impulsando la carrera carrera musical que tiene Luis Armando. El día de hoy, sin duda alguna, también es uno de los jóvenes talentos que sigue destacando dentro de la música y pues que sin duda alguna seguramente también nos va a deleitar con la voz que tiene preparada para esta serenata, Ceci.
1: Sí, sin duda va a ser un programa muy ameno y sobre todo que vamos a disfrutar. Y si ustedes que nos están escuchando en casa, también en algún trayecto o en sus negocios, pues van a disfrutar como si estuvieran en este recinto, como si estuvieran en el aula Alfonso Cravioto mejorada en compañía de esta orquesta y sobre todo pues la invitación a poder dedicarle este concierto, lo decías muy bien, a mamá y papá, porque hablar de ellos es hablar de nuestros de orígenes, de nuestra historia. Siempre, pues cuando hablamos, por ejemplo, de papá, pues hablamos de una protección, del esfuerzo, del ejemplo, de esa persona que nos enseña a levantarnos, a enfrentar la vida y a caminar con valentía en momentos difíciles. Mamá, sin duda, es quien representa ese amor que abraza incluso en el silencio, la ternura, la paciencia, la fortaleza capaz de sostener, pues también hay que decirlo, un hogar en estos pequeños actos cotidianos. Hay familias distintas y es por ello que esta noche celebramos a quienes desde el cariño, la guía y el acompañamiento pues nos dejan una huella imborrable en la vida, y hay canciones que pues también nos recuerdan amores, pero también existen canciones que son inevitables, nos hacen volver a casa.
0: Si bien el título del día de hoy es Serenata para Mamá y Papá, hay que recordar que estas palabras pues no son, por así decirlo, fijas. Mamá y papá engloban muchísimas otros sentimientos, engloban muchísimas otras acciones, y es por ello que el día de hoy, para esas figuras, tanto materna como paterna, se le está haciendo este homenaje. Como bien lo dices, pues hay familias muy diversas, hay familias muy distintas, por ello tanto papá y mamá, pues podríamos englobarlo en otras tantas palabras, en otros tantos sentimientos que sin duda alguna también pues se ven demostrados dentro del núcleo familiar.
1: Y en muchas personas, porque muchas veces son diversas personas a quienes le dedicamos estas palabras. Entonces, ustedes disfruten de este gran concierto, disfruten de quienes van a poder cantar estas canciones y sobre todo de la magia que tiene esta Orquesta Sinfónica de la Universidad Autónoma del Estado de Hidalgo.
0: Desde esta aula magna en Pachuca de Soto, donde estamos llevando esta emisión directamente a todo el Sistema Universitario de Medios Autónomos, agradeciendo por supuesto que ya estén conectados nuevamente con nosotros a través de sus emisoras, desde donde sea, en este caso la región de su preferencia o donde usted nos esté sintonizando. Ceci, pues prácticamente ya se encuentra llena esta aula, ya solo estamos esperando la tercera llamada, el arribo por supuesto también del director de la orquesta, porque pues vemos diferentes rostros y vemos diferentes ánimos en este caso de entre las personas que están asistiendo, entre las personas que ya están ocupando su lugar.
1: Así es, y vemos un lleno dentro de esta aula magna Alfonso Cravioto mejorada, vemos muchas familias y también vemos muchas edades. Creo que eso es muy importante, porque el poder disfrutar de una orquesta sinfónica desde una edad pues digamos pequeña es muy importante, y es acercarnos a la música. El hecho de que una orquesta convierta estas canciones que nosotros escuchábamos tal vez dentro del hogar, que nos recuerdan a nuestras familias, pues nos hace poder disfrutarla de una forma distinta, pero también acerca la cultura a diversos públicos, y eso es lo que esta Orquesta Sinfónica de la Universidad Autónoma del Estado de Hidalgo hace. La verdad es que es increíble poder ver a papás con niñas pequeñas que vienen a disfrutar, que además yo vi a esta pequeña muy emocionada. Entonces eso nos habla obviamente de que va a ser una noche muy emotiva y sobre todo llena de muchas emociones, Misael.
0: Sí, dentro del sentimentalismo, por supuesto que también nos forja el concierto del día de hoy, pues podemos encontrar también a parejas, ¿no? Que en este caso, pues probablemente habrán dejado al resto de la familia en casa. Es una cita de novios, podríamos denominarlo el día de hoy. Papá, mamá decidieron pues tomarse un par de horas libres para poder asistir a esta aula magna y disfrutar del concierto selectivo que se tiene el día de hoy. Porque como lo hemos venido platicando, Ceci, también las canciones que forman parte de la memoria histórica música el día de hoy que podrán disfrutar, sin duda alguna también le dará ese toque especial. Hay canciones que son completamente pues cantadas por mujeres, hay canciones que son completamente cantadas por hombres, pero que en la diversidad que también nos da el gusto musical, por supuesto, pues hay canciones de ellas que les encantan a ellos y hay canciones de ellos que les encantan a ellas.
1: Sí, sin duda creo que la cultura mexicana siempre ha estado llena de grandes canciones, de grandes momentos, y no importa este mood en el que te encuentres, ya sea muy enamorado o muy triste, siempre cantar una canción pues te lleva a muchos momentos y la disfrutas, no importa lo que esté pasando en el día a día, y esa parte, ese momento de desconexión también nos ayuda mucho el poder estar siendo uno mismo con la cultura, pues sin duda es importante. Vemos cómo todavía están llegando algunas familias y vemos cómo también ya muchas más están ocupando sus lugares en este recinto. La orquesta empieza a afinar y estamos esperando el arribo de el director de esta orquesta sinfónica, y lo más importante el día de hoy también, pues que nos van a acompañar grandes voces. Si ustedes nos acaban de sintonizar y no habían escuchado que vamos a tener intérpretes en esta tarde, bueno, les platico nuevamente que van a estar con nosotros San Ferro y Luis Armando Campos. Van a dar pues esta vida a este recorrido musical que va a estar lleno de nostalgia.

0: la tarde de este viernes 29 de mayo. Un gran cierre de mes. No podría cerrar de mejor manera, si me lo permites, con grande música, con grandes invitados y, por supuesto, con la dirección del director de la Orquesta Sinfónica de la Universidad Autónoma del Estado de Hidalgo, que ya está preparándose y que pues ya la sala se encuentra en silencio para poder darle la bienvenida esta tarde, Ceci.
1: Así es, una tarde en la que vamos a celebrar el amor, la memoria, la familia y las canciones que han acompañado a generaciones enteras. Temas que han sonado en serenatas, como las de hoy, pero también en reuniones familiares, en despedidas, en grandes historias de amor. Y ahora también interpretados bajo este formato sinfónico, lo decías muy bien, con nuestro maestro invitado, a quien ya vemos que está a punto de arribar a este recinto, al Aula Magna Alfonso Cravioto Mejorada. Estamos a punto de escuchar esta tercera llamada para poder disfrutar de esta serenata para mamá y papá, pero en estos momentos, bueno, estamos viendo también algunos videos institucionales que acompañan la bienvenida de esta orquesta sinfónica.
0: Como bien lo mencionabas hace un momento, Ceci, pues parte de esta aventura que se llama Orquesta Sinfónica, pues es tener la oportunidad de ver a nuevas generaciones que se están acercando a la música de cámara. El día de hoy es admirable cómo las orquestas y ensambles están adoptando también otros repertorios e incursionando también en terrenos antes inexplorados. Esto ha permitido la creación de nuevos públicos, el alcance de nuevos escenarios y, lo más importante también y a destacar, el cumplimiento de la función social de las músicas, que todo esto pueda acercarse a la sociedad en general, y es por eso que el día de hoy tenemos y tendremos, por supuesto, la sala abarrotada de familias, la sala pues abarrotada también de parejas disfrutando este concierto, esta serenata para mamá y papá. Parte importante, por supuesto, el día de hoy, el maestro Martínez Alpuente pues ya se encuentra afinando los últimos detalles para arribar a este recinto y para que junto al director Huésped puedan llevar la música que ya está seleccionada y que, permítanme decirles, ya pudimos echarle un ojo. Todos, estoy seguro, todo el público que estará sintonizando, por supuesto también a través de este sistema universitario de medios autónomos, van a corear cada una de las canciones y pues podemos apostarles incluso que no habrá alguna que seguramente no conozcan, Ceci.
1: Sí, creo que sin duda todas están en nuestro repertorio, en algún momento las hemos escuchado y hemos disfrutado de ellas, lo decía antes, en alguna reunión, en algún momento, y bueno, también estamos escuchando ya esta anhelada tercera llamada para disfrutar de la serenata de mamá y papá, y estamos viendo cómo pues también ya se empieza a iluminar este recinto, que en la parte inferior pues alberga a cada uno de los músicos y también de las mujeres que interpretan en esta orquesta sinfónica, así que vamos a estar gustosos de poder recibir a este director invitado, que también ya es de casa, ya ha estado en algunas otras digamos conciertos acompañando a la Universidad Autónoma del Estado de Hidalgo, y vemos cómo hace su arribo y es recibido entre un cálido aplauso por parte de las y los asistentes, y también, bueno, se dirige a ellos y a cada uno de los miembros de esta orquesta sinfónica. Pero antes de continuar, vamos a hacer un pequeño corte promocional y continuamos con mucho más para poder disfrutar de este concierto, Serenata para Mamá y Papá.
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2: Son las 5 con 20 minutos.
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0: Estamos de regreso desde esta aula magna en Pachuca de Soto, donde estamos llevando esta emisión directamente a todo el Sistema Universitario de Medios Autónomos, agradeciendo por supuesto que ya estén conectados nuevamente con nosotros a través de sus emisoras.
1: Vamos a dejarlos con el audio local para poder disfrutar de esta serenata a mamá y papá, una canción que sin duda va a marcar el inicio de una de las tardes, noches más importantes para nosotros y que nos va a llevar a disfrutar y a recordar.

Acabamos de disfrutar de esta canción que en español conocemos como A Mi Manera. Sin embargo, pues es mundialmente conocida por Frank Sinatra, una melodía que nació en Francia con la canción Comme d'habitude. Y la letra en inglés, de hecho, fue escrita posteriormente por Paul Anka, especialmente pues para Sinatra. Y también seguramente han pensado lo que nosotros en este espacio, interpretada en diversos momentos por mariachis, por boleros y pues por diversos espacios y momentos que nos hacen recordar a la familia.

0: Inolvidable, compuesta por el cubano Julio Gutiérrez en 1944, es considerada una de las canciones más importantes del bolero latinoamericano. Ha sido interpretada por artistas como Tito Rodríguez, Eddie Gourmet, y sin duda alguna el que la catapultó y probablemente es el que más reconocido la ha hecho, Luis Miguel, convirtiéndose así en un clásico que ha trascendido generaciones y que sin duda alguna pues también ha sido muy bien recibida el día de hoy.
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4: Son las 5:33.

Muchas gracias. Qué bonito están cantando esta noche. Seguimos con más música, ¿quieren seguir cantando? Aplauso para Luis Armando, por favor. Fuerte que se escuche.

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6: Entonces, actualmente en el mercado no hay productos regulados de este tipo. Ninguno está regulado. Como bien lo comenta, pueden contener algunas sustancias pues ajenas a las que incluso describe el mismo producto, porque no pasan por un filtro sanitario, los cuales nos indiquen específicamente lo que se contiene. Esto también, decirte que puede ser un daño incluso el desechar estos tipos de productos, ¿no? También para el mismo medio ambiente. Estos productos contienen plásticos, contienen metales, pilas, incluso si llegan a los suelos, pues tú sabes, ¿no? El para que se descompongan pueden tardar, o incluso pues no se pueden llegar a deshacer de estos tipos de productos.
5: Voz, Francisco Javier López Morales, coordinador estatal del Área de Prevención de Adicciones de la Subsecretaría de Salud de Hidalgo.
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7: Son las 5:52.